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2: Pavel, ¿qué hora es?
3: Las 3 de la mañana. Y todavía no me llama, ¿eh?

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0: saben que apenas empezamos a oír el nombre Andy Rivera, el hijo de Johnny, sí. Aquí fue donde lo conocimos con esta canción que hizo con Yandar y Justin.
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0: Que habla de pintar pajaritos en el aire. ¿Cómo se llama la canción de Nietzsche? A ver, un salsero que utiliza también le pintaron pajaritos en el aire.
2: Yo, profe, yo.
0: Dije el público, gorda.
2: Ah, perdón.
0: Allá afuera, ¿cuántos se acuerdan? ¿Cuál canción de Nietzsche dice lo mismo? Dice, le pintaron pajaritos en el aire. ¿Cuál? ¿Ya? Ayúdenles, gorda, a los que no pudieron.
2: Ana Milé.
0: ¿Cómo dice el pedacito?
2: 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Y nunca más volvió. Maldito.
0: Hola, hola, qué bueno saludarlos. Ha empezado una nueva semana, ha empezado un nuevo día. Es la mañana del martes. Martes, por si algo en Colombia, para los que están por fuera. Ayer en Colombia festivo. Hoy ya día laboral en Colombia. Martes 19 de mayo del 2026. Cali arranca con su cielo despejado, con sol a esta hora ya en la ciudad de Cali. Y pasó algo curioso, ¿no? El sábado no tan soleado, el domingo no tan soleado, pero sí con un calor. Un fin de semana, dos días de bastante bochorno en la ciudad, a pesar de que no hubo tanto sol. Y hoy amanece la mañana soleada. En Colombia hay una amenaza del fenómeno del Niño, que promete una temporada de alto calor, de mucha sequía en todo el país. Bueno, ya vamos a hablar de eso, solamente saludarlos, decirles que nos encanta estar con ustedes, que nos encanta mandarles un abrazo gigante a toda nuestra audiencia en Colombia, en el mundo entero. Decirles que ya estamos aquí listos para empezar la mañaneta, traerles toda la info, todo lo que tiene que ver con la viralidad, con las tendencias en todos los ámbitos: deportivo, informativo, de actualidad, de tendencias, de entretenimiento, tocar muchas canciones. 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
0: Gorda, en el calendario, mírate cuántos días faltan para que ruede la pelotita en el mundial. ¿Cuánto le queda al comienzo del mundial? Porque hoy aquí lo que empieza es la polla mundialista. Hoy es el día en que nuestros oyentes empiezan a buscar ganarse un palito por tener esa habilidad de pronosticar cosas que van a pasar en el mundial.
2: 23 días, Cana. Buenos días.
0: ¿Cómo estás, mi Gordi? Buenos días.
2: ¿Cómo ha amanecido, señor? Buenos días para los oyentes. Qué bueno podernos reencontrar. Ha pasado un fin de semana donde esperamos hayan descansado, lo hayan disfrutado. Si les tocó trabajar, bueno, igual, que hayan tenido algún tiempito de descanso. Lo importante es que hay una nueva semana, un nuevo día, una nueva oportunidad. Felices de acompañarlos y felices de estar aquí con ustedes. 23 días para el Mundial apenas.
0: Bueno, 23 días para el Mundial y para nosotros 23 días de polla de aquí en adelante. 23 días de aquí.
2: Uno tras otro.
0: Sí, pues paramos obviamente los domingos y sábados que no tenemos mañaneta, pero de aquí hasta allá será día para jugar la polla, así que vayan alistando sus pronósticos porque hoy buscaremos los primeros clasificados, ¿listo?
2: ¡Qué nervios!
0: En un ratito les doy una nueva repasito a las instrucciones, a los términos y condiciones.
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0: 7:37 minutos. 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

0: Faltan 20 minutos para las 8 de la mañana. Ya han escuchado un poquito más de la canción que fue lanzada el pasado jueves. ¿Cómo van con ella? ¿Ya se van familiarizando? ¿Les va gustando un poquito más? ¿Les gustó desde el comienzo? ¿Todavía no la digieren? ¿Todavía como que sí, no? Bueno, ¿están ahí? Ya lleva varios días sonando la canción. Ya reviso cómo va el tema de views en la red social, en el canal YouTube. A ver cómo le ha ido en cuanto a lo que tiene que ver con visitantes a la canción de Shakira. Hoy arranca la polla mundialista. Rapidito les cuento para los que no escucharon las condiciones y restricciones del pasado viernes. Por ejemplo, ¿quién puede jugar? Todos pueden jugar. Dijimos niños a partir de 10 años hasta niños de 100 años. Todos pueden jugar ahí.
1: Que de 100 años son niños ya, realmente.
0: Vuelven a ser niños. Bueno, en cuanto a cuántas pollas puedo participar, con una sola. Una sola por nombre. Obviamente en tu casa, en tu oficina, en tu entorno, varios. Si quiere darse la de su esposa, pero la que aparece entonces en ese caso sería tu esposa o tu hermano o tu hijo. Pero el premio se entrega al que aparezca como titular de la polla. Héctor Patiño solo puede tener una. Y ya, con esa juega, esa fue.
1: Con esa meo. A muerte, siempre con esa polla.
0: ¿A partir de cuándo y hasta cuándo? A partir,
2: no puede con otra.
0: A partir de hoy y hasta el 11 de junio. El 11 que arranca el mundial, en la mañanita de ese día se acaba ya la polla. De ahí a hacer fuerza para que las cosas se den como lo pronosticaste. El premio, un palito, un millón, un palo en efectivo. En caso de que dos, tres o más empaten en cuanto a que acertaron la misma cantidad de puntos, porque no es mayor cantidad, ¿cierto?, sino cantidad de puntos, y haya un empate doble o triplo, lo que sea, concertamos para que se dividan el premio si quieren. Y si no, hacemos un sorteo que lo determina Planeta y entregamos el premio al que gane ese sorteo. Los horarios de juego serán en la mañaneta. A partir de ese momento y hasta el mediodía que tengamos la mañaneta, en cualquier momento, no habrá un horario específico, ¿no? En cualquier momento lo sorprendemos con la polla. Y las preguntas y los puntajes son: la primera pregunta que les haremos es ¿qué jugador de Colombia anota el primer gol en el Mundial? Vayan pensando, jueguenle al que casi siempre hace goles o a la sorpresa de anotar un gol. Da 50 puntos. ¿Hasta qué ronda llega Colombia? Colombia arranca, juega sus tres primeros partidos. Podría quedar en la fase de grupos, ¿no? Pueden ustedes decir fase de grupos y ya, ahí, no pasó. O 16 octavos. ¿Lo dije bien? ¿Sí? 16 octavos.
2: No, 16 avos.
0: Perdón, 16 avos, perdón, gorda. 16 avos, octavos, cuartos, semifinal y final. Da 20 puntos. ¿Hasta qué ronda llega Colombia? Primera selección eliminada, miren bien, 25 puntos para esa respuesta. ¿Quién va más lejos, Cristiano o Messi en el Mundial? Da 30 puntos al que lo acierte. En caso de que los dos lleguen a la misma ronda, vale, si has dicho Messi o Cristiano, se anotan los 30 puntos. ¿Cómo le va a Colombia con Uzbekistán? 20 puntos. ¿Cómo le va a Colombia con el Congo? 20 puntos. ¿Cómo le va a Colombia con Portugal? 40 puntos. ¿Quién será el goleador del Mundial? Da 50 puntos. La final da 100 puntos. Y el campeón da 150 puntos. Básicamente eso es. ¿Queda claro o no queda claro, gorda?
2: Sí, señor.
0: ¿Qué más, güey? ¿Cómo vamos?
1: Hola, muy bien. Buenos días. Todo bien. Aquí ya como aumentando más la fiebre de fútbol. Ve uno ya que la gente se está preparando, que los negocios hacen sus concursos también. Bueno. Ahí nos vamos poniendo la camiseta también nosotros de alguna manera.
0: A propósito, le mando un saludo a todos los oyentes que hicieron parte de nuestra cambiatón, de nuestra primera jornada de intercambio de laminitas el viernes. Genial. Qué ratico más agradable pasamos de 4 a 7 de la noche con todos los que llegaron, los que lograron coronar, llenar su álbum, los que llegaron a un pelito, que 8, que 10, los que apenas están empezando. Entre otras cosas, tranquilos. No hay una competencia el que primero lo llenen. Llévenlo con calma, tranquilos. Disfruten el proceso.
1: Y eso no
0: a veces siento que da como una ansiedad. No, tranquilos. Falta todavía para que arranque y termine el mundial.
1: Eso es más algo personal porque eso no da balón de micro, no da parques de 6 puestos. No.
0: Hay una competencia el que primero lo llene. Hay una ansiedad de algunos. Tranquilos, con calma, disfrútenlo.
1: Tuvimos uno, ¿cierto?
2: Sí,
1: uno
2: que lo llenó.
0: Dos.
1: Ah, el otro no me di cuenta
0: dos,
1: quién.
0: Dos, el señor que está. Bueno, ¿cómo hago para decir?
1: Sí, bueno, no.
0: Al final lo coronó. Y bueno, se fue faltándole dos.
1: Ok, no, es que ayuda muchísimo. Y alguien dijo, es que ¿cuántas? Como 80 creo que nos dijeron.
0: No,
1: bueno,
0: que se cambió 120, güey.
1: Entonces sirve muchísimo. Ahí es donde se ahorra la plata. Es que las cambiatones lo son todo, la verdad. Así que el sábado nos vemos en la próxima.
0: Sí, la próxima la vamos a hacer este sábado. Vamos a hacerlo en la tienda Grama del Ingenio. Pendientes, confirmación de horario, pero ya lista la tienda Grama del Ingenio, donde a propósito fue el sábado pasado la competencia de PlayStation, que también hace parte de nuestra dinámica del Mundial, que busca al más duro de los jugadores de PlayStation en la ciudad de Cali. Y que queda solamente una fecha, el cuarto finalista. Tenemos tres semifinalistas. Falta uno y ya nos vamos a la ronda de semifinal y a la gran final. Gorda, ¿qué se celebra hoy? ¿Qué, 19 de mayo?
2: Bueno, Cana, arrancamos las celebraciones para hoy hablando del día, vea, que con base en el mundial o en el fútbol, Día Mundial del Juego Limpio, por favor, señores. Una propuesta de numerosos países, miembros de la ONU.
1: De Ricardo Henao.
2: No. Esto arranca en la...
1: Juego con limpio, por favor, señores.
2: esto arranca con la ONU. Dice que otorga una especial relevancia al deporte como medio para conseguir una sociedad pacífica e igualitaria. Y resulta que en el 2025 fue el primer año de celebración. Es decir, llevamos un año. Siempre se ha hablado de esto, pero como tal, tenerla como fecha, pues a partir del año anterior comienza a hablarse de esta fecha especial, hablando del juego, el Día Mundial del Juego Limpio, entendiendo entonces que los deportes y la actividad física tienen el poder de cambiar los prejuicios e inspirar a las personas y derribar barreras, óigase bien, raciales, políticas, luchar contra la discriminación y relajar los conflictos. Se supone que con el deporte usted, la idea es que se una, no que se aleje. Y con base en esto, pues intentar de que en todas las disciplinas donde haya deporte, o en el deporte con las diferentes disciplinas, pues haya un juego limpio. Hoy se habla también del Día Mundial del Médico de Familia, así se conoce esta efeméride, esta fecha, un homenaje a aquellos especialistas en medicina de familia y comunitaria que brindan asistencia médica integral a las personas. Hoy por eso se habla de esta celebración. En el año 2010, la Organización Mundial de Médicos de Familia, yo no sabía que existía una organización como tal, propuso crear en este día para destacar la importancia del médico de familia, que es un especialista que ofrece atención médica personal primaria e integral a las personas y familias que forman parte de una comunidad. La medicina familiar es una especialidad médica con una formación científica que tiene una duración de 3 años, así que hoy se conoce esta profesión, hoy se celebra su día. Hoy es el Día Mundial de la Donación de Leche Materna. Yo sé que en algunas oportunidades hemos hablado de esto, pero recuerden que el 16 de mayo como tal se celebra el Día Mundial de la Donación de Leche Materna, rendir un homenaje a las madres que participan en las campañas de donación de leche materna, aquellas mujeres que son, como se les conoce, muy buenas lecheras, y entonces le hacen el favor y donan de su leche a bancos de leche donde se alimentan niños que lastimosamente sus mamitas no son tan productoras de leche, así que participan en campañas
0: o no tienen mamá,
2: exactamente, recién nacidos que no pueden ser amamantados por sus madres por diversas causas, la que sea, sea porque su mamá no es productora, porque no está, porque por lo que sea. Hoy se habla de enfermedades e intolerancias a las fórmulas de leche artificial también, y asimismo tiene como finalidad promover y estimular la participación de las madres en esta práctica, decirle a una mamá que tiene buena producción de leche, mire, si de pronto en algún momento usted abastece a su recién nacido, pero puede abastecer a otros, bueno, haga parte de este Día Mundial de la Donación de Leche Materna. Hoy también se habla del Día Mundial de la Enfermedad Inflamatoria Intestinal. Hoy se conoce que son 2 enfermedades digestivas crónicas graves que afectan a más de 10 millones de personas en todo el mundo y se caracterizan por cursar brotes o periodos de remisión. Dice, se desconoce el origen de la enfermedad, aunque se piensa que entran en juego factores inmunitarios, ambientales, genéticos. La presencia es más frecuente en los países desarrollados, hablando de enfermedades inflamatorias intestinales que pueden ser bastante complejas, ¿no? Y hoy se habla, no, hasta ahí, hablando de las celebraciones para el día de hoy, señor.
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0: La gente que va de Cali a Jamundí y los que vienen de Jamundí para acá, Pues esta mañana, según reportes en la vía, se han encontrado un accidente a la altura del cementerio. Ese es el Metropolitano del Sur, ¿verdad?
2: Sí, sí,
0: en la vía Cali-Jamundí. ¿Qué reporte hay inicialmente, güey?
1: Pues es un accidente que está en las dos vías, que lo hace por acá Carlitos. Un abrazo para él, que nos da el reporte temprano. Dice, por un accidente, y él en la narración que me hace, dice, es que un carro de ida para Cali le pega a otro por detrás y lo manda al otro lado, y el otro lado se encontró con un carro de frente. Entonces dice él, hay como 3 o 4 carros estrellados en ambas vías, y ambas vías están colapsadas.
0: ¿Desde Movilidad Gorda ya tienen el informe de ese accidente?
2: Sí, Cana, te voy a dejar escuchar un poquito el audio justamente del guarda de tránsito que atiende este choque bastante aparatoso.
3: Del cementerio metropolitano, vía Cali-Jamundí, se presenta 942-910. Entre 3 vehículos, 2 vehículos particulares y una buseta escolar. Al MO, 3 lesionados que son trasladados al centro asistencial. Generando movilidad sobre el corredor, agentes de Panse Lili brindando la seguridad vial aquí sobre este tramo. Agente 286 realizando las tareas respectivas en el caso.
2: En este momento la imagencita lo que refiere es que efectivamente pues no está totalmente sellada la vía, pero sí el
0: tráfico
2: paso
0: lento,
2: está,
0: hay paso restringido.
2: Exacto, paso restringido, tráfico lento, pero ya escuchan ustedes, 3 lesionados, entre otras cosas. Ahorita en un ratico en Noticias de Ciudad les contamos, porque fue un fin de semana con accidentes que han dejado personas fallecidas y lesionados.
0: Sí, pasan por ahí y ya está la movilidad sin ninguna limitación, nos cuentan también, vale, oyentes.
2: Sí, y bueno, porque fue hacia las 7:25 de la mañana.
0: Y cualquier reporte en cualquier sector de la ciudad, ya saben, en nuestro WhatsApp
2: 305-252-8404.
0: Quedan 8 para las 8.

0: son las 7 de la mañana, 54 minutos. 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
1: Hoy juega América contra Tigre a las 9 de la noche. Dice que América es local.
0: Sí,
1: el día
0: América
1: de hoy.
0: Con Tigre, que ya fue el partido de ida, ya le fue mal a la mecha, perdió en la visita a Argentina. Hoy es el día de sacarse el clavo. ¿De qué va América en la tabla a propósito, güey, de la Sudamericana?
2: Está de cuarto, el equipo más cara es primero, que tiene 8 puntos. América es segundo, tiene 7. Tigre es tercero con 5. Y Alianza Atlético, el equipo de Perú, tiene solo un punto.
0: Bueno, el Chávez Carlata, esperando pues que ya la cosa en la liga aquí local no se dio. Ahora que se den las cosas en la Sudamericana, a ganar esta noche frente a Tigre.
2: Los esfuerzos, los entrenamientos, todo la energía para ya para ese torneo, que es lo que queda. Sería muy bueno que obviamente figurara ahí, ya que no pudo aquí en el torneo local.
1: De hecho, hablando de Macará, sería el próximo rival de América, o sea que
0: ¿será?
1: Si América, sí, será, pero digo yo que como está de primero, o sea, América tiene que hacer la tarea de ganar este y ganarle el próximo partido.
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0: Ahora les muestro la nueva de Aria Vega, que anda bien activada en toda Colombia. Ya le llevamos dos canciones. Una, El Chévere, que ya algunos me dicen.
2: Chévere.
1: No me queda claro.
2: No la he oído. No me queda
0: esta
2: claro.
0: Que era viejita, pero por acá se demoró en sonar, que se llama Ay Mama. Y el DJ Dandre, nuestro productor, ya me mandó Cule Poco.
1: ¿Cule Poco?
0: Cule Poco. ¿A qué cree que le suena Cule Poco?
2: Cule Poco, pues, ¿cule bajito o qué? Cule Poco.
1: Como que no hay tanta actividad.
0: No, pero lo mandó con una sola E. Yo también pensé lo mismo, Gora, pero es con una sola E. Cule Poco.
1: Ah, ok. Cule Poco.
2: Ah, bueno, o también que usted no le pega...
0: No, porque si fuera así, fuera con dos E.
1: No, porque si no sería con doble E. Ajá.
0: Ya se las muestro. Siete.
1: Hablando de ese sonidito, hay que poner una... Ay, es que hay que poner... Bueno, yo no sé, querido programador. la canción de Capo, la nueva de Capo. Oiga, qué activada esa canción. Yo no sé si a raíz del concierto me la he encontrado más. Sí, se pegó. En Instagram, este fin de semana fue lo que más me encontré. Y yo no sé si los oyentes ya la escucharon. Se llama Bombón.
0: Bombón de Capo.
1: La nueva, porque hay unas que vienen desde hace rato y a la gente le encantan. Y me di cuenta de la gran fanática de Capo que tiene y de lo que se sabe en sus canciones.
0: A propósito de eso, Borda, más adelante nos contás detalles.
1: Hágale.
0: El qué bien, el qué mal. Pero de 1 a 10, ¿cuánto le das de entrada al concierto de Capo?
1: Le doy 10.
0: ¿En serio, Gorda?
1: Sí.
0: O sea, al nivel de Shakira y
1: los
0: que les has dado 10.
1: No, dentro de todo, por lo que viví, por la vibra, por no, o sea, siento que todo fue muy bueno, estuvo bien, o sea, dentro del nivel que se manejó del concierto y dentro de lo que pasó o de cómo yo me sentí, yo le doy 10.
0: Javier Tamara dice, señores, señorita, buenos días, que tengan una excelente semana. Cana, la pregunta de la polla, ¿la polla va a quedar colgada en algún lugar? Esto porque no todos podemos oír la mañaneta completa, no todos por temas de trabajo. Javier, las preguntas están colgadas ya en nuestras redes sociales, ¿verdad, Gorda?
1: Sí, ya pusimos una historia en Instagram, les dejamos en nuestro estado, aparece en nuestro post en Twitter. Terminada esta mañaneta, las preguntas van a quedar como post fijo en nuestro feed. de Instagram para que permanentemente vayan y pues la vayan llenando y a la hora de jugar pues la tengan lista, okay. Y en el momento que tengan ese pase para jugar, pues nos la envíen.
0: Ahora, Javi, el resultado que ves, por ejemplo, en la tuya, queda guardado acá con tu nombre. Ya la gorda tiene el Excel hecho en el que va a quedar tu nombre y tus pronósticos.
1: Señor.
0: Y ese ya queda ahí sellado y guardado hasta el día que termine. Porque esto termina realmente cuando termine el mundial, que contamos los puntos de cada uno y el que más tenga, pues es el ganador y ya. Así eso. De simple.
1: En la medida que vayan jugando, ustedes van sabiendo qué tanto van ganando. Soy Guapachoso nos escribió a través de WhatsApp, nos ha enviado una notica de voz, de hecho haciéndonos creo que el reporte del accidente del sur.
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4: 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Y el choque monumental y el trancón monumental desde la vía Jamundí Cali. Se chocó una buseta aparentemente contra un carro pequeño, un Mazda. Lo chocó y lo mandó al carril de enfrente. O sea, lo mandó al carril de la Cali Jamundí.
1: Así sería el impacto. Y nos envió videitos gracias a Soy Guapachoso. Don Mambú también nos envió videitos. Dice: hola chicos, feliz martes y excelente semana para todos. Dice: autopista de norte a sur en el puente del Comando del Prado, tráfico lento y parece que va hasta el puente de la Luna. Paciencia, dice Don Mambú. Luego nos escribió Caroline Gutiérrez, dice: buenos y bonitos días, deseándoles una excelente semana cargada de la mejor energía. Saludito para Caroline, que generalmente nos hace reporte. Luego Leonardo Arenas.
2: También mandó video del choque, sí, hizo sí, el reporte con el choque. Uh-huh. Y Carlos dice, bueno, también nos mandas más bien el mapa del Waze, de cómo está de congestionado, y él pone vía Alfaguara hacia Cali muy congestionada.
1: Dice Daniela Barco, ah bueno, nos está mandando saluditos, que estamos mirando aquí rapidito quienes nos envían reporte de movilidad. Saludo para ustedes. Y ya en cuanto a saludos, Lili Rodríguez empezó muy temprano, dice: excelente y bendecido día. Dice que el sol ilumine su día y la vida complazca todos tus deseos, necesidades, porque hoy mereces ser feliz. Dios los bendiga, amores míos, los extrañé mucho, dice Lili.
0: Karen Montoya dice: Cana, en mi casa tenemos 3 pronósticos. Vamos, mi esposo, yo y mi hija de 13 años, que es muy futbolera. Los 3 coincidimos solamente en uno de los puntos.
1: Ah, todos tienen diferencias.
2: Solamente, conceptos pero, diferentes.
0: Sí,
2: bueno,
0: pero
2: sí,
0: no me dijo en cuál. Okay. Saludos, Karen. Saludos a tu esposo, a tu niña.
1: Luis Felipe Jiménez nos envía la imagencita para el día de hoy. Dice: hoy voy a conseguir todo lo que me proponga. Dice: tarea para hoy martes. La fuerza está en tus ganas de lograrlo.
2: Número terminado en 309. Muchachos y muchachas de la Radio Planeta, quiero pedirles el favor de darle un saludo de felicitación de cumpleaños a mi esposa, Marta Osorio, que los cumplió ayer. Y si le pueden cantar el cumpleaños, por favor, para Marta, Martica, de parte de su esposo.
0: Ahí le va con mucho cariño a Marta.
1: A Martica, sí.
0: Esta que dice...
1: Sí, claro, que le partan la torta. Martica, la Martica muy, oyente, muy por supuesto. Suda. Aunque ya se la partieron ayer, pero que se la sigan partiendo. Que le partan la torta, que le partan la tototo, que le partan la torta. Karina Martínez, nuestra doc, dice: buenos días, un muy feliz día para mí. Ay, ¿cómo así? ¿La doc está cumpliendo años hoy?
2: No sé, me la encontré en Qué Rico.
1: Dice: un muy feliz día para mí. Me imagino que sí, doc. Confirmanos eso, pues, si es que estás cumpliendo años hoy o qué fue lo que pasó o es que estás celebrando algo diferente.
2: Y Daniela Barco dice: buenos días, que tengan un excelente día y gracias por llenarnos de mucha alegría cada mañana.
1: Yuli Gómez dice: hola, Planeta, hoy les escribe un oyente feliz con un emprendimiento nuevo. Dice: Gordis,
2: ay, qué bonito,
1: haceme pauta rapidito. Dice: Merengones 18, estamos ubicados en el kilómetro 18 al lado de la vaca original.
2: Puntazo.
1: Así que suben por esos lados, no olviden visitarnos, y nos ha mandado fotico de su carrito, de su truck. Se ve muy bonito.
2: Sí, claro.
0: ¿Cómo se llama?
1: Merengones 18.
0: Bueno, ya saben, cuando se tiren por esos lados, lléguenle ahí a Merengones 18, vea.
1: A Yuli.
2: No, y muy fácil ubicarlos, Cana. O sea,
1: al lado de la vaca.
2: Al lado de la vaca, o sea, súper fácil. La verdad, es un espacio amplio, hay buen parqueadero.
1: Se ve muy lindo, sí, ese truck, Yuli. Un abracito, chévere. Que te vaya súper bien.
2: Dios te lo bendiga, que tengas muy buenas ventas, que te multiplique, que puedas montar ese carrito y otro y otro y otro carrito, y que te vaya muy bien y que sea el inicio de una muy bonita y exitosa historia.
1: Dice Cris Caicedo, con foto incluida, dice: buenos los días yo puedo participar de la polla desde Cartagena. Claro, a Palmiño. Claro.
0: Ah, bueno, para la pregunta, si alguien está fuera del país, puede jugar, ¿cuál es el problema?
1: Dice, yo me vine a Cartagena y usted le dio por poner champeta. Si pueden, busquen a Hamilton, que es el que anda pegando por acá. Ay, no. Lo del fenómeno del Niño sí es más fuerte que este fin de semana. Estuvimos con una sensación de 46 grados. Desde el sábado hasta ayer, la playa parecía Pance. El primero de enero les dejo fotos. Y sí, bien poblada la playa allá en Cartagena, dice Cris.
0: Ya les vamos a contar sobre la actualidad en Colombia. La cosa política pues está que arde en nuestro país. Ya entramos en recta final de este fin de semana que viene. En 8 días son las elecciones en Colombia. Así que entramos en esa recta final. En Colombia no aparece Yulixa, la mujer que se fue a hacer un procedimiento a una clínica de estética. Y esto terminó en una situación pues... escandalosa y tenebrosa, porque no se sabe si está viva, si está muerta, si se murió, y se les murió, dónde la dejaron. Los personajes parece ya abandonaron el país. En fin, ya les vamos a contar detalles de esa noticia. El mundo, la actualidad del mundo también se las vamos a contar. En Colombia volvió a temblar esta madrugada, ha temblado en el departamento del Huila, no muy fuerte, pero algunas personas en las cercanías al departamento del Huila y el Valle, tiene frontera con el departamento del Huila, dicen haber sentido el temblor. ¿Ustedes de casualidad? ¿Alguien lo sintió? Bueno, ya hablaremos de toda la actualidad en un momentito.
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0: Tres cosas para contar en la mañaneta. 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Y tengo la primera, y a propósito tiene que ver con el Mundial. Así va el ranking de los tres partidos que más boletas han vendido para el Mundial. En el tercer lugar aparece la gran final, el partido que se jugará el 19 de julio en la ciudad de Nueva York. Y que tiene el top 3 del partido con mayor cantidad de boletas vendidas sin agotar todavía. El segundo partido que más boletas ha vendido para el Mundial es el partido que se jugará México versus la República de Corea. Está programado para el 18 de junio en Guadalajara, México. Ese es el segundo partido con mayor demanda de boletería vendida realmente. Es decir, ya pagaron por esas boletas. Y el top 1 de los partidos más buscados del Mundial sigue siendo el muy publicitado y emocionante partido Colombia versus Portugal, que está programado para el 27 de junio en la ciudad de Miami. Ha sido catalogado hasta aquí el partido más demandado, más buscado y de mayor cantidad de boletas vendidas de el Mundial 2026. 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
1: Yo les cuento la segunda. ¿Cómo les parece que la NASA ha advertido que un asteroide podría impactar la Tierra y ha confirmado ya su fecha? Aunque no es ya, así se le está haciendo seguimiento a un asteroide que es el 2024 YR4 por su posible acercamiento a la Tierra en el 2032. Lo que ha dicho la NASA es que la posibilidad de que este asteroide golpee a la Tierra ha vuelto a generar alarma en la comunidad científica luego de que la NASA confirmara un detalle que mantiene bajo observación a este asteroide, un objeto espacial que se encuentra cerca de la órbita terrestre. Según los análisis realizados en los últimos meses, fue posible precisar la trayectoria del objeto y establecer una fecha concreta en la que podría acercarse al planeta. Y esa fecha, no sin antes decirles que tendría un tamaño entre 40 y 90 metros de diámetro, una característica clave para determinar el impacto que podría generar si ingresa a la atmósfera terrestre. Y según ha dicho la NASA, los acercamientos, lo más probable es que ocurriría, apuntan ahí esa fecha, 22 de diciembre del 2032.
0: Y la tercera cosa para contar
2: tiene que ver con el lanzamiento del primer robot gigante pilotable. Yo no sé si ustedes se vieron en algún momento las Tortugas Ninja y se vieron a quien estaba dentro de un robot, y se me escapa el nombre en este momento, adentro de un robot, manejándolo, o sea, como si fuera un carro, como si fuera un vehículo. Adentro la persona, o sea, tal cual como se ha visto en muchas películas. Unitree Robotics ha presentado el primer humanoide transformable para uso industrial y de rescate, fusionando ciencia ficción, tecnología avanzada en un robot de 2.8 metros, hablan de un valor de unos 500.000 euros. Seguramente se va a hacer muy popular, va a ser viral, de este robot gigante que ha dejado de ser exclusivo de películas, como les decía, y el anime. Y recientemente pues esta compañía asiática ha presentado el primer robot humanoide transformable listo para producción y capaz de ser tripulado por una persona.
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0: Ya han pasado varios días desde el lanzamiento de la película de Michael Jackson, tiempo en el que ya seguramente muchísimos de ustedes han tenido la oportunidad de ir a las salas de cine y ver la película hoy. Bueno, ya se cumplen que 3 semanas, ¿no, gorda?
1: Sí, Cana.
0: 3 semanas, 3 fines de semana. Miraremos la cartelera. Hoy es martes, no es lunes, de qué se vieron, qué les gustó. Pero hoy revisamos la cartelera para ver cómo se movió este fin de semana. Sigue siendo Michael lo más visto. ¿Cómo le ha ido al diablo a la moda? Estamos hablando de la taquilla. Esto es en cantidad de boletas vendidas, dinero que han facturado, que han producido. Ya en los comentarios de cuál les gustó, eso sí ya es individual. Cada quien tiene una opinión. Yo particularmente tengo una calificación altísima para Michael. El sábado tuve la oportunidad, el domingo, la oportunidad de ver la película.
1: Ay, ¿ya se la vio?
0: Sí, gorda.
2: Ay, no. Yo me la vi ayer.
0: Y quiero decirle, gorda, que le doy calificación de 10 a la película de Michael Jackson. Por todo y por todo, por las actuaciones, por el manejo de la historia, por la producción de la película, por el sonido de la película. La vi en la sala IMAX de Chipichape, que fue una recomendación que me hicieron, y gracias a quien me hizo esa recomendación, porque el sonido, disfrutar de una película con tanta música, y la música de Michael se oye espectacular. Es increíble la experiencia, y bueno, ya luego hablaremos de detalles de la película, pero de entrada, pues, humildemente les doy mi opinión sobre la calificación. 10 puntos para Michael Jackson.
2: Yo me la vi ayer total. No, yo quedé feliz. Se me encharcaron los ojos. Me emocioné demasiado con la película en los momentos que sonaban las canciones de Michael. No sé, o sea, pues me hizo como... Pues a ver, yo he sido fanático, pero yo decía... Como que en un punto decía yo medio. O sea, sí me ha gustado y sí lo viví. Pero lo que sentí ayer en la sala de cine... Me emocionó demasiado y me hizo como volver a ese momento en que yo realmente esperaba cada video de Michael Jackson, en que seguía su música, en que me encantaban sus coreografías, en que yo decía, puchica, qué chimbo no algún día bailar como esos manes. O sea, todo eso que de niño me conectaba tanto y lo viví ayer, tanto que me emocioné 2 veces. Me encantaron las actuaciones, las interpretaciones del Michael niño, brutal, brutal, brutal. Porque sí tengo, digamos, como un poquito más configurado o muy claro ese Michael niño.
1: Ah, ok.
2: Cómo bailaba, lo que hacía. Entonces me gustó mucho. Y yo sí estoy de acuerdo, porque muchos se quejaron que no, que cómo va a quedar eso así incompleto. Cana, si así, y siento que...
0: Que venga la 2, que venga no, la 3,
2: pero me refiero a que...
0: Las que sean necesarias.
2: Solo ese pedazo de su historia, y así todo, a mí se me pasó como si nada. Y se me hace que, es que hay tanto material, que haber resumido una película o la historia de Michael Jackson en solo una oportunidad, no, o sea, hubiese sido injusto. Con tanta fanaticada. Creo que es bueno que nos dejen para la segunda y hasta la tercera parte.
0: A propósito, y es noticia del mundo de la música, ya vamos con la actualidad, oyentes, pero antes, ya que estamos hablando del tema Michael. Ya que estamos hablando de ese tema, gorda, es que es noticia del mundo de la música esta canción del repertorio Michael Jackson.
1: Ya habíamos hablado que es una de las canciones que a raíz de la película pues se disparó, o sea, de sonar mucho, de sus sonadas o buscadas en las listas de reproducción o en las plataformas de reproducción musical. Bueno, puntualmente esta canción, Billie Jean, pues ha logrado volver a estar en lo más alto, primer lugar de la lista global de música, hablando de la Billboard, después de 43 años de su estreno. Y esa es la real noticia. Billie Jean de Michael Jackson ha logrado el número uno global 43 años después de que fuera lanzada. Ha superado diariamente los 6 millones de reproducciones en Spotify, ¿no? Esta canción. Y la convierten dentro de las canciones de Michael la más escuchada a raíz del fenómeno de la película.

0: Y hablando de lo que me preguntabas ahorita rápidamente en cuanto a la recaudación de taquilla.
1: Pues, ¿de una vez la tienes?
0: Sí, ha recaudado más de 600 millones de dólares a nivel mundial. Se convierte en una de las biografías musicales más exitosas de la historia del cine.
1: Pero ese fin de semana tener reporte, gorda.
0: Ah, ya te digo.
1: ¿Lideró la taquilla o la destronó alguna otra película? Son las 8:33. Aquí está la gorda. Aquí anda el güey. Por acá está el canario. Los tres estamos aquí reunidos para acompañarlos en este comienzo de semana. Cortita, se va a ir volando esta semana. Se va a ir volando este mes. Se va a ir volando el año. Y este bloque lo iniciamos en una presentación de
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0: Sí, Cana, este fin de semana fue la película más vista. Este fin de semana logró recuperar el número uno. Se la van disputando entre El Diablo se viste la moda y Michael. Claro. Hasta el fin de semana pasado, El Diablo se viste la moda estaba de número uno. Este fin de semana, Michael logró recuperar el primer puesto en la taquilla mundial.
1: Damos vuelta ya por los titulares de prensa de Colombia, del mundo, de la ciudad de Cali. Hasta ahora en la mañaneta, arranquemos con el caso Yulisa Tolosa, que como les decía hace un momentito, pues sigue siendo todo un misterio, porque no aparece ella ni viva, ni muerta, no hay el menor rastro de dónde pueda estar. Sus amigos, sus amigas, sus familiares, incluso gente espontánea se ha dado la tarea de ir a la búsqueda del cuerpo de Yulisa. Lo han hecho en pequeños riachuelos, en caños de aguas sucias, en vertideros, en parques, en zonas boscosas cercanas al camino que se supone tomaron los encargados de sacar el cuerpo de Yulisa Tolosa de la clínica. Se supone que si arrancaron con ella en el carro, en el camino que los llevó hasta el departamento de Norte de Santander, la han podido tirar en cualquier lugar. Bueno, ese recorrido más o menos similar lo están haciendo, repito, todas esas personas que están interesados en saber del paradero de Yulisa Tolosa, ya sea de su cuerpo, pues si en algún caso, creo que ya mínimo, pero en algún caso tener la esperanza de hallarla con vida. Lo único cierto es que el carro ya fue hallado en zona rural cerca a Cúcuta, que dos personas fueron detenidas, entre ellas un tío de la dueña de la clínica, pero fueron dejados luego en libertad, se vencieron los términos de la imputación de cargos, entonces quedaron en libertad estas dos personas. Sin embargo, eso no quiere decir pues que en algún caso vuelvan a ser detenidas, porque siguen involucradas dentro de la investigación. Hasta ahí va el caso. La verdad es esa, la hipótesis, porque estos son hipótesis, es que ya los dueños de la clínica de nacionalidad venezolana lograron pasar la frontera y estarían ya en territorio venezolano. Entonces, en ese caso, ¿qué pasa? Que ya Colombia, las autoridades de nuestro país, dependen de la colaboración de las autoridades en Venezuela para seguirles el rastro allá, la ruta, y tratar de darles captura si es que están allá en Venezuela, y luego pues tratar de que sean deportados a Colombia para que respondan por este caso. Eso es lo que va el tema de la investigación. Ya el análisis de las cámaras de seguridad por los peajes por donde pasó el carro, los tiempos, los detalles, siguen en proceso de los investigadores que les arrojen más resultados. Luego se conocieron mucho más detalles de la clínica, que era una clínica que se atrevía a hacer intervenciones invasivas cuando no tenía la menor posibilidad de hacerlo. Era un sitio donde, como estaba registrado en Cámara y Comercio,
2: era una peluquería, ¿no?
1: Era una peluquería donde hacían la barba, ponían pestañas, hacían limpieza facial, cosas menores. Y se atrevían a hacer procedimientos invasivos, que al final fue el que se supone pues puso en grave riesgo y hasta la muerte de Yulisa Tolosa. Ahí va el caso Yulisa Tolosa. El caso Cristina Lombana. La semana pasada la UIAF pues tenía un informe que hablaba del enriquecimiento exagerado, el crecimiento injustificado, mejor, de la riqueza de esta magistrada, esta polémica magistrada Cristina Lombana. Aquí viene un detalle, es que la semana pasada que supimos la información, esa información era reservada. ¿Cómo llegó a manos de los periodistas, especialmente de Daniel Coronel, que fue el encargado de publicar los detalles injustificados del crecimiento de esa riqueza de la magistrada. Bueno, ante esto ella ha determinado, ha tomado la decisión de denunciar ante la fiscalía y organismos internacionales porque considera que le están haciendo una persecución política. Que eso de preguntarle de por qué, de dónde salió esta plata y esto no tiene justificación, explique, y más ella que hace parte de una representación de la justicia colombiana, pues no tendría ningún lío en decir, mire, esta plata salió de acá, esta viene de acá, y dar esa explicación. Ha anunciado más bien que se va a un proceso judicial porque va a denunciar ante la fiscalía y, repito, organismos internacionales, lo que ella considera persecución. Noticia en Colombia, el mensaje del presidente Petro a los fondos privados que los llamó a invertir en Colombia. Les dijo, venga, ¿por qué no hacemos una cosa? ¿Eso por qué no invierten los fondos que ustedes tienen de los pensionados, que es plata colombiana y de colombianos, en vivienda y ferrocarriles en nuestro país, en lugar de buscar mercados en el exterior? Es tendencia, noticia en Colombia, el fenómeno del niño. Párenle bolas a esto. Empecemos desde la casa, de una vez cada uno, a tomar medidas de ahorro de agua y de energía.
2: De las básicas, perdón, pero importantes.
1: Muy importantes.
2: Un simple apagado de una bombilla que usted no tenga en su casa funcionando.
1: Empecemos, oyentes. Hoy con los chiquis de la casa, llamar otra vez la atención de apagar la luz si no están en el cuarto, si no la necesitan, de ahorrarnos, de bañarnos en pareja, gorda. En pareja.
0: No, ¿y los que no?
1: Bueno, entonces...
2: No, gorda. Oh.
1: En familia, entonces, gorda.
0: No, ¿cómo así que en familia?
2: No, pero hay una que es aquella de que usted tenga un tiempo para bañarse. Entonces, sabe que gasta cierta cantidad de agua y no extenderse mucho. O sea, un baño rápido, pero pues digamos que lo suficiente para pues darse cuenta que usted quedó limpio y que queda bien, pero en menor tiempo, hacerlo bueno, en menor tiempo.
1: El llamado es porque...
2: Llaves cerradas. Si usted se está cepillando, está haciendo algo, cierre la llave y vuelve a la acción.
1: Igual que cuando está lavando la loza.
2: Exacto.
1: Riegue un poquito de agua, la humedece la loza, luego le pone el jabón y luego viene el lavado.
0: Como los chinos.
2: Yo quise decir, y hasta con la misma agua.
1: Si nos va a enseñar a lavar la loza, no, porque hay mucha gente que deja la llave abierta.
2: Le gusta el chorrito ahí todo el tiempo.
1: Mientras rodando, le pone el jabón a la loza. Todos estos detalles tienen que ver con el anuncio insistente del gobierno de llamar al ahorro de agua y de energía, porque según los pronósticos se avecina un fenómeno del niño bastante intenso en Colombia y que podría llevarnos a pensar en temas de racionamiento en algún momento, y Colombia los ha vivido en el pasado. Tuvimos unos muy severos, unos muy duros incluso, que nos llevó a modificar incluso hasta la señal horaria en Colombia. Bueno, esperemos no llegar hasta allá si tomamos las precauciones con anticipación. En noticia en Colombia, siguen entregando los resultados los grupos económicos de nuestro país. Esta vez fue el grupo EPM, Enel y JEP, que lideraron las utilidades durante el primer trimestre del año. ¿Y cómo creen que les fue? Muy bien, mucha plática para contar de parte de esos grupos económicos en Colombia. En noticia en Colombia, un temblor que se registró esta madrugada en el departamento del Huila. La magnitud fue de 3.0, no muy alta. Sin embargo, repito, algunas regiones del país cercanas al departamento del Huila lo sintieron. Una de la economía colombiana, esta es buena también. El Mundial ya aceleró.

0: las ventas de muchos productos. El mundial mueve la economía, como ustedes no se lo alcanzan a imaginar. Hasta ahora hay camisetas produciéndose a la lata, banderas, vinchas, cornetas, bubucelas,
1: banderas,
0: pitos, materas.
2: Tengo que reconocer.
0: Ropa para perritos de la selección Colombia, sí. Balones promocionales. Muchas marcas mandan a hacer balones de su empresa para regalarle a los niños de los trabajadores, para hacer dinámicas con los clientes. Toda esa economía se mueve de una manera vertiginosa. Pero ¿saben cuál va liderando el mercado?
2: ¿Cuál?
0: Producto del mundial. Los televisores. Como cada mundial, los televisores vuelven a aparecer como uno de los productos más buscados. La gente cambia su televisor con el mundial. El mundial aceleró las ventas de televisores y puso de moda los de 75 pulgadas. Las ventas aumentaron por encima del 20%.
2: Yo pensé que todavía el de 50 tenía relevancia.
0: No todos, gorda.
2: No, yo sé, sino que dice uno, cada año, entre más grande el televisor, pues bueno, re bien. No, te iba a decir que ahorita con ese tema de lo del mundial, ayer estaba pasando y me encontré unas vainas que uno, como unas pegatinas que uno se ve como si fuera un tatuajito, pero me pareció hermoso con forma de balón, de la. Y yo lo compré.
1: Ah, bueno.
2: O sea, lo
1: eso
2: compré.
1: Eso es parte
2: ayer
1: de la fiebre.
2: ¿Sí me entendés? Dice uno, a la final son como bobadas y unos gastos que uno no tiene. No, pero eran como 20 luquitas.
1: Es un mesecito de fiesta, gorda.
2: Sí, pero chévere. Pues me imagino, cada quien. Hasta de uno de.
1: Bueno, un mesecito y unos días más, que se acaba el 19 de julio. ¿Cierto?
2: Sí,
1: del 11 al 19.
2: Del 11 al 19. No, y pues el previo que estamos viviendo ya.
0: Otra que tiene que ver con la economía y también es buena noticia es el balance que presentan las compañías de aseguradoras, porque a medida que la economía avanza en el tema, por ejemplo, de venta de vehículos, ¿quién se beneficia de este negocio? Las aseguradoras. Que saben muy bien que los vehículos, sobre todo los que salen con un crédito, obligadamente tienen que tener pólizas de seguros, lo que incrementa el ingreso para las aseguradoras en el país. En noticia en Colombia también el tema político. Ya saben ustedes que entramos en recta final. Estamos a 2 semanas, esta y la que viene. Y ya el último domingo de este mes, el 31 de mayo, serán las elecciones presidenciales en Colombia. Entramos en una recta final que promete pues estar tan o más candente que lo que ha venido la campaña, entre señalamientos, fake news, acusaciones, falsas noticias. Y ojalá no una situación de alteración de orden público, porque en busca de la presidencia, quienes la tienen o quienes la buscan volver al poder, pueden estar dispuestos a lo que sea, con tal de llamar la atención, o de asustar, o de promover, o de enamorar. Siempre y cuando lo hagan dentro de los límites, dentro de lo que está dentro de una campaña que debería ser nada más que argumentos y propuestas, pues vaya y venga. Pero si pasan al otro plano, la cosa se pone incómoda para Colombia en estas 2 semanas que nos faltan. Este fin de semana serán los cierres de campaña, entonces ya cada candidato ha anunciado lo que va a hacer en plaza pública, porque es hasta este domingo que tienen la posibilidad de hacerlo. Luego, la próxima semana, ya nada de apariciones en público. Todo será a puerta cerrada, en recintos y entrevistas con medios en Colombia. Las cosas en lo que tiene que ver con las encuestas, el resumen de las que salieron, de algunas que se hicieron el fin de semana, siguen marcando la misma tendencia, liderada por Iván Cepeda, seguida en algunos casos por Abelardo, en otros por Paloma Valencia, que es donde hay una disputa bastante grande entre los dos candidatos de la derecha en Colombia, Abelardo de la Estrella y la candidata Paloma Valencia. El tema de seguridad se redobla incluso un poco más para esta última temporada de elecciones. Ustedes han visto pues que han tomado medidas extremas para cuidar la vida de los candidatos de nuestro país. En el mundo, güey, el ébola, el tema Xi Jinping, Donald Trump,
1: Bolivia.
0: ¿Por dónde va a arrancar?
1: Y arranquemos por ahí, por Bolivia, porque la OEA, la Organización de Estados Americanos, ha convocado y desde ayer a una reunión extraordinaria para discutir la situación política interna de Bolivia, luego de 4 horas de violentos enfrentamientos entre la policía y manifestantes que Radio intentaron ingresar al centro de La Paz. Y el encuentro se realizará el miércoles 20 de mayo a las 9:30 mañana en la sede del organismo que está en Washington. Esto dice el comunicado de la OEA, de una crisis boliviana que surge en un contexto de prolongada presión social y política. Y el canciller Fernando Aramayo acusó públicamente al expresidente Evo Morales de querer destrozar un proceso político democrático que marcó el fin de un régimen de 20 años gracias a la acción de las instituciones. Así que este hombre destaca que el respaldo internacional es un mensaje claro hacia todo el hemisferio y este funcionario boliviano insistió

0: insistió que se trata de un apoyo a la democracia y no exclusivamente a la figura presidencial de Rodrigo Paz. Un respaldo al pueblo boliviano, no al gobierno ni al gabinete como tal. Es un pronunciamiento que hace él afirmando pues la defensa de la democracia. El miércoles entonces el Consejo Permanente de OEA va a analizar alianzas estratégicas con el sector privado, crisis política que pues atraviesa a Bolivia en este momento y una reunión que de hecho será transmitida con interpretación simultánea en 4 idiomas y va a poder seguirse a través de las plataformas digitales del organismo. También como noticia del mundo, Vladimir por varias cosas. Bueno, lo primero es que llegó a China. Está esperando que vea, ya salió Trump. Ah, listo, ya voy. Inmediatamente llegó, o sea, literal llegó detrás de Trump. Llegó a China luego de la visita del presidente de los Estados Unidos para reforzar la cooperación estratégica y energética con Xi Jinping. Lo que dice la Cancillería China es que ambos líderes intercambiarán puntos de vista sobre la relación bilateral y sobre asuntos internacionales de interés mutuo que van a aportar más estabilidad al escenario internacional. Rusia o el Kremlin adelantó que firmarán una declaración conjunta y otros documentos bilaterales durante esta visita. Él arranca hoy, esa visita oficial, van a ser 2 días en China para reunirse con este líder chino, con Xi Jinping, en un viaje que se va a centrar en la cooperación económica, coordinación de asuntos internacionales, una posible, dice, concreción de acuerdos energéticos entre ambos países también. Bueno, y toda la ayuda que siempre como estas dos naciones que han sido más amiguis.
1: A propósito del tema Xi Jinping y la visita de los líderes mundiales, ahora Putin, ya estuvo Donald Trump. No sé si viste el informe, ya estos son detalles, ¿no? De lo que pasó en el encuentro de los dos presidentes, en el que Donald Trump se iba quedando dormido mientras hablaba Xi Jinping. Hubo detalles que desde la prensa oriental, nosotros los occidentales somos de pronto un poquito más relajados con ese tema, pero para los orientales los protocolos son estrictos y de estricto cumplimiento, son sagrado de respeto. Y Donald Trump se iba quedando, iba cerrando los ojos, yo no sé si echándose un motocito o en una señal de irrespeto a Xi Jinping, cerró los ojos mientras Xi Jinping hablaba. La pregunta es, ¿se estaba quedando dormido o se estaba concentrando para entender lo que se hablaba en ese momento? Uno. Dos, en la mesa donde se sientan los invitados durante la cena, todo el mundo tiene que quedar a la misma altura. ¿Se acuerdan cuando uno estaba chiquito que uno no alcanzaba la mesa y le ponían un cojincito?
2: Sí, claro.
1: Un cojincito para que quedara a la altura de la mesa.
0: A nivel.
1: Bueno, allá en la China, todos tienen que quedar al mismo nivel. Hay gente más alta, gente más bajita. Los más bajitos les ponen un cojincito para que queden igual. En el caso de Donald Trump, retiró el cojín de su mesa. Y otro, y que consideraron el más delicado de todo, es que mientras se sentaba Xi Jinping, había una carpeta puesta en la mesa de enseguida de Donald Trump y se atrevió a abrirla, como si cada uno tenemos aquí un cuaderno de apuntes y yo sentado al ladito de la gorda y la gorda no está, mientras la gorda llega yo como que le chequeo a ver qué tiene apuntado ahí. Y una cámara está enfocando ese momento en que levanta aquí, como que mira a ver qué es lo que hay ahí. Son detalles, repito, para nosotros diremos acá, ay, pero también se pelean porque se preocupan por nada.
0: Y otra.
1: Pero para ellos allá es un tema complejo y de un profundo irrespeto a sus costumbres y tradiciones.
0: Yo no sé si esa noticia es cierta, porque lo vi en imágenes, no busqué otra fuente y yo no sé, Cana, si vos lo encontraste, de todos los regalos que le dieron al presidente Donald Trump y los obsequios, cosas que dejaron como en una caneca grandísima allá, o sea, como que eso se quedó allá.
1: Ese no lo vi.
0: Eso, yo vi eso en una imagen, no sé si es cierto porque yo digo, tiene lógica, o sea, si ¿sí me entendés? De pronto no hacerlo tan visible, pero que los dejen de pronto, ¿por qué? Siempre hay un temor enorme
1: de que
0: de espionaje.
1: De espionaje, sí.
0: Entonces, no le veo, digamos, como que no se me hace raro, o sea, tiene lógica, claro, usted va camuflado en un tema de un regalo en cualquier cosita, llavero, va un dispositivo que pueda espiar, que pueda grabar conversaciones. Bueno, entonces, esa fue una imagen que también me la encontré por ahí en dos portales, la verdad, en redes sociales. Bueno, hablando de Rusia y de todo el tema que tiene que ver con la guerra, pues aparece la noticia, lastimosamente, de 4 personas que murieron y 17 resultaron heridas por un ataque de Rusia con misiles y drones en Ucrania. Las autoridades han informado de varias víctimas heridos en las regiones de Chernigov y Sumy, mientras continúan los bombardeos de las fuerzas del Kremlin en zonas estratégicas ucranianas. Uy, con esto un informe y unos videos pues, muy fuertes. Trenes canario con 3.000 soldados, un tren con 3.000 soldados, no sé si viste las imágenes, de todas estas víctimas, de soldados que no han sido identificados, que sus familiares no, ni idea, y son ya los cuerpos de 3.000 soldados que han ido a la guerra. contaban el caso de una mujer que lo mismo, llegó su esposo, se fue a la guerra, ya no va a ver crecer a su hija porque pues fue un voluntario, fue, perdió la vida, y pudieron identificarlo obviamente pues por su carta dental, pero sin saber un buen tiempo si era o no era su esposo. Entonces muchos cuerpos han quedado así, como en tan, como ha pasado siempre en muchas de los, muchos de los conflictos y las guerras, donde ni idea si es, si no es el cuerpo, pero tantas personas que han muerto. Y estos 3.000 pues es un número, es un pequeño número de la cantidad de personas, soldados que han fallecido tanto de Rusia como de Ucrania en este conflicto. Otra de las noticias es que hallaron ya los cuerpos de los otros 4 buceadores italianos que se ahogaron mientras exploraban en una cueva en Maldivas. Esto fue noticia del fin de semana, donde tristemente 5 buzos pierden la vida, buceadores italianos. Habían 4 que estaban aún desaparecidos con este accidente fatal en las Islas Maldivas, que fue la semana pasada. El cadáver ya del 5º miembro del grupo fallecido ya había sido localizado luego de este incidente en el que falleció un buzo de rescate mientras buscaba los cuerpos. Y los ciudadanos italianos fueron encontrados dentro de una cueva de 60 metros de profundidad. Esto es en Atolón de Babu, por un equipo conjunto de buzos que son de nacionalidad finlandesa y maldivos altamente calificados. Dice el informe, la noticia es que en los próximos días se van a realizar más inmersiones para recuperar los cuerpos. Y esto pues se habla de la intensa búsqueda que están haciendo de estas personas, de 4 de los buceadores italianos que formaban parte de este equipo de una universidad, la Universidad de Génova. La profesora de ecología Mónica Montefalcone, su hija Giorgia Somacal y los investigadores Muriel Odenino y Federico Gualtieri. La 5ª víctima fue el director de operaciones del barco e instructor de buceo llamado Gianluca Benedetti. El buzo de rescate maldivo que murió mientras también buscaba sus cuerpos fue identificado como el sargento mayor Mohamed Madé. Ya habla el portavoz del gobierno maldivo, afirmando pues que el grupo que contaba con permiso para su misión de investigación destinada al estudio de los corales incluía las inmersiones profundas, pero añadió que en su propuesta no se hacía mención alguna de la cueva. Una cueva que se encuentra a 47 metros bajo la superficie. Y el permiso abarcaba varios atolones, incluido Babu, y el barco de buceo designado era el Duke of York, así se llamaba. Bueno, se habla de esto, de las condiciones meteorológicas que estaban adversas según eso, porque informaron los medios locales que estos 5 italianos entraron al agua el jueves por la mañana. La tripulación de la embarcación de este buceo en la que viajaban los reportó como desaparecidos cuando no regresaron a la superficie más tarde. Noticia del mundo también, el director de la OMS alerta sobre la magnitud del brote de ébola tras el número o el aumento de número de muertos. Ya el director de esta institución, pues de esta organización, declara el día de hoy estar muy preocupado por la magnitud y la velocidad de este brote del ébola en la República Democrática del Congo y Uganda, mientras que las autoridades locales advierten que el número de muertos sigue creciendo. El brote impulsado por este virus, pues uno de los virus conocidos, bueno, el virus realmente se llama Bundibugyo, que es uno de los virus conocidos como orteobolavirus, que pueden causar la enfermedad del ébola y está afectando principalmente una provincia, la remota provincia de Ituri. Esto es al noreste de la República Democrática del Congo, dice el director general de la OMS, Tedros, el famoso Tedros. Está más delgado, ¿no? No sé si lo has visto, Canario. Luce mucho más delgado. Y bueno, esto va él como respuesta a la creciente epidemia. Estados Unidos invocó, de hecho, el día de ayer una ley de salud pública para lo siguiente: para limitar la entrada al país de personas provenientes de la región afectada, justo cuando un ciudadano estadounidense dio positivo por esa cepa en la República Democrática del Congo.
1: Por si algo, no pasen por alto un detalle: esa República Democrática del Congo, donde está el brote de ébola, tiene su selección clasificada al Mundial. Y la selección clasificada al Mundial va al grupo de Colombia. Es decir, nosotros tendremos como rival a la selección. No quiero decir que...
0: Pues a ver, no decir que vamos a correr más riesgo,
1: simplemente pero... la referencia de que la selección que representa ese país está en el Mundial y está en el grupo de Colombia. Y es un país que hoy es noticia por un brote de ébola que seguramente va a querer llevar a algunos aficionados, porque ellos es la primera vez durante... No, la primera vez no, pero ¿cuántos años que dijeron que no iban a un Mundial? ¿O era la primera vez?
2: ¿Estás hablando de que el Congo?
1: Del Congo, sí.
0: Sí, sí.
1: Fue noticia cuando se clasificaron, hicieron esta fiesta, pero ellos se clasificaron en repechaje, no lo olviden. ¿Era la primera vez o era que habían pasado muchísimos años sin ir a un mundial? Seguramente van a querer ir a acompañar.
0: Eran muchos años, 52 años.
1: 52 años después.
0: 52 años que, recuerde que ellos habían clasificado...
2: el 74.
0: Sí, con otro nombre, sí. Bueno, en Alemania, entonces 74.
1: Uno supone que, aunque es una república, un país muy pobre de África, no faltará, gorda güey oyentes, algunos fanáticos que quieran acompañarlo. Y vienen de un país que te presenta en estos momentos una emergencia sanitaria por ébola.
0: Ellos se clasificaron como Zaire en ese momento, eran Zaire, ya después pasó a ser República Democrática del Congo. Claro, pues no es como por infundir miedo, pero a ver, hay un brote. Están los mayores casos o la mayor cantidad de casos y muertes está en la República Democrática del Congo. Va a llevar aficionados, infectados, no infectados, o sea, va a estar más latente el peligro. Sí. Mucho más latente. Y entonces no solamente para los estadounidenses, sino también para los colombianos que van a compartir.
1: Y para todo el mundo, güey, viajan en vuelos comerciales, llegan a aeropuertos, van a hoteles, van a restaurantes, van al estadio.
2: Dentro del mundial no va a pasar nada, va a pasar después del mundial.
0: Tiene que poner mucho cuidado, la verdad, con ese tema.
2: Dentro del mundial no va a pasar nada, después del mundial sí.
1: Pues sí, gorda, eso se habla, que es después del mundial. Bueno, y del mundo, güey, y muy importante, Alex Saab ya en poder de las autoridades en Estados Unidos, donde va a tener que rendir cuentas por tema de lavado de activos, por testaferrato, por conspiración, varios delitos en los que, entre otras cosas, no le dieron el beneficio de una fianza. Es decir, que por más que quisiera pagar para quedar en libertad y seguir en la investigación, no. No, porque no hay fianza para los cargos que él tiene y va a estar detenido. Aquí queda un detalle con unos puntos suspensivos, muy suspensivos, que tienen que ver directamente con Venezuela. Porque él está señalado a ser el testaferro de Nicolás Maduro, el hombre de manejarle la plata a Maduro, el dictador que tuvo Venezuela y que también está ya detenido en Estados Unidos. Pero los puntos suspensivos quedan abiertos con lo que pueda pasar para Colombia en dos sentidos. En el aspecto de la que se supone sería la cercanía de este gobierno con Maduro, de la que tanto se ha hablado. Y si de pronto esto termina en una declaración de Alex Saab dando algún detalle que vincule al gobierno colombiano, puntualmente al presidente Petro, con el caso Alex Saab y su investigación.
0: Pues es el gran fin.
1: Unos puntos suspensivos. Pero los otros también corren puerta de Abelardo de la Estrella, candidato a la presidencia. También, sí. Como quiera que fue su abogado defensor. Es decir, Abelardo de la Estrella representó a Alex Saab por las acusaciones de lavado de activos, de narcotráfico, de ocultamiento de datos sobre las divisas venezolanas. Un tema bien complejo. Hoy ya no es el cliente, pero lo fue en el pasado. Por eso digo, los puntos suspensivos quedan ahí. Si en algún momento, en algunas de las declaraciones o aportes que seguramente va a querer hacer para lograr algún beneficio con Estados Unidos, que es el modelo de negociación de los gringos, está muy bien. Bueno, venga, pues, cante la tabla y le damos un beneficio, menor cantidad de condena, una libertad condicional, algún arreglo con la justicia de ese país.
0: Es que mire,
1: en esos arreglos, pues tienen que soltar la lengua. Esa soltada
0: de
1: lengua.
0: Ventilador ahí.
1: En esa soltada de lengua, ¿para dónde puede agarrar la cosa? O para los dos, porque podría ser para el uno y para el otro. O solo para un lado o para el otro lado. Ahí queda el tema. Pero ¿qué es? Hay que estar muy pendiente. Hay que estar muy pendiente.
0: Es una ficha muy importante que será ese testigo, pues, en contra de Maduro. Porque lo que se necesita es esa información importante de lo que Estados Unidos ya rastrea. Hace mucho rato, tema de contratos, hablan de aportes, de operaciones financieras grandes que se ligan a figuras cercanas al chavismo, que tiene que ver también con figuras importantes de Colombia, porque se hablan de negocios, de millonarios negocios de petróleo, de gas y oro, vinculados tanto al régimen venezolano y además de esa información que se habla de empresarios y figuras políticas de Colombia.
1: Ahora que hablas de oro, ahora me acordás, si querés te dejo ir a vos o le ponemos a los oyentes también en lo que va la investigación sobre el yacimiento de oro.
3: 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La
1: misión militar hace unos días en Colombia.
0: Sí. Que estaba en el patio y no sabían que estaban haciendo la exploración.
1: A 130 metros de la piscina donde se bañaba el general que comandaba esa guarnición militar. ¿Cómo te parece? Pero no, ¿sabes qué es lo más complejo del tema? La ruta de ese oro, ¿dónde termina? ¿Y quién se beneficia de ese oro en Estados Unidos?
0: ¿No te hicieron el informe?
1: Ya te lo muestro, okay. Más adelantito. Gorda, llegamos a Cali, hablemos de la ciudad. Me contaste o nos contaste a nosotros y a los oyentes que fue un fin de semana con muchos accidentes en la ciudad.
2: Sí, Cana. El reporte realmente no es tan chévere para la ciudad. Pues se habla de un fin de semana un poco trágico con la racha de accidentes que deja varios motociclistas muertos, siguen siendo los motociclistas pues como las personas que más perecen en los accidentes de tránsito. Los casos ocurrieron entre la mañana del viernes, que es donde se hace como la reseña del fin de semana como tal, entre la mañana del viernes y la tarde del domingo 17 de mayo. Aunque nosotros fue el lunes festivo, pues recuerden que se hace la contabilización, es del fin de semana, ya que el lunes pues obedece a que ayer arrancamos una nueva semana, entonces el conteo lo hacen de viernes a domingo. La Secretaría de Movilidad reporta un saldo por cuenta de los accidentes de tránsito registrados durante el fin de semana. De los siniestros viales ocurrieron principalmente durante las madrugadas del viernes, sábado, en los corredores principales del norte y sur. Varios hechos pues hablan de personas. Primero, en la mañana, yo se los conté aquí a los oyentes, y tiene que ver con una mujer. ¿Se acuerdan que les dije de una persona que había fallecido en la vía del Mío el día viernes, que aquí lo contamos?
1: Sí.
2: Bueno, pues se trató de una mujer de 58 años, ha muerto atropellada por un bus del sistema Mío. Ese es el primer caso. En la misma zona, durante la madrugada del sábado, un motociclista de 30 años perdió la vida tras perder el control de su vehículo y chocar contra un árbol. Después, en la calle Primera con 62, un joven de 21 años falleció al colisionar su motocicleta contra un poste. Y la racha violenta continuó sobre la carrera 70, donde el choque entre dos motocicletas provocó la muerte de un hombre de 44 años. En el informe, pues se habla de, en diferentes casos, o en este caso, dos personas lesionadas que habrían sido retiradas de la zona antes de ser trasladadas a centros médicos. Las autoridades informaron sobre la muerte de otro motociclista de 21 años tras estrellarse contra un automóvil en la calle 84 con carrera Tercera Norte, los controles en puntos críticos de la ciudad. El último caso reportado fue en el centro, por el centro de gestión, ocurrió en la 70 con 28, donde un conductor de 29 años murió al golpearse con el separador vial. Y a esta lista se suma pues un nuevo fallecimiento en la carrera 43 Avis con 53, un choque con lesionados cerca de un retén forestal. Digamos que esos fueron los casos atendidos durante el fin de semana, donde pues obedece, según la siniestralidad en la ciudad de Cali, pues el reporte no es positivo. Dice que dentro de los reportes, peatones, dice que en el 2026 mantiene el mismo número de casos frente al 2023 y presenta un incremento de 5 y 17 casos en comparación del 24 y el 2025 respectivamente. Todos los siniestros viales se pueden evitar. La seguridad vial es un compromiso del 2025 al 2026. Tiene un 16% más. Y pues la condición de las víctimas: motociclistas han perdido la vida 61, peatones 50, pasajeros de moto 6, ciclistas 5, conductor de auto 1, pasajero de auto 1. Sin datos, digamos, en este año no ha habido, para un total de 124 personas que han fallecido. Es el último reporte de la Secretaría de Movilidad. Saliendo de movilidad, pues nos metemos en una noticia que de hecho ayer fue muy compartida a través de redes sociales, sobre la desaparición de una niña de 3 años en Siloé. No sé si vieron las imágenes, ayer fue encontrada esta niña que había sido desaparecida, había desaparecido en el barrio Siloé. Las autoridades, bomberos y comunidad participaron en el rescate de esta menor. Esta niña de 3 años había sido reportada como desaparecida en horas de la tarde del lunes festivo y fue hallada con vida en la parte alta de Siloé, en la ladera de la ciudad. Según lo que dicen los familiares, el rastro de la menor se perdió aproximadamente hacia las 3 de la tarde. Al parecer, la niña fue vista por última vez caminando en medio de la vegetación en una loma empinada. Fue lo que dijeron las personas o los familiares. Y hacia las 7 y 26 de la noche, el Cuerpo de Bomberos de Cali reportó la emergencia a través de su chat, búsqueda de una persona por tierra en Siloé, sector La Estrella, y al sitio pues se dirigió una máquina, 4 unidades y una ambulancia con 2 paramédicos, fue lo que se indica del reporte. Ya hacia las 8 y 56 de la noche emitió un nuevo mensaje sobre el caso. La menor de edad, la cual se encontraba extraviada en la zona alta de Siloé, fue hallada con vida y en el momento pues se valoró por el personal médico del Cuerpo de Bomberos de la ciudad de Cali. Así que las imágenes fueron bastante compartidas el día de ayer de lo que tiene que ver con lo local. Una noticia que desde la semana pasada, o bueno, desde que se entregó la vía, está haciendo noticia, pero durante la semana pasada más porque se hizo un plantón y hoy nuevamente hace parte de diferentes portales de la ciudad, hablando de que la comunidad educativa reclama las medidas urgentes para evitar más accidentes en la vía Bicentenario al sur de la ciudad. Siguen diciendo que no hay garantías. Y es que el atropello de un joven expuso las dificultades que enfrentan alumnos y peatones para ingresar al instituto ubicado sobre la calle 48 con carrera 118. Estamos hablando de la comunidad educativa del Instituto Colombiano de Ballet Clásico, Incol Ballet. Ha vuelto a generar protestas entre los padres de familia, estudiantes y miembros del Consejo Directivo de Padres. Le están reclamando a la administración municipal soluciones que, según afirman, se han solicitado desde la apertura de la vía y no ha sido posible. Lo que ellos argumentan es que hay un nuevo caso canario, y esto pasó el lunes 11 de mayo, días después de que un estudiante de 15 años fuera atropellado camino a clases. Dicen ellos que con un llamado puntual estas personas han realizado manifestaciones. Este hecho revive las denuncias de lo que ha sucedido en los últimos días, de a lo que se enfrentan los alumnos al ingresar a la institución. Pese a que se desplazan por el camino de trocha, las motos estarían invadiendo el espacio, pues porque no hay dónde circular. Así que lo que están solicitando es la seguridad del peatón, que es lo más importante, y sabiendo que hay una, pues un instituto, una institución educativa. Así que esto sigue siendo materia, pues de protesta en la ciudad, y pues necesitan respuesta rápida de la administración municipal. Cambiando de tema, hoy es noticia, dos hombres que fueron capturados en el barrio Chapinero, porque ¿cómo te parece que se disfrazaron de técnicos para robar un componente de telecomunicaciones en Cali? Y la policía pues los encontró en flagrancia.
1: ¿Y técnicos de qué?
2: Sí.
1: ¿Tecnología o técnicos de fútbol?
2: De tecnología. ¿Cómo te parece que la oportunidad de reacción de las patrullas permitió del cuadrante en el barrio Chapinero, pues una zona de constante movimiento, y resulta que ahí los sospechosos fueron capturados en flagrancia? Lo que se conoce de la captura es que los delincuentes portaban uniformes e indumentarias con las características exactas de una reconocida empresa proveedora de servicios de conectividad. Uh-huh. Y pues se movilizaban elementos pesados, o sea, toda la infraestructura, cuando vos ves a gente trabajando que tiene que ver con telecomunicaciones. El objetivo principal de este despliegue delincuencial era la sustracción ilegal de una batería de litio de última generación tecnológica. Este tipo de acumuladores industriales cumple una función crítica dentro del engranaje comunicativo. Esto, ¿qué hace este aparato? Garantiza el funcionamiento de las antenas repetidoras incluso durante los cortes de fluido eléctrico. O sea, iban a dejar pues pereciendo de energía a los habitantes del barrio Chapinero. Así que el dispositivo recuperado por los agentes se encuentra avaluado comercialmente entre los 5 y los 7 millones de pesos. Era lo que pretendían robar estas personas con indumentaria que no era la original. Y pues, como les digo, fueron detenidos en flagrancia. Por si algo, pues era indumentaria de la empresa de telefonía Claro, porque se nota en la imagen delincuencial, con van y todo, ¿no? Porque iban en carro, bueno, con toda la indumentaria que necesitaban. Ahí la gran pregunta es, ¿de dónde se sacan la indumentaria? Y sobre todo andar en este tipo de vehículos. Incluso dentro de los comentarios aparece si alguien dentro de la empresa le suministra esta cantidad de elementos para proceder de esta forma.
1: ¿Cómo los consiguen? ¿O los mandan a hacer?
2: Sí, o los mandan a hacer, sino que tenían como toda la indumentaria. Entonces esos son hechos materias de investigación. Y termino con una, bueno, con dos rapiditas. Una que tiene que ver con animalitos. Han descubierto dos nuevas especies de ranas en los farallones de Cali. El hallazgo se ha realizado en una zona, en zona de páramo, y amplía los registros de los anfibios. Se conoce de los científicos que han identificado a estos anfibios como Pristimantis regadatore y Pristimantis contorcacelis. Juepucha. Los nombres en homenaje a los guardaparques, mientras la otra hace referencia al sonido que emiten las especies en su hábitat natural, hablando de dos ranitas que han sido descubiertas en los farallones de Cali. Hoy son noticia, esto en cuestiones de animalitos. Y lo otro es que Cali ya se comienza a preparar canario porque estamos a 15 días, ¿qué? ¿15? Sí, 15 días de las elecciones, ¿no?
1: Menos, gorda.
2: Bueno, sí, menos. 19.
1: 12 días
2: para las elecciones. Bueno, ya comienza a conocerse como todo lo que comienza a hacer la ciudad en cuanto a logística y seguridad para garantizar las elecciones presidenciales que se lleven a cabo en paz, que es lo que ha dicho la administración municipal. Cali avanza en la coordinación de acciones logísticas, operativas y de seguridad para garantizar una jornada democrática con plenas garantías para la ciudad. En el último comité de coordinación y seguimiento electoral, las autoridades locales se reunieron con los organismos de control, la fuerza pública, entidades electorales, han revisado los avances del proceso y han definido nuevas estrategias para la articulación institucional que tenga todo en marcha y de buena forma para que el próximo 31 de mayo, pues las elecciones en nuestra ciudad, en el departamento, pero en la capital, en Cali, sean de la mejor manera.
1: Tres cortititas, gorda, para terminar la de la ciudad. Una tiene que ver con las imágenes virales del sepelio, el velorio de Yor, el barbero asesinado en Valle Grande el pasado viernes, un personaje de barrio querido por su comunidad, que infortunadamente, pues en un acto de violencia fue asesinado, sí, en un video que quedó grabado y que mucha gente viralizó el fin de semana. Luego las conmovedoras imágenes de los amigos y de la gente del barrio en ese velorio. La otra, gorda, tiene que ver con el hallazgo esta mañana en el separador de la calle 25 con carrera 12. Usted sabe muy bien, cuando uno toma la 25 hacia el norte, hacia el norte, o viene por la 25 de la clínica de Remedios, hay un separador. Bueno, exactamente en el separador de esa 25 con 12 fue hallado el cadáver de una persona envuelto ahí, un habitante de calle que estaba haciendo recolección de cosas, de desechos en la separador. Se encontró el cadáver de un hombre entre 25 y 30 años, del que todavía no se sabe la identidad y menos las causas, pues, de su asesinato. Y la tercera, y esta sí amable, tiene que ver con que nuestras gatas, las gatas de tejado, van a cumplir 20 años.
2: Imagínate, si eso leí.
1: Bueno, gorda, pues averíguate qué van a hacer para celebrarle los 20 años a las gatitas de este emblemático lugar histórico, bonito, turístico que tiene nuestra ciudad, para que le contemos a nuestros oyentes y visitantes. Porque si hay un sitio que llame turismo en Cali, son las gatas de tejada. Pausa y ya venimos a continuar con la Mañaneta, la mañana por Radio Planeta.
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0: Sonido Urbano para el comienzo de este nuevo bloque de la mañanita de Planeta 96.9. Hola, hola, hola. Saludo a los que van llegando, a los que se van juntando. ¿Cómo les fue el fin de semana, oyentes? ¿Qué tanto hicieron en su puente? ¿Descansaron? ¿Pasearon? ¿Se enfiestaron? ¿Vieron muchas películas? ¿Vieron muchas películas? ¿Fueron a la iglesia? ¿Se leyeron algún libro? ¿Le hicieron alguna reparación a la casa? ¿Ayudaron a hacer tareas? Los niños entran ya en el último mes de clases del colegio, entonces viene la temporada de exámenes. Ay, ay, ay. Bueno, ¿qué tanto hicieron el fin de semana? ¿Bailaron? ¿Cantaron? Bueno, entonces es porque estaban oyendo el huepa de Radio Planeta. Aquí estamos nosotros para acompañarlos, desearles una bonita semana, que sea una semana de cosas chéveres, que fluyan las cosas, que lo tienen planeado, pensado, lo que tienen que sí o sí, ojalá sacar esta semana, les salga bien, como lo están planeando, pero hay que trabajarle, ¿no? Hay que meterle ganitas, meterle el julepe para que la cosa funcione. Gorda, ¿cómo
1: no
0: vamos?
1: Estamos. ¡Qué bocana! Buenos días para vos, para los oyentes. Un abrazo, un saludo. Bueno, esperando que todo marche bien esta semana. Semana cortica, esta semana se va a ir volando. Así que la motivación de la semana será que es corta y que rápidamente otra vez llegará el viernes. Saludos a todos, que hoy tengan un maravilloso día.
0: ¿Cómo vamos, güeyciño?
2: Hola, muy bien, muy bien. Gracias a Dios. Fue un fin de semana exitoso. Ahí te cuento rápidamente. No me olvidé que estábamos en el destete de Lorenzo. De no más tetica por ahora, que la mamita ya está ahí, ya. Entonces, les vamos a contar esos pasos muy personales. Pero muy bien, muy bien. O sea, me estoy muy contento por cómo se comportó. No fue dramático, nada. Lo dormí todas estas noches. Volví y me levantaba con él. Ya rutina de
0: solo leerle, fórmula.
2: Leerle un cuento. No, ella se está ahí, digamos, está extrayendo alguito de leche también y le estamos dando en el tetero.
0: Entonces, pero de la materna.
2: Sí, o sea, no, genial, más bien es la teta. No. O sea,
1: mientras no tenerlo se ahí hacer, pegado.
2: Eso, que no dependa solamente de ella para acostarse, porque pues es muy desgastante. Entonces, súper bacano. Con rutina de cuentos. De hecho, pasó algo muy curioso, porque yo las dos primeras noches le leí cuentos y ahí entonces él me pasaba la cobijita de él, tiene una cobija favorita, entonces me la pasaba. Y ayer que estábamos por fuera, empecé yo a leerle un cuento por joder, y vimos que ¡ah! Y me pasó la cobija. Yo, ya está mecanizado, ya asocia este tema del cuento a la dormida. Entonces, no, muy bien, mira que
0: esa cobija de aquí en adelante juega un papel determinante, güey. Cuando se vayan de viaje hasta esa donde cobija, sea, esa cobija tiene que ir.
2: Hay que llevársela, hay que
0: llevársela. Pero luego también se convierte en una dependencia más adelante si esa cobija no está.
2: Sí, es verdad.
0: Los niños que se enamoran de una mechita.
2: Uy, canario, es bien complicado. Pero bueno, como siempre, y lo hemos dicho, ustedes lo saben, cada proceso es diferente. Pensábamos de pronto que no nos iba a ir tan bien, la verdad, pero no, súper bacano. Y eso, pues, la verdad, le da un alivio a la mamita y que esa tarea es bien desgastante y chévere que yo lo pueda hacer. Y no, muy conectado, muy rico, sí, súper.
0: Esta noche es Carmina Burana en la Arena USC. A los ganadores de la semana pasada les vamos a enviar vía WhatsApp sus pines para que esta noche ingresen. Y hoy tendremos últimos ganadores. 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Sí, hoy martes. ¿Qué? ¿En serio? ¿Hoy martes? Sí, hoy martes en la noche. ¿Ok? Esta noche un plan de cultura al más alto nivel en la arena. En un momentito, invitaciones para que vayan por cuenta de Radio Planeta.
2: ¿Me averiguaste, José Carreras, cuánto tenía la mínima?
0: No, ahora estamos en una presentación de...
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Señoras y señores, vamos a jugar la primera tanda de pollas de oyentes de Planeta para el Mundial Estados Unidos, Canadá y México 2026. Llegó el momento con el fondo de la canción de Shakira, oficial para el Mundial, el Die Die. Pero atención, si notan esta versión, suena un tanto diferente, ¿verdad? Que a la primera le faltaba un poquito más de energía comparado con la de la IA. Bueno, problema resuelto por nuestro productor, por el genio llamado DJ Dandres. Versión exclusiva de Planeta.

0: quedaste con la berraca gana, ¿no? Diría mi mamá.
1: ¿Verdad? Parece estar.
0: No te quedaste con la berraca gana de fusionar la de la IA con la de Shakira. Qué cosa tan impresionante.
2: Toda la publicidad, pero bueno, sí.
0: Cosa más grande, caballero. No, pero suena bueno, suena bueno.
1: Suena rico. Todo esto tiene un nombre y un apellido, es DJ Dandres.
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1: Bueno, dicho esto, vamos a lo que vinimos. Voy a lanzar una primera pregunta, que es el password. Ya les hemos advertido de que tengan sus pollas listas en las respuestas de los ítems que, con el que se juegan. Y ya les hemos dado el puntaje y todo. Tengan lista la polla. No la pueden enviar antes de, sino hasta que, digamos, los tres oyentes que se clasifican pasando el password a la pregunta que yo hago, que es muy fácil, que es la puerta de entrada a la polla. Una vez pasen esa puerta con ese password, inmediatamente mandan su polla. Mándenlo en nota de voz. En nota de voz. Contestando cada uno de los ítems para irlos guardando y empezar a acumularlos de aquí hasta el final del mundial. ¿Listos? Tenga listo qué jugador anota el primer gol de Colombia en el mundial. ¿Hasta qué ronda llega Colombia? Anoten ya cuál es la primera selección eliminada. ¿Hasta dónde llega Messi? ¿Hasta dónde llega Cristiano? ¿Cómo le va a Colombia con Uzbekistán? ¿Cómo le va a Colombia con el Congo? En ese caso no es marcador, 3-1, 2, no es con números, es gana, empata o pierde. ¿Cómo le va con Portugal? ¿Quién va a ser el goleador del Mundial? Deben poner el nombre del jugador que creen va a quedar goleador. Luego, ¿cuál será la final? Los dos equipos y el campeón. ¿Listos? Primera pregunta por el password de ingreso a tres oyentes. ¿De qué selección son los jugadores Kylian, Lucas y Teo? Kylian, Lucas y Teo. Los tres están en una selección. Si ustedes realmente son futboleros, están metidos en la película del mundial, saben la respuesta inmediatamente.
2: Gorda, me quedé en el tercero. Yo aquí respondiendo pues en la mente.
0: Listo.
1: ¿Qué le dijeron, Gorda? Los tres primeros.
0: Los tres primeros, y les voy a contestar con un baloncito de fútbol.
1: Solo para ellos que pueden mandar la polla.
0: Que puede, exactamente, muy bien. El primero fue Alexander Clavijo.
1: ¿Qué dijo?
0: Francia.
1: Correcto, la respuesta es correcta, es Francia.
0: Uh-huh.
1: El segundo.
0: Ya, deme un segundo, ya, aquí. Alexander Clavijo, Francia. Voy al segundo. Jorge Sierra, Francia.
1: Correcto.
0: Lo puso. Y el tercero, que es la primera vez, no, es la segunda vez. Su nombre es Esteban Caicedo, Francia.
1: Ok, esos tres jugadores son franceses. Yo no sé si están en la lista de los 26 que Francia pasó, pero los tres son de la selección francesa de fútbol. Bueno, dicho esto, estos tres personajes que la Gorda acaba de mencionar pueden enviar ya mismo su polla. Ya es válida para ustedes jugar. Repite los nombres, Gorda, por favor.
0: Alexander Clavijo, Jorge Sierra y Esteban Caicedo.
1: Manden en nota de voz la respuesta a nuestra polla. Los escuchamos ahora mismo. Son las 8:44 minutos. 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
1: ¿Ya alguno mandó la polla, Gorda?
0: Están haciendo la tarea.
1: Ok, güey, vio la noticia de la emoción que tiene Brasil hoy por cuenta de Neymar Jr., que sí va al Mundial. Parecía, oyentes, como cuando, no sé, la época de los reinados, que el país estaba entero y si quedaba la reina de uno, todo el país celebraba. Ayer toda Brasil, pendiente del momento en que Carleto, porque lo dio él de viva voz, cada nombre de cada jugador que integra la plantilla de 26 jugadores, iba dándolos. Y al caso de Neymar, cuando llegó a los delanteros, hizo una pausa, se tomó el tiempo, los puso a sufrir, y cuando dijo Neymar Jr., la gente estalló en alegría.
2: Y pues fue una de las noticias que el día de ayer se rotó bastante los videos por ver la alegría de un Neymar que algunos pensaban que no, muchos querían sí, y parece que ese fue el común de la gente, querer a Neymar en el Mundial. Hubo lágrimas por parte de Neymar, si vieron el video cuando dan este anuncio, y pues el único que está aburrido es el CEO de Panini. el que se encargaba de sacar las figuritas.
1: Neymar no está en las figuritas.
2: No aparece, entonces el único que está aburrido.
1: ¿Usted cree que Panini hoy está mandando hacer una edición especial?
2: Ay, ¿qué hacen, Cana? ¿Sí se podría? Pues lo...
1: Yo no sé.
2: No sé, pero pues bueno, ya, es que la verdad no se veía, eran como esos puntos altos, venía de a poco, era muy acelerado, ya quedaba muy poco tiempo, parecía, aunque él se lo propuso de demostrar que podría estar en el Mundial, pero bueno, finalmente se logró y Neymar tiene el anuncio de que estará en el Mundial nuevamente como lo han querido. Muchos celebraron, amigos, sus jugadores, vi a Marcelo, ex Real Madrid, feliz. Como diciendo, yo sabía, le hizo un videito a él dedicándoselo, pues como la alegría que le daba a él. Ya no está en la selección, fue de la selección de Brasil, pero ahora pues se alegra mucho por quien ha sido su compañero también en tantos partidos.
1: Gorda, ¿cómo vamos con nuestros oyentes? ¿No la han enviado? ¿Están todavía haciéndola?
0: No, señor, no la han enviado.
1: Bueno, ¿qué hubo pues? ¿Cómo se llaman?
0: Jorge Sierra, Alexander Clavijo y Esteban, que de hecho Esteban Caicedo me dijo que le mandara las preguntas.
1: Bueno, muchachos, qué pedacito de tengan sus pollas listas, no han entendido. Tienen que tenerlas listas para que apenas clasifiquen.
0: A ver.
1: Traque, te la mandan
0: de una
1: vez.
0: Aquí le tengo el primero.
2: Este es el cuarto mundial de Neymar, por si algo.
4: Richard Ríos mete el primer gol. Colombia llega hasta cuartos de final. Haití es la primera selección eliminada. Cristiano Ronaldo llega más lejos que Messi. Colombia gana contra Uzbekistán, gana contra Congo, pierde contra Portugal. El goleador es Harry Kane. La final es España-Francia y el campeón es Francia.
1: Eso, bien. Copien este modelo. Tal cual es la polla. Así como le hizo, ¿quién es este?
0: Jorge,
1: bien.
0: Jorge
1: así
0: Sierra,
1: es, hermano.
0: Ya lo mandó. Y mándelo, ya la mandó y la mandó Esteban.
1: A ver, oigamos a Esteban.
0: Esteban también, a ver.
5: El primer gol de Colombia, la meta Luis Díaz. Colombia llega hasta cuartos. La primera selección eliminada va a ser Haití. Va a llegar más lejos Cristiano. Colombia gana con Uzbekistán, gana Congo y pierde con Portugal. El goleador del Mundial va a ser Kylian Mbappé. Y la final va a ser Francia-España. Y el campeón, Francia.
1: Ya la cogieron. Así, muchachos. Bueno, hombres y mujeres. Quiero mujeres aquí también jugando con nosotros.
0: Alexander Clavijo ya la envió, pero la envió escrita. Me imagino que está trabajando, pueda que no la envíe en nota
1: de voz.
0: ¿Y qué
1: dice entonces?
0: Dice que el primer gol de Colombia lo hace Daniel Muñoz. Colombia con Uzbekistán, sí.
1: Pero es en el orden, ¿no? ¿Mando el orden?
0: No, no la mando en orden.
1: Bueno, dale pues.
0: Esta gente, no falta el
1: desaplicado.
0: El alumno desaplicado. Dice que el primer gol de Colombia es de Daniel Muñoz, con Uzbekistán gana, con el Congo gana, con Portugal empata. Colombia llega a octavos de final, la primera selección eliminada es Haití, Messi llega más lejos que CR7, el goleador es Mbappé, la final es España-Francia y el campeón es Francia.
1: Listo, ya tenemos las tres primeras pollas. Los dueños de cada polla ya saben qué dijeron y cómo queda guardado en nuestro archivo. En un ratito venimos a buscar más, son las 9:49 minutos, estamos en La Mañaneta, que es una presentación a esta hora de Aguardiente Blanco del Valle.
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1: Güey, mientras en Brasil celebran lo de Neymar y el anuncio que hicieron y que va a ir al Mundial... Que yo no sé, y aquí entra ya el tema de los análisis de los que siguen el rendimiento de los futbolistas. Neymar va más por la presión que le metió la gente, por las ganas de verlo, como si nosotros hubiéramos metido presión al tema Falcao, por ejemplo. O por el rendimiento realmente de Neymar. ¿Está rindiendo tanto Neymar en este momento para hacer parte de una banda? Que ayer que vi la plantilla de Brasil, ¿qué banda tiene Brasil? Bueno, sobre el papel, muchas selecciones y unas bandísimas. ¿Qué me hablan de la de Francia? La de Argentina, un poquito grande en edad, pero con experiencia todos. Y la de Brasil. ¿Y Neymar tenía para ir al Mundial o lo llevaron más por generar lo que generaron ayer, esa emoción?
2: Usted hizo un capítulo del Chavo donde dicen las dos cosas. Exactamente. De todo un poco, diría yo, porque como te lo comenté hace un instante, aunque él se lo propuso, fue muy poco tiempo para demostrar. Según el técnico, sí demostró que estaba apto pues para ese Mundial, no al nivel que obviamente queremos, porque ese sí que ha sido un problema de Neymar, las lesiones, ausencias en el juego, no esa regularidad que él, con tanto potencial, sería genial poderlo tener todo el tiempo brillante, la verdad, o sea, mostrando todo lo que sabe. eso canario lo de Neymar. Y por ejemplo, el contraste, esa buena noticia para él y Joao Pedro, la familia en la casa viendo que no me lo convocaron. Ese es otro videito triste, porque yo he visto solo, la mayoría de videos, me acabo de encontrar ese. Porque de resto me vi todos los convocados, claro, la fiesta, la brincadera en la casa de cada uno de los jugadores, la llorada, la abrazada a los niños, a la mamá. Pero esta, claro, la familia esperando, y Joao Pedro no me lo convocaron tampoco a la selección.
1: ¿Qué hace cuando no lo mencionan?
2: No, pues todo el mundo sabe, en la casa están allá mirando y todos se miran los unos a los otros, porque ya pasaron, obviamente, cuando dan la alineación y pasan de la posición de él a otra donde, falta uno ya, o sea.
0: ¿Y ahora?
2: ¿Y ahora?
1: A propósito de Brasil, ¿Estevao apareció en la convocatoria o no?
2: Voy a mirar
1: la estrella del Chelsea. Y lo pregunto no por rendimiento, porque ese sí ha rendido y está en su mejor momento, pero hablo es por el tema de la lesión que viene arrastrando.
2: No, no fue incluido.
1: Esteban William, sí.
2: No está en la convocatoria.
0: No sé qué le preguntaste ahorita, Cana, pero Jonathan te contesta. Dice, muchachos, Panini en Qatar sacó una actualización de láminas. Esta la venden en línea por unidad, pero de acuerdo a lo que he leído, para los coleccionistas, de verdad las actualizaciones hacen perder valor al álbum.
1: Bueno, tiene que ver con la pregunta de si van a meter a Neymar ahora que llamaron a Neymar. Hablando de fútbol, señoras y señores, nosotros tenemos un campeonato de PlayStation.
2: Ve, gana, otro que se quedó por fuera también fue Richarlison, pues para que lo tengamos en cuenta. Otro que tampoco fue.
1: Pero atención, que termina el de nosotros y se está preparando uno ya mismo que va a ser la gente de Ancho Store. Y atención, que el premio es nada más y nada menos que un iPhone. ¿O no, Leo? Bienvenido, hermano, ¿cómo estamos?
6: Muy buenos días, muchachos. Súper bien, viviendo también la fiebre del mundial, igual que ustedes también.
1: ¿Vos sos futbolero? ¿Te gusta?
6: Me gusta mucho el fútbol y practico el fútbol también. Juego por ahí dos o tres veces a la semana.
0: Yo iba a decir, es que Leo juega más que el Chontico.
6: Sí, juego bastante, gracias. Bueno, juego bien, pero juego mucho.
0: Que es lo importante.
1: Hagamos un grupo. ¿Y qué juegas, sintética?
6: Sintética, y los viernes estamos jugando ahorita Cancha Grande.
1: Ajá.
6: A ver si nos soltamos otra vez.
1: ¿Y de qué jugás?
6: Yo juego lateral con salida.
1: ¿Pero por izquierda o por derecha?
6: De cualquiera de las dos, juego ambidiestro.
1: Ah, bueno, no lo invito porque me quita el puesto.
0: Este pelado, ambidiestro, con cualidades.
1: Bueno, Leo, ¿cómo es la noticia de un campeonato de PlayStation de Ancho?
6: Pues sí, vamos a tener también el campeonato de PlayStation 5 con Ancho Store, y al primer lugar le vamos a dar, pues, obviamente, un iPhone. ¿Qué puede dar más Ancho Store si no es la manzanita? Va a ser muy sencillo, van a ser clasificatorias 4 días, 16 jugadores por día, y el ganador pasa pues a la final. El 9, 10, 11 y 12 van a ser las clasificatorias.
1: Ah, para. La dinámica de ustedes es diferente a la de nosotros, que fue cada fin de semana. Ustedes lo van a hacer 4 días seguidos.
6: 4 días seguidos. Rápido.
1: Bueno, listo. ¿Arrancando cuándo?
6: El 9, 10, 11 y 12.
1: Serán los partidos.
6: Van a ser las clasificatorias.
1: O sea, cada día deja un finalista.
6: Sí, señor. 16 jugadores y cada día es un finalista. Para el sábado 13 de junio se enfrentan los cuatro. Todos cuatro, ya por pasar a la final, a la semifinal, pues van a tener premio. Pero ahí se define quién se lleva el iPhone, que va a ser pues el campeón de.
1: Ok, de cuatro días seguidos, cada día es un semifinalista, van a la semifinal, ya tienen premio. Luego la semifinal pues dejan los dos más duros, la final, y el ganador se queda con un iPhone. ¿Qué iPhone se queda?
6: Un iPhone 13.
1: Ajá.
6: Estamos definiendo entre un iPhone 13 o un iPhone 15, dependiendo las capacidades que tenga el campeón.
1: Ok, como, bueno, alguien que ya está ahora le llamó la atención, se emocionó, Leo, ¿cómo hace para inscribirse en el campeonato tuyo?
6: Súper sencillo, solamente tiene que subir a sus historias la foto del jugador favorito, etiquetando a las marcas aliadas que están conmigo, que lo van a encontrar ahí en nuestro Instagram de @ancho.store. Los etiquetas, sube la historia, tomas un pantallazo y me escribes al número 305-816-8136 y me dices que quieres participar, y ya, si eres menor de edad, pues le vamos a pedir los datos al papá.
1: Ok, pero vamos otra vez al comienzo, a ver si de pronto alguien nos ha embolatado por ahí. Primer paso, le hago un pantallazo a un jugador de fútbol que es mi favorito, que va al Mundial, me imagino, ¿no?
6: Sí, claro.
1: Bueno, yo lo voy a poner ya mismo a Lucho Díaz.
6: Ok, perfecto.
1: Le hago el pantallazo. ¿Lo mando a dónde?
6: No. Ahí etiquetas a las páginas que están con nosotros haciendo el concurso.
1: Ah, bueno, ¿y dónde subo mi foto entonces?
6: A las historias suyas.
1: De Instagram.
6: Ajá, subes a su historia de Instagram la foto de su jugador favorito, etiquetando las tiendas que están aliadas con nosotros.
1: ¿Qué son cuáles?
6: Caramelo, Mr. Caps, Zona K y Ancho Store.
1: ¿Y dónde puedo ver esas cuentas de ellos para etiquetarlos?
6: En el Instagram de nosotros. Ahí voy a subir una historia donde están los arrobas de ellos. Entonces, okay, tienen que seguir, etiquetarlas. a esa historia que se dieron, toman el pantallazo y me la mandan al WhatsApp de Ancho Story, ya, es súper fácil, 305-816-8136, me dicen que quieren participar, realmente queremos gente buena, buenísima, o sea, que eso sea...
1: De alto nivel.
6: De alto nivel, pues claro, para poder que todo sea bastante competitivo y vamos a estar pues transmitiendo en Instagram, en TikTok.
1: Las... Y bueno, le propongo de una vez algo, su campeón versus el campeón de nosotros y luego miramos a ver qué premios le sacamos a ese campeón de campeones.
6: Súper genial, sería buenísimo.
1: Como las Superligas.
6: Exacto.
1: El sí. campeón de Ancho contra el campeón de Planeta.
6: Sería súper genial. Claro.
1: Si nosotros ganamos, usted nos da un celular iPhone a cada uno de nosotros. Y si nosotros, bonito, y si usted nos gana, le damos un año de publicidad gratis.
6: Ya lo dije. Que quede aquí.
0: Oye, esto no está quedando digas, grabado.
1: No, yo no soy el dueño.
0: Borre.
1: Yo no soy el dueño. Si fuera el dueño.
2: Está grabado.
0: Pero Canario, ¿qué te pasa? No, ¿qué te pasa, Wilfrido?
2: ¿Y si perdemos, gorda?
6: Le tiene fe al mío.
1: Bueno, si quieren tener un poquito más de detalles, esa info que me acabas de dar, pero alguien no la digirió, está trabajando, no alcanzó a apuntar, ¿dónde puede encontrarla?
6: Puedes escribirnos en WhatsApp como en el 305-816-8136 y me dicen que quieren pues entrar al campeonato. Si usted no es muy bueno, pero su hijo, su primo, su sobrino es buenísimo, me lo manda. O si los dos son muy buenos, los escribimos a los dos.
1: Perfecto.
6: Y en Instagram...
1: No tiene ningún costo, ¿no?
6: No, bueno... En el momento estamos cobrando la inscripción 15,000 pesos. Ajá. Me faltó decir eso, qué pena, Cana. 15,000 pesos, pero eso no va para nosotros. Lo que vamos a recoger ahí es comprarle equipos de fútbol a las escuelas de niños de escasos recursos. Epa. Y regalárselos a ellos. Que es lo que hace Ancho Store. Desde que tengo la marca, siempre trato de ayudar a las escuelas de fútbol de los niños y todo. Y pues, ¿qué más qué ahora chingo, hacerlo papá. Si estamos recogiendo con esto? Yo quiero decirlo así, es un valor simbólico los 15,000 pesos, pero es para poder apoyar a más niños que puedan también vivir la fiebre de este mundial.
1: Leito, aprovechando que estás acá antes de que te vayas, porque venías a anunciar tu torneo de PlayStation 5, una pregunta. Esta mañana leíamos en la noticia de actualidad del Colombia que el mundial mueve la economía de nuestro país, bueno, de los de mayoría del mundo, pero Colombia... Hablemos puntualmente de nosotros, mueve la economía, se venden muchísimas cosas, hasta ahora se están fabricando buselas, camisetas, gorras, balones promocionales, los televisores aparecen como lo que más se mueve en Colombia en cuanto a ventas en esta época del mundial. La tecnología, en el caso de los celulares, computadores, ¿también sienten algún efecto mundial?
6: Muchísimo, muchísimo, porque ahorita ya la gente vive en su corre-corre, en su día a día, entonces todo lo ven desde el teléfono también. O sea, lo que me dices tú de los televisores... Pues me imagino que estarán las estadísticas y todo, pero realmente yo no veo televisión. Pero sí todo es del teléfono. Entonces los iPhone también explotan. La gente va a querer los, más que todo, los Pro Max, que son las de las pantallas más grandes. Me imagino yo va a poder verse bien los partidos. Porque usted ya va en cualquier lado donde esté. Usted ve que la persona está viendo el partido desde el televisor. Desde el celular.
1: Sí, ok. Sí. O sea que se benefician. Lo de los televisores parecía esta mañana es como lo más vendido. Pero
2: hemos
1: pensado
2: en eso, Cana,
1: claro,
2: porque
1: es la otra alternativa.
2: En las empresas la gente está trabajando y con el celular a un ladito viendo el partido.
0: Pues, ¿sabes? La semana pasada que dijimos que con Paramount, pues uno descarga la aplicación y uno por ahí la ve en el celu.
6: Con Disney y los partidos de la Champions también usted está ahí viendo. Pues,
0: es verdad, es verdad.
6: Así hacen los muchachos de allá, los he agarrado varias veces con el celular, los auriculares y yo, que no, viéndome el partido que aposté, yo ni que viendo que.
1: Por eso los echaron.
0: Ve, Leito, me pregunta uno.
2: De bien adelante.
0: Me pregunta un oyente que si tienen disponible 14 Pro Max de 256.
6: El 13 Pro Max y el 14 Pro Max en este momento es el teléfono boom, es el que está explotando de todo. Eso todo el mundo lo está pidiendo. Por el caso del 17 Pro Max, que sigue todavía con su precio elevado, pero aún así la gente sigue comprando.
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1: Okay.
0: Listo, soy Guapachoso. Sí está, o sea que a través de WhatsApp te dan toda la información. Recuérdale el WhatsApp de Ancho Leito.
6: 305-816-8136 y en Instagram estamos como @ancho.store.
1: Leo, algo que se te quede por contarnos esta mañana.
6: Que ya tengo la polla lista para mi papá.
1: Ah, bueno, hágale.
0: Que mi polla.
1: Esta es un demo, esta no entra. Esta compite con la. Metamos a Leo con la de nosotros.
0: Hágale.
1: Listo, con la de la gorda, la del güey.
0: Ah, me la envía.
1: La gente de Planeta.
0: Me la envía para
1: juega Víctor, Diego, Dandres, Vico, si quiere jugar.
6: Pero de todas maneras.
1: Invitamos a Leito, que es de la familia.
6: Que no estoy pendiente ahí para cuando digan, da la respuesta rápida y mandar la nota de voz.
1: Leo, entonces llenémosla. ¿Qué jugador de Colombia anota el primer gol en el mundial?
6: Para mí, Luis Díaz.
1: Apunte, gorda. ¿Está la polla de Lucho?
0: Sí.
1: De Lucho, de Leo.
0: De Leito.
6: No me diga Lucho, no, porque ya después me crezco en la cancha.
0: Él me la envía. Dígale.
1: Bueno, ¿hasta qué ronda llega Colombia?
6: Yo digo que llega hasta los cuartos.
1: Primera selección eliminada.
6: Haití. Yo creo que estoy acertando con todos.
1: Todo el mundo está diciendo que Haití. Bueno.
0: Donde Haití Messi llega para donde Haití no sea la primera, ay, ay, ay.
6: Perdemos todos.
1: Ajá. Messi o Cristiano, ¿quién llega más lejos?
6: Messi. Yo digo que Messi le tiene con qué la selección.
1: Colombia, Uzbekistán.
6: Colombia gana con Uzbekistán y Congo. Y empata con Portugal.
1: Bueno, entonces Colombia, Uzbekistán empate, gana, Congo gana, Portugal empata. Goleador del Mundial.
6: Mbappé. Yo creo que también es el más fuerte ahí.
1: La final.
6: Argentina-Francia y gana Francia.
1: Ahí está la polla de Leo de Ancho. Ponga ahí Leo
0: polla,
1: Ancho.
0: Esa es mucha polla.
1: Vamos a hacer una aquí de nosotros. Ahora más adelante el güey nos da la de él, la gorda la de ella, Víctor, Dandres, todo el equipo de la familia Planeta dará su polla. Chao, Leito, que te vaya bien.
6: Que tenga muy bonito día. Muchísimas Radio gracias Planeta. Por abrirme el espacio.
1: Dale, papá, nos estás contando cómo va el campeonato de Play. Vamos a viajar en el tiempo hablando de mundiales.

0: son las 10 de la mañana, 6 minutos. Atención, nueva tanda de polla mundialista, nueva tanda de polla. Van a jugar ya, háganlo ahora. Les voy a poner el password, tengan sus pollas listas. Antes de irme a la pausa, lanzo el password, ustedes contestan. Ya les digo quiénes son los tres primeros en contestar el password. Y cuando les diga quiénes son los tres, esos tres mandan de una la polla. Pueden mandarla como nota de voz a nuestro WhatsApp
1: al 305-252-8404. Como ya nuestra polla, las preguntas han sido posteadas en nuestra cuenta de Instagram, hay varias preguntas que ya hemos dicho desde el viernes, pero que nuevamente salen a relucir, y es, ¿la gente que está fuera del país puede jugar?
0: Todos, sí. Todos pueden jugar. Todos pueden.
1: ¿Hay algún link para jugarla? No, nosotros la jugamos en vivo y en directo, porque
0: solo
1: se clasifican.
0: En la mañanita, y eventualmente persona a persona, si hacemos alguna actividad en las intercambios de laminitas, en el campeonato de PlayStation.
1: Y hay una cosita que queremos contarles, y es que aparte del registro mediante usted por el que usted juegue, es decir, jugó por WhatsApp, nuestros primeros tres clasificados mandaron sus datos, inmediatamente el sistema arroja cuando usted cambia un dato, ¿no? Si lo editó, si lo cambió, entonces por eso tenemos un registro manual. Si usted llega a meterse en WhatsApp y usted llega a cambiar un dato y no coincide con el que yo ya...
0: No, para eso queda el registro acá, claro.
1: Queda el registro, para que no...
0: No creo pues que un oyente nuestro. No visualizo nuestros oyentes...
1: Está bueno que sepan...
0: Con esas mañas.
1: Que está bueno que sepan...
2: Pronto se pone a tomar y borracho le da por irse a meterse al WhatsApp a cambiar eso.
1: Está clarísimo que usted nos mandó un audio o nos la escribió, como por ejemplo Alexander, que lo mandó escrita. Ya los datos que nos mandó, esos fueron los que quedaron registrados. Lo que no esté de manera física, no es nada, no existe.
0: Atención, pregunta, password para ingresar al concurso a la polla mundialista de Planeta.
1: Me va a doler la mano de tanto escribir.
0: A propósito de esta canción, y esa es la pregunta, ¿de qué mundial fue himno?
3: Hay que soñar ser campeón.
0: Revisamos la tarea después de la pausa.
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Es el caballero de la salsa, una canción que la semana pasada algún oyente la pidió, seguramente le trae algún buen recuerdo. Y pues que luego empezaron a aparecerle fanáticos y fanáticos a la canción. Bueno, ya está aquí, sonando completita ya en un pedacito de la canción, lo has logrado. Dale, completita ya en un pedacito de la canción, lo has logrado. La letra, la de esta canción, para aquel amor que no se logró superar,

0: Si a alguien le pasa esta situación, le está pasando ahora mismo, o le pasa durante mucho tiempo por alguien, venga para que llegue. Ahí está. 10:23, estamos en la mañanita de Planeta. No olviden que nuestro campeonato de PlayStation ya llegó a la tercera fecha. Ya hay tres personajes clasificados a la semifinal. Solo falta un cupito, uno nada más. Y estaremos en la semifinal y luego en la final y luego la entrega del PlayStation o los 2 millones de pesos. Para esta semana, última oportunidad de meterse a la semifinal. Si quieren ustedes inscribirse, pueden hacerlo ya de última hora, último chance para jugar este sábado. ¿Dónde es, gorda, la eliminatoria de este sábado?
1: 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En Mall Plaza, en la terraza de Mall Plaza. Allá estaremos hacia las 2:30 de la tarde, 3 de la tarde estaremos arrancando el torneo. Y bueno, habrá, como decís, Cana, un nuevo clasificado.
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Fin de semana duro para la salsa. Dos pérdidas, dos cantantes se fueron al otro barrio, como dice un salsero grande, Rubén Blades. Uno de ellos, la eterna voz, la voz que le dio color, identidad, sonido a la propuesta musical de Rafi Levy, el señor Sam.

0: que tuvo Rafi Levy cantando las más emblemáticas canciones de La Selecta. 84 años, la familia no dio detalles, ¿no, Gorda? Sobre cuál fue puntualmente la causa. Venía
1: con quebrantos de salud.
0: Con quebrantos de salud, ya saben la famosa frase, después de los tantos años, uno se muere de todo. Una cosa y la otra, y la sumatoria al final se lo lleva. Bueno, esa fue, parece, la historia de Sammy Marrero.
1: Sí, Cana, realmente es por la hija de Sammy, de Jenisa Marrero Morales, que a través de su cuenta de Instagram, pues se conoció la noticia. Bueno, Instagram, Facebook, porque fue una publicación compartida donde ella escribió que con profundo dolor, como familia, pues querían informar el fallecimiento de el querido, dice, nuestro querido Sammy Marrero, hoy a sus 84 años. Dice, papi fue mucho más que un gran cantante y una voz querida por el público, fue un ser humano excepcional, un padre amoroso, abuelo, familiar y amigo inolvidable. Su pasión por la música y el cariño que siempre recibió de su gente fueron parte fundamental de su vida. Dice, agradecemos de corazón todas las muestras de apoyo y oraciones que hemos recibido. Fue aparte de lo que escribió a través de su cuenta de Instagram, y pues a través de esa cuenta fue que el mundo de la salsa conoció de la pérdida de Sammy Marrero, que como bien lo dice el Cana, pues de las orquestas o de la voz de la emblemática orquesta de Rafi Levy y La Selecta. Ya de ahí en adelante, pues claro, el fin de semana se comienzan a conocer a través de diferentes portales salseros en el mundo la pérdida de Sammy, pero no se argumenta qué fue lo que sucedió. Hablan de quebrantos de salud que en las últimas semanas se habían intensificado y que lastimosamente pues este fin de semana nos dejó sin una de las voces también mucho más reconocidas del mundo de la salsa.
0: Esta canción, que es un himno de la salsa, himno de himnos, siempre alegre, que creo que manda un mensaje directo que te invita a vivir la vida ahora que puedes. Una canción popular, ahora que puedo. ¿Estás vivo ahora? Bueno, vive la hora, porque luego hay que pedirle permiso, según la canción, a San Pedro, que te deje volver a dar una vueltita en la tierra. Fue tal vez la canción que más popularizó no solamente a La Selecta, sino la voz de Sammy Marrero, en medio de muchas canciones muy conocidas en su voz, como El Buen Pastor,

0: ¿Hay de casualidad, Gorda, detalles sobre el tema de sus honras fúnebres, sepelio?
1: Cana, mira que no. He estado buscando durante el fin de semana y pues la verdad están como las indicaciones que dio su hija, o sea, como las muestras de agradecimiento, lo que han dicho algunos portales salseros, pero no se conoce de sus honras fúnebres o sus exequias cuándo serán. Me imagino que hoy en el transcurso del día sabremos cuándo se le dará el último adiós a Sammy, pero pues lo que sí es cierto es que pues el mundo de la salsa cada vez nos va a

0: La Mala, salsa de barrio en Cali.
1: Cuando supe la noticia, qué decepción.
0: Hay un detalle, hombre infortunado en esta historia de la selecta, ¿no? Usted sabe muy bien que Rafi murió hace ya varios años. Y luego, pues, hay una ventaja en las voces de los cantantes que inmortalizaron canciones, y es que el cantante puede seguir cantando porque la gente identifica la voz del cantante. Y Sammy lo hizo inicialmente, y parece que al comienzo no había mayor problema con eso, pero luego la familia de Rafi Levitt le puso una...
2: como una cláusula, como una condición.
0: Sí, puso, bueno, de hecho eso llegó a estrados judiciales y sí, todo, para que Sammy no pudiera volver a cantar las canciones que cantó con la selecta. Tema que los salseros nunca vimos con buenos ojos, porque era limitar la posibilidad a Sammy de que se ganara la vida cantando, y lo buscaban mucho porque tiene muchas canciones, pero esta situación de la familia de Rafi pues le impedía hacerlo, al menos de manera legal. Si lo hacía era ilegal, y no entendimos nunca por qué negarse a que, si ya no está Rafi, Sammy pudiera cantar las canciones que inmortalizó, entre ellas esta. Ahora los dos se fueron.
2: Sí, sabes.
0: Ahora ni por un lado, gorda, ni por el otro, porque ya el dueño de la orquesta hace rato se había ido. Y ahora se sumó Sammy.
2: ¿Y sabes qué fue lo que pasó? Realmente es que la familia de Sammy, de Rafi, la familia decide disolver la orquesta, porque acuérdense que la orquesta no siguió después de la muerte de Rafi Levitt. Y a raíz de disolver la orquesta, le dicen a Sammy como, no, qué pena, pero usted no puede cantar
3: las canciones.
2: Entonces,
3: pues,
2: decía de uno como que irónicamente, no, pero ¿por qué? O sea, no, si la orquesta no va a seguir funcionando y él está en vida y es la voz que ha inmortalizado la orquesta, ¿cómo no puede seguir cantando?
3: Que esos temas legales y de dinero pues mueven mucho y dañan y rompen relaciones.
2: Eso fue un tema, pero de la esposa, digamos, y de los hijos, ¿no? Por
3: es,
2: si algo.
3: Eso, digamos, es algo para no darle esa extensión a ese sonido, a esa música, que hará en las producciones, obviamente. Pero digo, en el mantener viva, la digamos, como que el deseo de la gente de ver la orquesta en su,
0: claro,
3: voz principal.
0: Claro.
3: Entonces, como que lo mata de entrada, o sea, lo apaga.
2: No, mira que eso fue un tema de la esposa y de los hijos, y le dijeron a él como que ellos necesitaban defender pues como los derechos de autor de su papá, y que finalmente no.
3: Pero ¿será que hay no unas condiciones como buenas a la hora de decir, bueno, yo sigo cantando y tengo derecho a esto?
2: No, eso fue una demanda por años. Él se siguió presentando, ¿no? Sammy se siguió presentando hasta que pudo y siguió cantando en algunas oportunidades, y ellos lo demandaron, y eso duró, mejor dicho, la seca y la meca. Al final,
0: largo.
2: Sí, eso fue un proceso que incluso él le tocó pagar algunas indemnizaciones por seguirse presentando, y así sucesivamente.
0: Otro himno de los himnos en la voz de Sammy Marrero, salseros de Cali. Buena. Sí o sí llenan la pista con esto.
1: Ah.
0: La fiesta es de salseros, ¿no?

0: bailar.
1: Déjela, déjela que ella se puede poner su celular. 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Claro. Es de ella.
2: Sudado el volumen para abajo.
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0: Pero no solamente le metió a la salsa de golpe, a la salsa pesada, a la voz de Sammy. También se tiró alguna que otra romanticona cuando grabó con la selecta Chiquilla. Diría Charles, salsa rosa golpuda, porque golpuda. Siendo romántica, le metieron su golpecito, su veneno.
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1: Bueno, y tristemente no terminamos de superar la noticia sobre la muerte de Sammy Marrero cuando...
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1: Llegaba otra noticia también sobre otro salsero, no tan reconocido, la verdad, como Sammy. Si lo comparamos con Sammy, no. Pero los más salseros sí saben del que fuera cantante de la orquesta de Luis Perico Ortiz durante mucho tiempo, Rafael de Jesús.
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0: Este es Rafael de Jesús. Esta tal vez una de sus canciones más populares, más famosas del lado de la salsa romántica, porque cuando Luis Perico cantó canciones un poquito más, más duras.
1: Más dura.
0: Pero la línea romántica, esta canción para ti. La tienes, ¿no?
1: En balada y en salsa, señor.
0: No sé, que algo internamente, cuidado, y Olmes no la ha tocado en uno de sus sets. Gorda, ¿se sabe de qué murió Rafael de Jesús?
1: Sí, murió a los 75 años. Yo no sé si sabías que le decían Chuleta.
0: Sí, sí, sí.
1: Le decían Chuleta artísticamente. Y bueno, su familia sí habló de las causas de su fallecimiento. Y es que venía también complicado de salud. Esto derivó una insuficiencia cardiopulmonar. Es lo que dice el comunicado de parte de sus familiares, que es en definitiva lo que termina con la vida de Rafael de Jesús en la Florida. De hecho, su hijo, bueno, su familia, pero en cabeza de su hijo, llamado de la misma manera Rafael de Jesús, pues en un sentido mensaje publicado a través de sus redes sociales, junto con una imagen al lado de su padre cantando, pues es lo que dijeron y cómo le contaron a la opinión pública del fallecimiento de Rafael de Jesús, Chuleta.
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0: Qué cosita, ¿no, Gordon? Solo fin de semana y dos, bien poquitos si quedan.
1: No, terrible.
3: Falta otro.
0: No, pero de la salsa.
1: Ah, de la salsa.
0: De la salsa, Gordon.
1: Sí, claro.
3: Bueno, dos, un fin de semana, pero unos días previos donde se han ido varios también. O sea, también ha sido una temporada, un trimestre,
1: este
3: pero...
1: Este año Willy Colón.
3: Pero pesado.
0: Ajá.
1: O sea, de grandes salseros.
0: Bien poquitos se quedan.
3: Sí, sí.
0: Y de a dos en un solo fin de semana.
1: Y de a dos en un fin de semana. Él nace en Puerto Rico, pero pues termina sus días en la Florida, en los Estados Unidos.
0: Una canción muy famosa de él con la orquesta de Luis Perico Ortiz, esta que se llama De Patitas, el perro con la gatita.

0: 10:41 minutos, estamos en la mañaneta de Planeta y hoy la noticia también toca a Colombia con este tema de las partidas de grandes figuras del mundo de la música.
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0: Los colombianos se levantaban este martes ya a trabajar después de un fin de semana de descanso por el puente religioso que tuvimos ayer, y muchos, cuando fueron a mirar información o prendieron la radio, pues se enteraron de la lamentable noticia hace pocas horas de la muerte de Totó la Momposina.
1: De Sonia Basanta Vides, que así la conocíamos nosotros como Totó la Momposina. Creo que hoy muchos ni sabían cómo se llamaba ella realmente. Sonia Basanta, una cantante de música del folclore de la costa caribe colombiana. Es una mujer que ha tenido muchos premios, entre ellos premios Grammy Latino a grabación del año, y que tenía 85 años. La noticia de la muerte, pues obviamente entristece mucho al folclore de tantos lugares donde ella tuvo influencia, y pues lo del Pacífico, lo del Caribe colombiano, en general en Colombia, pues hablar de ella, porque pues era esa gran representante de nuestra cultura, de la música, como ella también, hace muchos años, pues abrió muchas puertas, mostrando lo que no todo el mundo muestra siempre, que es lo más arraigado, el folclore, la esencia de la música colombiana. Y bueno, una mujer que muere en México exactamente, que dicen que, pues, ella hablan que, su, porque ella muere es allí donde dicen que sus restos serán, o pues, su, mueren a los 85 años como tal. Ajá. Estaba mirando yo que ella estaba radicada en México, por si algo, para que, porque la gorda abre los ojos como, uy, ¿cómo así que en México? Sí, ella estaba en México, gorda.
0: Yo tampoco sabía, güey.
1: Ah, bueno, sabía.
0: Pensé que había ocurrido en Colombia.
1: Allí, sí, ella alejada de cámaras, medios de comunicación, estaba en México, había dejado los escenarios desde el 2022, en su carrera musical, allí había parado. Y la causa de su muerte, que lo informa su hijo, que se llama Marco Vinicio, pues habló y contó que su madre sufrió un infarto al miocardio, producto de una condición ya de salud que venía deteriorándose, que venía algo delicada. Digamos que, pues, él como lo describe, a ella le dio un infarto al miocardio por su proceso natural, dice, de su condición. Murió tranquila, pero se conserva lo mejor, que es su legado, su voz, todo su trabajo con la música colombiana del Caribe, del Pacífico y en general de Colombia entera, dice, porque ella, cuando estaba en escenario, no era ella la artista, sino Colombia presente.

0: por si algo, porque creo que cuando pasan estas cosas aprendemos cosas o nos damos cuenta de detalles que pasamos inadvertidos. Ella no es Totola. No, es Tototo la Momposina. Porque sí, nació en una zona de Colombia que se llama Talagua, que queda en la depresión Momposina, en la región Momposina del departamento de... A ver, ¿cómo le va? ¿Cómo le sigue?
1: Porque ya leyó, porque ya leyó.
0: No, no, está en el colegio.
1: Ya leyó.
2: ¿Qué dijiste? ¿Cuál fue la pregunta?
0: ¿De qué departamento? Paje, jupa, jupa, jupa, jupa, jupa,
2: ¿de
0: Bolívar?
2: Bolívar,
0: Bolívar.
2: Ve, hay que decir que desde ya se conocen como los homenajes, lo que han hablado desde el Ministerio de las de la Cultura y de las Artes es que se le hará un homenaje en Bogotá, y de ahí en adelante, pues lo que implicó o lo que representó mejor para la cultura de nuestro país, pues todo ese legado musical de Totó la Momposina.
1: Y ojo a este dato, gorda.
2: Recorrió el mundo entero entre cumbias, porros, mapalés, bullerengues, nacidos en la tierra, y por esto fue ganadora de muchos premios.
1: Iba a decir, yo el dato es que se lo confirmaron medios que ya no murió ni esta mañana.
2: No, ya ayer, te iba a decir,
1: o sea,
2: eso.
1: Hace 3 días, y lo confirman así, que hacía tres días atrás había muerto.
0: Ah, no me digas.
1: Imagínate, sí, no entiendo por qué se demora tanto en llegar la noticia. Bueno, uno se entiende que si la familia es muy, digamos, muy cuidadosa con la información, ¿cómo se llama? Muy hermética, podría ser. Un poco con este tema de no divulgarlo tan pronto, pues...
2: Sí, hoy se conoce la noticia, pero no.
1: De estos.
2: Sí, hoy se conoce la noticia, pero ella no acaba de morir, ni murió anoche. Ella ya algunos días había fallecido y hoy se conoce la noticia porque lo que hablan es que su familia quería tener muy, pues como muy en silencio, mucho sí, respeto, reserva, porque
1: mucha
2: saben,
1: reserva de,
2: sí,
1: de,
2: mucha reserva a lo que implicaba, lo que les decía en cuanto a los premios. Recuerde que ella ganó un premio Grammy Latino, ¿no? Hay una canción que ella hace con Calle 13, entre otras cosas, que es Latinoamérica, y por esa canción es que obtiene
1: es brutal,
2: el Grammy Latino. Y ya ahorita de lo de los homenajes, claro, o sea, la manager y el hijo se encargan de difundir la noticia, la manager de Totó la Momposina, pero si no es que acaba de fallecer, sino que algunos días ya había fallecido.
0: Yay, el de la vela. ¿Cuántos lugares del mundo pudo visitar Totó la Momposina en
1: teatros,
0: tantos años?
1: Teatros,
0: ¿en cuántos teatros? Sí. ¿Cuántas presentaciones? ¿Qué kilometraje más largo debió tener Totó la en su vida, no?
1: Hombre, bueno, aquí habla que ella se retiró en el 2022. Sería en ese año cuando ella se presentó un acto donde ella estuvo, un oyente sabio que nos recuerde en dónde estuvo, que yo hasta la vi, yo dije, uy, Totó la, ya están viendo otra vez esas figuras, lo pensé en ese momento, cuando yo veo esas figuras que uno dice, ya tan grande.
0: ¿Pero en Colombia
1: momento?
0: ¿O fuera del país?
1: Es que lo que
0: ¿qué
1: no
0: tipo
1: recuerdo,
0: de evento?
2: La
1: creo
2: última...
1: que, y no sé si fue hasta con esta,
2: no,
1: con Lucía.
2: No, fue en el Festival Cordillera del 2022, de hecho aquí aparece el dato, la última presentación en vivo de Totó la Momposina fue en el 2022 en el Festival Cordillera en Bogotá. Desde entonces ella ahí comienza como con temas de salud que le dice su manager y su familia como no venga.
1: Apartémonos, sí.
2: O sea,
1: sí.
2: Si usted no es capaz, no nos vaya a dar un susto en el escenario, y ella decide, como decía el güey hace un rato, pues digamos alejarse de las tarimas, alejarse de la música, concentrarse en esos temas de salud que tanto la tenían, pues tenía su salud compleja y hasta el día de hoy.
0: 10:49 minutos, estamos en la mañanita de la mañana de Radio Planeta. El fin de semana en Cali estuvo capo de presentación. ¿Qué tal el concierto al final de Bombón? Resumen.

0: 2 minutos 10 segundos. Se llama Bombón, la nueva de Capo. Bueno, y estuvo Capo en Cali. ¿Dónde, cuándo se presentó, gorda?
1: Cana, el fin de semana, el sábado puntualmente en la Arena Cañaveralejo. Un concierto que ahorita me preguntabas cuánto le doy, pues yo le doy una calificación de 10. La verdad es que bajo las circunstancias de acceso, seguridad, puntualidad, el show, la gente, ¿para qué? Pero
0: el ambiente rico.
1: ¿Qué? Muy bueno. El ambiente previo, concierto muy de Bogotá, o sea, muy al estilo Bogotá, o lo que hemos venido viendo, y es que no había presentador, solamente música, ambiente en tarima y la gente full conectada, plaza llena, porque pues la tarima puesta en algún punto, pero mirando como generalmente uno le diría, ¿del sur a norte o cómo lo pone uno?
0: ¿No fue 360?
1: No fue 360. La gente full conectada. Bueno,
0: cuando lo ponen en una sola dirección, regularmente en la Plaza de Toros. Ajá. Queda mirando de oeste a oriente.
1: Sí, o sea, queda, uno entra a la plaza y es como si uno viniera de la 56 para acá.
0: Sí, sí.
1: Exactamente. Bueno, yo te tengo que decir que un concierto muy chévere. ¿Por qué le doy 10? Porque la actitud de Capo full, con llorada, con presentada de su mamá, con la gente ovacionándolo desde que salió, con su cambio de ropa, sí. Sus invitados, invitó a Cuarto Contacto, a Willy García, estuvo herencia de Timbiquí, a Pirlo y a dos manes que hicieron una versión de champeta con él del sticker, no recuerdo, son como gemelos, buenísimos. Ah, y a Umam.
0: ¿El momento más emocionante de la noche?
1: ¿El más emocionante?
0: Sí, el top, el momento cumbre de la noche. Siempre
1: no, ¿sabes qué? Yo, por la puesta en escena, para mí. El momento en el que canta No Cry, Please Baby No Cry, la puesta en escena, se sienta en un piano, que sale, tiene una versión de piano.
2: ¿Él toca el piano?
1: Se sentó en el piano arriba y hay una persona que está tocando piano y hace como una especie de una versión le diría yo como acústica, como a capela con el piano y él, y luego ya entra su banda. Me pareció muy emotiva ese momento, pero realmente todo el concierto estuvo a full y eso es lo que te digo, él lo dijo, ¿no? Me alegra llenar la plaza de toros o la Arena Cañaveralejo, espero que la próxima sea el Pascual Guerrero.
0: ¡Epa!
1: Y a eso le está apuntando Capo en sus presentaciones, pensaría que no está muy lejos de lograrlo.
0: Me imagino que cuando cantó La Villa.
1: Claro. Aunque la gente diga, ay, otra vez La Villa. No, mire, el sticker, no, la villa.
0: Pero cuando
1: canta
0: La Villa, ahora tiene que haber sido la locura,
1: claro,
0: ¿no?
1: Claro, claro, con pirotecnia.
2: Es que eso es en la calle, pero ya en el concierto, pues.
1: Sí, no, el concierto es otra cosa.
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0: ¿Y la parte de Ryan, quién la canta?
1: No, Ryan. Él dijo, lastimosamente, por temas de agenda, no pudimos concretarlo, pero si hubiese podido, aquí hubiese estado. Entonces canta, él hace un playback, pero él también lo acompaña, o sea, encima de la voz de Capo él cantaba, de Ryan él cantaba. Bueno. Y la actitud a full, se tomó unos guaros, decía, yo estoy feliz de estar en Cali, deme guaro, que es lo que necesito.
0: No, se emociona porque es de aquí, de la tierra, o sea, sí, que Ryan, que Bless, que el Fercho, bueno, tenemos el nuestro, se llama Capo.
1: Mira que hay una cosa y es que, claro, ya nos estamos acostumbrando a los invitados, pero yo de manera personal digo que indistintamente de los invitados, que si bien le suman al repertorio, le suman al show, lo engrandecen, pues él como tal, de saber todo lo que ha pasado y ahora como en lo que está, digo, se merece un 10. Estaba su mamá en el concierto, siempre le hace mención a su mamá estaba allí y dice que pues es su motor. Y ¿sabes qué me gustó mucho? El intro de, hay un video que pone, y es como en las calles de Jumbo, dice, desde el Cabuyal para el mundo desde el Cabuyal para el mundo entero, y esa intro es muy muy emotiva. No, ¿para qué? A mí me encantó, a mí me gustó mucho lo que yo vi en escena, y el artista que hoy en día es Capo, que paga, o sea, como que paga la boleta poder verle ese ese despliegue como artista.
0: 10:56 en la mañanita. Teníamos una tarea: ¿de qué mundial fue banda sonora esta canción sota de Ricky Martin? Era el password para meterse a la polla mundialista, que es en una presentación de Licores Junior.
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0: Contestaron la pregunta bien, gorda. ¿Quiénes fueron los tres primeros, Cana, en acertar la respuesta?
1: Tengo una pregunta. Si ponían el número, o sea, el año del, sí, mundial, ¿se valía?
0: Sí, sí, claro.
1: Ah, ok. Entonces,
0: porque yo la pregunta que hice fue: ¿de qué mundial? Y el año es el mundial, o sea, podría ser el país o el año, okay, o los dos.
1: O sea, okay.
0: Se dice en Francia, saben que sabía, se muestra que sabía. Y si en 98 decían, pues claramente era evidente que sabían.
1: Listo, Cana, entonces los tres primeros que pusieron 98, no pusieron más, en el mundial del 98, John Muñoz, Oscar Londoño y Javier Ruiz. Aquí les estoy contestando con el baloncito para que me manden ya mismo por nota de voz sus polla. Pollas.
0: Manden sus pollas, muchachos. Nota de voz ahora mismo. Para que sepan el orden de la respuesta, está colgada ya en nuestra cuenta de Instagram. Vayan a nuestra cuenta de Instagram y háganle un pantallazo. Ténganla ahí. Y si están ahora ocupados, en la tarde, al mediodía, esta noche, hacen su polla. La tienen listica. Cosa que cuando se clasifiquen no sea sino leer la respuesta.
1: Ya no, pues sí, leer la respuesta y, o sí, mandarle escrita o nota de voz, que sea como la pidamos. Le quiero decir a los oyentes que recuerden que la polla, porque eso me lo están preguntando mucho por redes y aquí estoy contestando a cuatro manos, la polla se juega en tiempo real. No es que si las preguntas están colgadas, ustedes nos las van a enviar y ya quedan jugando. No, no, no. La polla se juega en tiempo real en el horario de la mañaneta.
0: Cami Becerra me dice: Cana, hoy me pasó algo extraño. Siempre que te oigo y dices hoy juega el América, a mí me da como una emoción, pero me tiene tan desilusionado mi mecha que esta mañana que dijiste que hoy América jugaba, que a mí hasta se me había olvidado, no sentí esa emoción. Qué desapego tan grande ha logrado este equipo de pechifríos que no hacen que uno sienta el orgullo, el amor, la pasión, no por la institución, porque esa será eterna y hasta la muerte, pero por este equipo puntualmente que no despierta ni frío ni calor. Saludos, Cana. Alejo Daza dice: Chachos, buen día, una y mil bendiciones. Me vi la película la semana pasada con mi hija. Yo cumplo 50 años en agosto. La película me hizo ir al pasado de mi niñez y adolescencia. No lloré porque me dio pena con mi hija y su novio, pero estuve con el ojo aguado y está hablando, adivinen, de...
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0: Si hubiera echado su lagrimita, Alejo. ¿Quién dice que está prohibido llorar? Si te emocionó tanto, y creo que muchos estuvieron a punto, otros lo hicieron.
2: Yo.
0: Vi gente bailando en la sala de cine, se oía a la gente cantar las canciones de Michael. Lo hubieras hecho, querido Alejo.
2: Dice por acá Álvaro Mazuera: Hey, chicos, ¿qué tal si hacemos una aplicación web para la polla? Así podemos ver todos el ranking a cómo va pasando el mundial, dice. A cómo va pasando el mundial. Lo haría más interesante. Se los hago totalmente gratis, por supuesto.
0: ¿Quién lo dice?
2: Álvaro Mazuera.
0: Dale un pantallazo ahí, lo miramos.
2: ¿Pero cómo?
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1: Pero aquí le gustan las cosas autóctonas.
2: Artesanales,
1: aquí somos artesanales 100%.
2: Uga, uga.
1: Aquí nos gusta ahora es que, embalarnos escribiendo.
2: No nos vamos a dejar ganar por la tecnología ni por la IA, ¡no!
1: Nos ahora queremos sentir útiles.
0: Ahora que hablan de eso, hay algo que me ha parecido a mí bacano de esta fiebre que hay de la llenada de las minitas del mundial. Tal vez estemos asistiendo a uno de los últimos episodios en la historia de la humanidad en que un papá y un hijo comparten algo físico. Pegar una laminita, abrir un sobre de laminitas, buscarla, sacarla, pegarla con cuidado que no se te salga del recuadro. De pronto en un tiempo ya ni eso existirá, porque todo tan digital, todo en una pantalla.
2: Antes ha durado mucho y ha sobrevivido a un tiempo ya muy largo de tecnología.
0: Yo miraba el viernes, estábamos en nuestro intercambio aquí, ese detalle del papá, la mamá acompañando al niño, el niño cambiando, el niño pegando, el niño sabía cuántas le faltaban y todo eso, de algo físico. Hoy casi nada es físico para los niños. Todo
1: eso
0: es digital.
1: Me llamó mucho la atención, ¿sabes? Porque
0: todo
1: aunque,
0: digital.
1: Aunque hay la aplicación en el teléfono, muchos incluso con hoja. Con hoja rayando cuántas.
0: Así que disfruten lo poco o nada que le queda a este planeta en físico. Aprovechenlo, porque en poco tiempo esto será todo parte del pasado. Uy, venían es que en papel y que se pegaban en una. No, lo miran de esa manera.
2: Mario Vázquez, hola planetarios. Calle Quinta, sentido norte-sur, en Meléndez empezaron a pavimentar los carriles faltantes. El tráfico estará lento los próximos días.
0: Papa Cifuentes dice: muchachos, la delegación de Estados Unidos que estuvo en China botó todos los regalos que le dieron y también sí. Utilizaron celulares desechables a propósito de la visita de Donald Trump a Xi Jinping. Esta mañana hablamos de esos detalles que a los chinos no les gustaron. Consideraron que fueron descorteses los gringos con detalles, por ejemplo, como no traer los regalitos que ellos con cariño le dieron.
1: Bueno, Alexa Chacón dice: hola muchachos, con eso de la cobija de Lolo les cuento algo que aún no me perdono. Tiago tenía 2 o 3 añitos y se apegó a una cobija que llamaba Miam por el sonido que hacía al metérsela a la boca. Mi papá solía hacerle magia, pone ella entre comillas, dice, le decía que soplara para que aparecieran las cosas. Un día, en una salida, se nos quedó la cobijita y lloraba y pedía su am. Lo más tenaz fue que cuando me sopló las manos para que apareciera su mantica, no, juetapu, quería morirme. Qué duro ese día. Igualita, sí. Dice, mejor dicho, guárdele una cobija de repuesto en el carro, ya tiene 10 y no se acuerda, pero yo sí, y eso la atormenta a Alexa Chacón.
2: Dice Eduardo Espina: muchachos, buen día, bendiciones, vía Candelaria totalmente colapsada. Hay un accidente encima del puente de Juanchito. Esto lo reportó a las 8 de la mañana. Además que ya se llevaron los carros.
0: Mechas Pfizer dice: nos sorprende Neymar Jr. llorando. Y pone carita de te creímos.
1: No nos sorprende. Marco Javier dice: muy buenos días, planeta. Abre los ojos y sonríe. Hoy tienes una página en blanco para escribir una gran historia. Que esta semana tu actitud sea más fuerte que cualquier obstáculo y cada paso te acerque más a tus metas, a darlo todo, dice Marco Javier.
2: Daniela Barco decía que había un retén en la autopista. Lo estaba reportando por acá. Mucho y Omar temprano, Torres sí. Dice: buenos y rojos días. Espero hayan tenido un excelente fin de semana. Me vi Michael el Finch y me pareció una muy buena película, recordando cómo veía sus canciones en MTV. Y también me estoy viendo la serie en Netflix, dice El Cuento de la Criada, y me está pareciendo buena. Feliz día.
0: Miguel Guzmán dice: Cana, aquí muy expectante con el tema de la polla. Creo tener la polla ganadora, pero ¿cómo es? Bueno, le preguntaba más temprano de cómo, ya te diste cuenta cómo funciona, querido Miguel.
1: La querida Lili Rodríguez más tempranito nos escribió, pero también dice: ayer cumplió, porfa, una felicitación y cantadita de cumpleaños para Clemencia Rodríguez. Sexto piso, es mi prima, mi hermana, mi amiga, mi comadre, que Dios la bendiga, mucha salud y vida para disfrutarla.
6: Hola, comadre.
0: ¿Quién gorda?
1: Mi prince, te quiero muchísimo, lo mejor de lo mejor para ti. Clemencia Rodríguez llegó al sexto piso, dice la querida Lili.
2: Y Gloria Pose dice: jaja, tengo 41 años y hasta el sol de hoy duermo con una mecha, o sea, una cobijita querida. Y la llevo para todo lado, pero aclaro, sí la lavo.
0: Antes de seguir, pues, gorda, no sí, lo saltemos claro, en la cantadita.
1: A doña Clemencia.
0: A Cleme y a Mary.
1: ¿Quién es Mary?
2: Mary Christmas, ¿o qué? Mary.
0: Más bonita, ayer estaba emocionada celebrando sus 60 años también.
1: Ah, qué bonita. Bueno.
0: Y la Nata Feijó me había encargado con mucha anticipación y con todo el
2: de Palmira,
0: cuidado del mundo que, por favor, no nos podemos olvidar del cumple de Mary, que ayer estaba hermosa, como siempre, celebrando la llegada al sexto piso. Así que tenemos 2 en el sexto piso.
1: Bueno, de una.
0: Mirando la vida desde allá, gorda.
1: Desde allá, se
0: con
1: ve
0: mucho
1: lindo,
0: camino
1: ¿no?
0: recorrido, con mucha experiencia y mucho por vivir.
1: Bueno, para ellas dos, para Mary y para Clemencia, esto que dice:
8: yo también tuve 20 años y un corazón vagabundo.
2: No, es que esa me la pueden hasta cantar a mi canario. Pues yo claro. También tuve 20 años, yo tengo 45.
1: Claro.
0: No, ¿qué más hacemos? Que les partan la torta.
1: ¿Ah, sí?
0: Claro.
1: Bueno, está bien. Que le partan la.
2: No.
1: Eso me parece una falta de respeto. Y sin conocerlas.
2: Yo soy imprudente, pero no tanto.
1: Y sin conocerlas. No mentiras.
0: Pásenla bien, sean felices.
2: Ándale esta que dice: Felicitaciones.
1: Pararam. Felicitaciones. Pararam. Felicitaciones. Clemen y Mary.
2: Hoy te queremos. Lo de la torta es porque realmente uno ya tiene que empezar a cuidarse del azúcar. O sea, después es nada de tortas. Bueno, que hay tortas saludables.
1: Johnny Polanía nos escribió, dice: buenos días, mi combo. Les cuento que he retomado el ciclismo desde hace un par de semanas, tratando de prepararme para no sufrir en el Giro de Rigo. Pero a diferencia de Colombia, en España, el respeto por el ciclista es nulo. Este fin de un joven de 19 años atropelló 7 ciclistas, 6 heridos leves y 1 grave. Y entra a los comentarios y es un odio hacia los ciclistas. Para que esta gente, el ciclismo de carretera debería estar prohibido. Aquí tanta autoescuela, te ponen todas las pegas para sacar la licencia de conducir y cada 8 días hay un arrollado. Ni en Colombia pasa esto con tanta frecuencia.
0: Gustavo Hurtado dice: muy buenos días, parceros. Cana, yo no creo que Haití vaya a ser la primera eliminada. Ahí hay unas elecciones igual o con peor promedio. No se confíen. Ese tipo de equipos suelen ser aguerridos. Es el comentario de Gustavo Hurta.
2: César Peña: hola a todos. Poco escribo, pero siempre sintonizado, güey. Me encanta cada que compartís temas de Lorenzo, porque mi esposa y yo estamos esperando bebé. Seremos padres primerizos no. Y pues todo lo que podamos aprender de experiencias de otros papás, bienvenido sea. Y a mí me encanta, César, contarlo, pues si lo hago acá al aire o internamente, desde mi experiencia, a ver qué pueden tomar y qué les puede servir, porque hay angustias, hay momentos difíciles en la crianza y no es fácil. Esa interna la gente no la sabe cómo es y cómo se vive o cómo la vive una mamá que le toca más duro. Entonces, con todo el gusto, si necesitas algún consejo, yo te lo voy a dar con todo el cariño para que tomes de ahí lo que te pueda servir.
1: La doc Karina Martínez dice: un muy feliz día para mí porque es médica familiar. Y después nos escribe, dice: un saludo muy especial para los mejores de la radio caleña. Bueno, en resumen del Fincho para mis planetarios: uno, cambiatón de laminitas de Radio Planeta, qué chimba de evento, el ambiente y todo super cool. 2, Burger Party de qué rico, Ave María, una rica por ley al gratín, súper deliciosa, con la mejor atención, el mejor sabor y el DJ Way ambientando, ¿pa' qué más? 3, concierto de capo, como dijo la gorda, 10 de 10, la dio toda este caleño en tarima, nos dio baile, nos dio canciones, nos dio variedad de invitados, super love, capo y sus movimientos de cadera, añañay. Y 4, Michael, la película gratamente sorprendida, ya queriendo ver la segunda parte. Oh, qué historia, qué baile, qué recreación, de todo, súper recomendada, dice la doc Karina Martínez.
0: Antes de la pausa, rapidito, los invito para los últimos oyentes, nuestros invitados esta noche a la arena, a vivir una de esas experiencias que pocas veces tenemos la oportunidad en Cali, infortunadamente, de tener eventos de nivel mundial, como recién pasó con el tenor, con uno de los 3 tenores, con José Carreras, en nuestra ciudad. Y esta noche, Carmina Burana con el Ballet Nacional de Kosovo. En medio de todos los asistentes que van buscando un evento de este nivel, tendremos invitados. Los últimos de esta mañana, envíen ahora mismo el póster, el afiche del evento. Vayan a la cuenta de QR Boletos, lo encuentran ahí, o en la cuenta de la Arena USC. Hacen un pantallazo y lo mandan a nuestra... Como tenemos saturado el WhatsApp por el tema polla, mándenlo a nuestra cuenta de X. ¿Cómo es nuestra cuenta en X, gorda?
1: @ Radio Planeta 969.
0: Y ahí tendremos los últimos invitados a los que vía WhatsApp les vamos a enviar el día de hoy sus pines para que ingresen esta noche a la Arena USC a ver Carmina Burana. Mandaron la polla a nuestros 3 oyentes, ¿gorda?
1: Sí, señor, sí,
0: bueno,
1: señor.
0: Después de la pausa los oímos.
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0: Ace of Base está cumpliendo años. Hemos arrancado este bloque de la mañanita. Ya nuestro último bloque se ha ido volando esta mañana. Como se irá volando esta semana, como se irá volando mayo, como se irá volando junio con el mundial y julio pegado ahí. Y ya cuando menos pensemos, tu taina, tu turumá y todo lo de diciembre. Y ya, chao.
1: Pero gorda,
0: ¿qué hacemos? El tiempo va así, no se les hace que va, pero a una velocidad impresionante.
2: Y este mundial, como siempre pasa con alguna fecha que uno tiene, o sea, si me hago entender, uno está en enero, entonces usted tiene el caso, por ejemplo, mío, la maratón. Entonces uno está como pendiente de esa fecha, trayéndola, contando constantemente el tiempo. Entonces el mundial hace que eso,
0: vea,
2: ese ejercicio lo traiga como más rápido.
0: A propósito de fechas, y esto, campaña de la mañaneta de Planeta, para los que organizan eventos, fiestas, conciertos, matrimonios, celebración de cumpleaños. Ojo con estas fechas que les vamos a dar. No sea que usted, despistado o no le para muchas bolas a este tema, cruce su evento con una noche de esas en la que la gente solo va a querer tener ojos para temas como el mundial de fútbol. Arrancando con que de este fin de semana, en 8 días, tendremos ley seca en Colombia, sí o sí, por las elecciones. ¿Listo? Las elecciones son el 31 de mayo en Colombia. Es decir que el sábado 30 vamos a tener ley seca.
1: Sí.
2: ¿Y podría haber una ley seca en la segunda vuelta?
0: Vamos por partes. Vamos paso a paso. Miren más bien la fecha de los partidos de Colombia. Entonces, el 30, pues ni se le ocurra que el cumpleaños, que la discoteca, que reservar en el gastrobar, porque, bueno, pues se lo puede hacer, pero a punta de agua, porque ley seca no permite la venta de alcohol.
1: Se provisiona, usted se ve en su casa con lo suyo.
0: Ah, pero está hablando de sitios, gorda. Está hablando de gente legal, gorda, no está hablando de...
1: No, es que no es ilegal que usted compre el trago el miércoles para que el domingo se lo tome. ¿Cómo así? Va y bota y luego ve los partidos con lo que usted haya comprado. Eso no es ilegal.
0: No hay partidos, gorda. No está hablando del mundial. El mundial no es todavía el domingo.
1: Ah, bueno.
0: No. Está hablando de elecciones, el 30. Luego viene ya las fechas de los partidos de Colombia en el mundial. ¿Cuándo arranca Colombia jugando el mundial?
2: El primer partido lo tiene el 17 de junio.
0: ¿Qué es el 17 de junio?
2: Es un miércoles.
0: Bueno, ahí no hay mayor lío, es a mitad de semana. ¿A qué horas?
2: Ese partido es a las 9 de la noche.
0: Bueno, ahí no hay mayor lío, ¿no?
2: No, se ha acostado en pijama, en pantaloneta, en el partido que se supone.
0: No, aunque yo siento que esto va a ser muy de sitios, güey, de fanfest.
2: No importa el día, la hora, no importa, Canario. Es mundial y Colombia está ahí.
0: Tendremos nuestro fanfest. Bueno, luego vendrá el partido Colombia-Congo.
2: Ese partido será el martes 23 de junio.
0: Es un martes 23 de junio a las
2: 9 de la noche también.
0: 9 de la noche. Y el partido más taquillero de Colombia, yo no sé si me atrevo a decir en todos los mundiales, al menos en este sí lo es, Colombia-Portugal.
2: Ese partido es el 27 de junio, que es un sábado. Imagínate, no cayó, o sea, eso hubiera caído un lunes. Sí, porque está bien peligroso, te digo. Peligroso en el buen sentido.
0: Ajá.
2: De animado, de todas las condiciones para
0: sábado,
2: que...
0: ¿A qué horas?
2: Ese partido es a las 7:30 de la noche.
0: No se casen ese día. Cumplan años al día siguiente, cumplan un día años un día antes.
2: Bautíceme el niño al siguiente fin de semana, porque por un fin de semana más el demonio no le va a meter, o sea, no pasa.
0: Pasen el bautizo del niño, todo. Para el fin de semana siguiente o anterior. Ese sábado ya saben que la gente en qué va a estar. Procuren que si tienen un vuelo, la aerolínea los va a programar salida a las 7 de la noche para que todos cojan el aire el partido. Bueno, estamos advirtiéndoles fechas porque muchas veces uno, en serio, para ese día prepara un matrimonio para enfrentarlo con Colombia-Portugal. Listo, luego de ahí todo será lo que nos arroje el mundial. Pero si en Colombia las elecciones no se definen el 31, no hay un presidente o una presidenta el 31, que es la fecha de elección, habrá segunda vuelta. Ya con los dos que queden arriba en votación, el 1 y el 2, o la 1 y los 2, o el 1 y el 1, ¿cómo quede la cosa? Van a una segunda vuelta que será, ¿cuándo?
2: Eso va a ser el 20 de junio. Espérate que me ubico aquí bien, que de hecho tengo una fiesta ese día. De hecho te voy a decir, ya busco acá. Ven aquí ya todo el dato.
0: Dame la segunda vuelta, ¿cuándo sería? Porque también sí o sí habrá ley seca en Colombia si la cosa no se define en primera vuelta. Detallitos.
1: La fecha sería domingo 21 de junio.
2: Antes 21. Okay, y yo tengo entonces, el evento el 20. Y ese fin de semana sería ley seca también.
0: También.
2: A riesgo. Y de
0: son
2: hecho,
0: esos detalles a tener en cuenta.
2: Sí, hay que mirar bien eso para no comprometer. Yo te digo esto pues como el de lo que me pasa con esa boda donde ella dijo, ay, ojalá no haya segunda vuelta, esperando, muy arriesgado.
0: No, no quiere que haya segunda vuelta.
2: Pero bueno, el sitio también, esos sitios cuando son privados, es un sitio privado porque no es un lugar público, Canario, es un evento privado.
1: Alcohol, ¿no? Pero no...
0: Es que ley seca, no es de que la gente pueda ir o no ir, porque sí, no, no es un toque de queda, es ley seca.
1: Si te vas a casar en una, si te vas a casar en una casa que no sea y que no está destinado como sitio público,
0: que los vecinos le echen a la policía,
1: güey. Exactamente. Ay, eso no, ya sé. Es otra cosa.
0: Bueno, detallitos para que tengan en cuenta: ese sonido es Days of Base. La cantante, que se llama Jenny Berggren, está cumpliendo hoy 54 años. Esta voz.

0: Y para los seguidores de Marcos Witt, hoy está cumpliendo años Marcos Witt.
1: La gorda creo que es seguidora.
2: Sí, claro, me gusta mucho. Witt. Me gustan mucho sus canciones. Estuvo aquí en Cali el año pasado, acuérdense.
0: Bueno,
2: en concierto.
0: Mándele un saludito, gorda, si lo tiene en redes sociales. Hoy el pastor y cantante estadounidense está cumpliendo 64 años.
2: Ay, me encanta Marcos Witt. Tiene un repertorio de canciones buenísimas. Además, sus reflexiones en redes son poderosísimas. Y su música es un oasis en el desierto. ¿Para qué? Pienso que, como yo, piensan otras personas afuera que lo siguen y que también
0: seguro, gorda,
2: lo
0: seguro.
2: Admiran.
0: Sí, seguro, mucha gente.
2: De hecho, no se llama Marcos, ¿no? O sea, su nombre real es Jonathan.
1: Jonathan.
2: Por
1: Jonathan
2: si algo. Mark. Jonathan Mark Witt Holder. Marcos Witt.
0: Ah, ese pedacito sí no me lo sabía, gorda.
2: Sí, claro. Él en los años 2000 hizo, pues tuvo. Como pastor de un ministerio hispano de una iglesia muy conocida junto a su esposa en Estados Unidos. Y bueno, ya de ahí en adelante, pues como todo esto, como líder del cristianismo. Pero si bien es cierto, hay gente que ni siquiera sabe que es pastor y líder, solamente con la música, con los álbumes que tiene y con todo ese legado de música gospel, de gospel, y como tan bonita y como tan, tan blanca, tan limpia.
1: ¿Qué ya ascendencia con eso tiene él? Pregunto, porque pues él es muy famoso. A ver, él nace en Estados Unidos, pero bueno, eso no tiene nada que ver.
2: Como
1: pero,
2: judío.
1: Pero ¿qué ascendencia tiene? No, pero me refiero a que él es muy fuerte, es en el canto en español.
2: Sí, claro. ¿Sí
1: me entendés?
2: No, es que él todo el tiempo es en español.
1: Entonces, digo, ¿será que de pronto motivado por algo? O sea... A lo que me refiero es una familia que, pues, digamos que él se aplicó en el tema de aprender muy bien el español. ¿Cómo fue su crianza para saber eso?
2: Habría que leer de su...
0: Esta es la más famosa del gorda.
2: Gracias.
0: Yo ahí me pierdo porque no tengo la menor idea de la discografía del señor Marcos Witt. Pero me parece Temprano, yo te buscaré.
2: Esa es muy

0: Nace un día como hoy, hace 64 años, en El Paso, Texas.
1: Esa es linda, pero no es la más conocida. Más bien búsquese Gracias, que Gracias sí es la más.
0: Corita, pero nuestro Goyani cumpleaños 65. Porque otro que está cumpliendo años.
1: Ah, pero si fuera uno de música secular, ahí sí le hacía la seca y la meca, ¿no?
0: Por tiempo.
1: Ok, ya entiendo.
0: Aldo Ranks.
1: Las proporciones, ¿no?
0: Está cumpliendo años también hoy. Usted ha bailado más música de Aldo Ranks que canciones
1: cantadas. Usted no se meta que usted no me conoce de chiquita, yo qué hacía. Para los que no sabían, yo hice parte del Ministerio de Artes de la Iglesia, donde muy chiquita me formé y danzaba.
2: ¿Y para qué?
1: En el estadio, jóvenes. Hacía vigilia. Eso es lo que ustedes no saben. Siempre he tenido el respaldo de Dios.
2: Para nada.
1: Yo tengo un ángel que me protege de los envidiosos. Aquí estamos.
0: Bueno,
1: para los que no sabían, por si algo.
0: De más que usted.
1: Que el demonio no, el demonio ustedes.
0: De más que usted en una hora loca sí se bailó el baile del pescado, gorda.
1: Yo y muchas de mi edad.
0: Cantaron Asesina y Muévete, Mami.
1: Pero ¿cómo vamos a pasar de Marcos Duida a Asesina?
0: ¿Qué hago, gorda? Nacieron el mismo día. ¿Cómo hacemos? Dios.

0: Dios multiplicó los peces.
1: Y así,
0: sí, cada uno en su estilo.
1: Cada uno en lo suyo.
2: Otro que cumple años hoy es, bueno, ese es para los fanáticos del sonido electrónico, Marshmello, está cumpliendo hoy 34 años. Está pollo, güey.
0: ¡Está pollo!
2: ¿Ah?
1: Sí, la gente verdad, arrancó muy jovencita.
0: Sí, también, es verdad. Otro que ese también es de Estados Unidos, otro de ellos que ustedes lo recuerdan, pues, con su famita, su famosa, perdón, o disfraz o performance de como el Marshmello, ¿no? Sí. Que él se llama es Christopher, por si algo.
1: Ah, no, Mickey no, el Marshmello como tal.
0: Sí, el Marshmello como tal. No, ese Mickey no, ese es Deadmau5. Ese lo estás confundiendo, Gordis. Y bueno, un artista que sí, como dice el canario, 34 años, nacido en Pensilvania, en Estados Unidos, en Filadelfia, Pensilvania. Y está muy pollo, la verdad. Veo que este fin de semana, presentándose en Paradise, aparece por aquí en diferentes... bueno, la agenda muy copada también, la verdad. Muy agitada.
2: 11:41, gorda. Vamos a revisar pollas.
1: Con lo que me gusta la revisada de pollas a mí.
0: Pues para eso te pusieron, gorda. Por eso el cuaderno, por eso...
2: Tú vas a manejar la parte de estadística, sí, de la dinámica de planeta.
1: Por lo mismo.
2: Hemos arrancado hoy, oyente, los que se conectaron tarde, ya tenemos primeros pronósticos. No han coincidido en muchos datos. En el que más han coincidido ha sido en la primera selección eliminada. De resto hay diferentes pronósticos. Tres oyentes acaban de clasificarse diciendo que la canción de Ricky Martin fue la canción de Francia 98.
1: Así es, Oscar Londoño, John Muñoz y Jaiber, ya hice la plana, Jaiber Ruiz. Yo había dicho Javier y no, es Jaiber. A ellos tres ya les puse su baloncito y como vamos a conocer cómo queda su polla, pues también les voy a dejar por sentado su baloncito, que les recibimos el mensaje y por supuesto que ya están jugando sus datos.
2: Oigámoslos.
1: Así que arranco. Con Oscar Londoño, él dice que su polla queda así.
3: Buenos días, muchachos. Para mí, el primero que hace el gol de Colombia es John Córdoba. Colombia llega hasta octavos. Para mí, el primer eliminado es México. Llega más adelante, pues, Cristiano. Contra Uzbekistán gana, contra el Congo gana y contra Portugal pierde. El goleador del mundial es Harry Kane y la final sería Francia-España y el campeón es Francia. Gracias, muchachos.
2: A vos por participar. Listo, así es la polla, eso, como lo están oyendo. Ya le cogieron el tirito. Tengan lista su polla apuntada para cuando hagan bien el password, el ingreso, la puedan certificar. Si no está aquí, no está jugando.
1: Y ahí le mandé el mensajito que ya que tenían sus datos.
2: Siguiente.
1: Jugando. Siguiente, John Muñoz. John Muñoz la mandó escrita.
2: ¿Qué dijo John? A ver, le pregunto yo. Jugador de Colombia que nota el primer gol.
1: Luis Díaz.
2: ¿Hasta qué ronda llega Colombia?
1: Hasta 16avos.
2: Rapidito nos vamos. Primera selección eliminada.
1: Qatar.
2: ¿Messi o Cristiano? ¿Quién llega más lejos?
1: Messi.
2: Colombia, Uzbekistán.
1: Gana.
2: Colombia, Congo.
1: Empata.
2: Colombia, Portugal.
1: Pierde.
2: Es el primero que da Colombia perdedora frente a Portugal. Goleador del Mundial.
1: Mbappé.
2: ¿La final quién la juega?
1: No es el primero. Esteban ya había dicho que contra Portugal perdía.
2: ¿Sí? Ah, sí. Bueno, perdón.
1: Qué pena que aquí llevo la
2: estadística. Gracias por la corrección.
1: Muy querido.
2: ¿Final quién la juega?
1: Francia-España.
2: ¿Campeón?
1: Francia.
2: Listo, este es el segundo de esta ronda. Vamos al tercero de esta ronda.
1: Este es el segundo.
2: Por favor, con notita de voz, se oye más rico en las voces de ustedes.
1: Acuérdese que la gente a veces no manda su notita de voz porque está trabajando, joven. ¿Quién es el otro? Jaiber.
0: Señora, que a toda hora le está dando el vainazo. ¿Cierto?
1: Es que la gente trabajando y el amigo pidiendo notas de voz como para que los echen. Usted le va a dar trabajo a nuestros oyentes, ¿verdad? Pero me indicó, claro, que se hizo Jaiber.
0: El desempleo disminuyó, entonces pues...
1: Stephanie, Andrés. Ya, aquí está.
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3: El primer gol de Colombia lo hace Luis Díaz. Avanzamos a cuartos de final. Primer selección eliminada, Curazao. Cristiano avanza más lejos. Le ganamos a Uzbekistán. Le ganamos a Congo. Le ganamos a Portugal.
2: Ay, ay, ay.
3: Goleador Mbappé. La final Francia-Brasil, gana Brasil.
2: ¡Epa! Bueno, cerramos esta tanda. Alcanzamos a hacer una ahora mismo. Voy a darles el password ya mismo. No olviden que estamos en una presentación. Nuestra polla mundialista con Argentos.
1: 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Vean su carta. 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
2: Listo. Pregunta para validar a tres pollas más. Hasta ahora ninguna mujer se ha clasificado. El Die Die versión DJ Dandres. Un poquito más arriba, más enérgica, más vida, más power, perrenque, más fuerte, más perrenque. Eso no. Listo.
1: No me parece, pero bueno.
2: Pregunta: ¿quién fue el último colombiano en anotar en un mundial? ¿Cuál fue el último colombiano que la metió en un mundial? ¡11:48! 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
2: La tendencia número uno en Colombia no la domina la política ni el mundial, la domina el folclore colombiano. Totó la Momposina es la tendencia número uno. La mayoría de mensajes que están ubicados en esa tendencia pues tienen que ver con admirar, resaltar el aporte a la cultura de nuestro país y lamentar su partida. Ya les contamos detalles, no murió esta mañana, la noticia la conocimos los colombianos esta mañana, pero ya hacía 3 días en México, y lo dijo su hijo, había fallecido Totó la Momposina. El güey les contó incluso la causa de la muerte de esta fiel representante del folclore de nuestro país.
0: Infarto al miocardio. Esa fue la razón de la muerte. Becana, cuando en la canción Momposina, ven a mi ranchito,
2: no tiene que ver con ella, no.
0: No habla de eso.
2: La tendencia número 2 es Neymar, es el futbolista brasileño, una de las leyendas del fútbol de ese país, el máximo anotador de Brasil en los mundiales. Ese registro lo mantiene Neymar Jr. Bueno, ayer fue tendencia. Ayer en Brasil transmitieron por la televisión de ese país el momento en que Carleto Ancelotti iba dando 1-1 los jugadores que él considera deben jugar con la camiseta de Brasil el Mundial de este año. Y cuando llegó puntualmente a la zona de delanteros, se hizo más lento Carleto.
0: Sí,
2: y
0: sí,
2: le puso
0: sí.
2: dramatismo. Y él es showman, ¿no? Y entonces cuando dice Neymar Jr., la gente se enloqueció en el recinto y en la transmisión, y luego ya hay videos virales de la gente celebrando pegados de pantallas de televisor en las calles, viendo la transmisión en directo. Ayer en Brasil no estaban de festivo, la gente brincaba, saltaba e hizo bulla porque le emocionó ver a Neymar en la lista.
0: Hay un video que también va a figurar bastante, es el de un grupo de niños que están como en una escuela de fútbol o previamente un partido, yo no sé si viste ese, Canario. Entonces están como en la parte de las gradas, todos. Entonces decía el nombre de un jugador y todos y aplaudían. Pero cuando dijeron Neymar Junior, Canario, los niños brincan, se van a la cancha como locos, cuando el Real le hacía un gol al Barcelona. Así más o menos, que no lo podían creer. Así, más o menos así, de locos.
2: ¿Cómo?
0: Como
2: estaba
0: Valverde.
2: Estaba quemando
0: como niño. Valverde cuando una vez le hace los goles o varias veces ha hecho los goles, que sale como un loquito así celebrando.
2: ¿Cómo es?
0: Así.
2: O el Lolo llorando.
0: Así. No, Dios. Bueno, y te iba a decir una cosa con lo de Brasil rápidamente, porque pues se habla de esa lista de jugadores, pero también se habla mucho de los ausentes.
2: Ajá.
0: Jugadores que, unos por lesión, que ahí sí pues nada que hacer, ¿cierto? Pero otros que se esperaban. Y en el caso de, Thiago Silva no está convocado. Thiago Silva ya lleva varios mundiales, también un jugador ya veterano. Richarlison, que te hablábamos, lo de Joao Pedro impactó mucho porque su temporada ha sido muy buena. Un tema de decisión técnica. También Bento. Y hablamos de Bento, el arquero canario. Que ahí rapidito te cuento que él es Bento Matthews.
2: Compañero de Cristiano.
0: Y Bento, pues estuvo implicado en la jugada aquella que le dio el empate a su equipo, al equipo de Cristiano, en la final que estaba disputando y que hace el gol. Bento se ve involucrado en esa jugada. Empiezan a rodar muchos videos donde él habla con el defensa. Eso no se ha comprobado realmente, pero se decía que entonces que no, que estaba comprado y que ahí cuadraron todo y que ahí acordaron entonces qué hacer para dejarse hacer ese gol chucha que les hizo en ese momento y que el arquero se vio implicado. Bento estuvo convocado a varios llamados del técnico canario.
2: Ajá.
0: Y algunos titulares dicen el partido o la jugada que saca a Bento del Mundial y no está convocado. Entonces ese fue otro de los que, ¿cómo? Que la gente no se lo esperaba. Bueno, otro jugador. Pues ya hablamos de Richarlison, Anthony también, tampoco, decisión técnica, Hugo Sousa, Savinho, Rodrigo, Eder Militao y Estevao, estos tres sí jugadores que no están en el Mundial por lesión.
2: Es tendencia la palabra Caribe, no hay un tema puntual que lleve a ser tendencia, son varias palabras Caribe.
0: Yo creo que Momposina.
2: Una tiene que ver con Totó la Momposina, güey, pero no es la única, porque hay otras. Hoy hay una discusión ahora mismo, una respuesta que le ha dado el presidente Petro al colombiano sobre el tema de que el impuesto al patrimonio del gobierno estaría bajando las utilidades de los bancos. Y él les contestó, dada el alza de la tasa de interés de uribista del Banco de la República, ¿por qué disminuyen las utilidades rentistas de los bancos? Ta, ta, ta. Y se va al tema del desastre climático en el Caribe colombiano, que entre otras cosas también es tendencia, porque con el anuncio de la llegada del fenómeno del Niño, una de las zonas de Colombia donde mayor incidencia podría tener y ya está teniendo por las altas olas de calor, todavía no hay razonamiento, todavía no hay víctimas, todavía no hay cultivos perdidos, pero ya hay una alta ola de calor, es el Caribe colombiano. Perdón. Es tendencia Bolivia, pasa un momento mal Bolivia ahora mismo por las revueltas que se originaron inicialmente por los mineros que consideran que el gobierno actual de Bolivia no les da garantías para realizar su oficio. Pero obviamente detrás de los mineros llegaron otros segmentos de la sociedad que también se sumaron a esta protesta que fue noticia del mundo y con la que arrancamos la sección de noticias del mundo.
0: Pues hablamos entonces de protestas en Bolivia, puntualmente está siendo parte de la tendencia y si hablábamos de eso, bueno, también pronunciamientos que ha hecho el gobierno de Colombia respecto a esto y cómo buscan que no se alarguen más unas protestas que ya han dejado detenidos, disturbios, saqueos, lo que siempre pasa y como se desbordan muchas de las protestas de esta situación en Bolivia. Algo que dicen es que ese Evo Morales, quien ha alimentado y quien ha motivado pues estas protestas contra el gobierno boliviano.
2: Es tendencia Sonia Basante Vides, es el nombre real de Totó la Momposina. Es tendencia Alex Saab, el hombre ahora en territorio de Estados Unidos, fue extraditado, no le han dado la posibilidad de que tenga fianza para su libertad. Y se espera que venga ahora pues el tema de qué va a pasar con él. Él tiene cargos por cumplir con la justicia de Estados Unidos. Y en medio de esos cargos que él tiene y el proceso seguramente de negociación con ese país, pues espera, ¿qué va a decir? ¿De qué va a hablar? ¿Va a soltar la lengua? ¿Va a prender el ventilador? ¿A quién va a salpicar? Primero que todo y lo más preocupados son los que hacen parte del régimen chavista que todavía están en el poder en Venezuela. No olviden que él es señalado de ser el testaferro de Nicolás Maduro. Y luego vendrá de pronto un coletazo que toque a Colombia. ¿Por qué lado creen que coge el coletazo? Por la cercanía de la que siempre se habló entre el gobierno de nuestro país y el gobierno venezolano. O por el lado de la defensa que en su momento hizo el hoy candidato Abelardo de la Esprilla. Podría tener para los dos. O uno de los dos, o ninguno de los dos.
0: Y sabes en qué comenzaba la carrera, porque me veía yo en los informes, hablo de la carrera.
2: A Paloma Valencia, la candidata del Centro Democrático a las elecciones de este 31 en Colombia. Y
0: ¡Cucurrucucu!
2: Por todo, güey, por todo. Aparece hoy porque en una declaración la gente, el CEO de Atlas Intel, que también es tendencia por otro tema, dice que no existe la posibilidad de que Paloma vaya a una segunda vuelta. Pero también por un agarrón que tienen ahora mismo Abelardo de la Espriella y el hijo de Uribe, Tomás. Porque usted sabe muy bien, pues Tomás y la familia, obviamente eso es natural, son del mismo partido político de Paloma, le han criticado duramente a Abelardo la inversión, dicen ellos, exagerada y desorbitante en plata para la campaña
0: sí, está larga.
2: Que es la más, que más plata ha invertido y sobre todo el tema de dónde viene ese dinero. Entonces Abelardo le contesta, Paloma queda en la mitad y vuelve en tendencia a Paloma Valencia, que también ya anunció dónde va a ser el cierre de su campaña este fin de semana. Es lo que les queda, la recta final, arañar voto a voto para lograr o ganar o pasar a segunda vuelta.
0: Pero tampoco es que esté muy, o sea, si uno mira los números de lo que me encuentro, lo que había visto, yo sabía que era más de 30 mil millones de Abelardo de la Espriella, pues habla que se reportan gastos de 18.400 millones de pesos con ingresos cercanos a los 32 mil millones y Paloma reporta 12.400 millones con ingresos cercanos a los 30 mil millones.
2: Es tendencia al CELAC, que ha dado el resultado de la encuesta CELAC Data, y se vuelve tendencia entre aplausos y críticas, porque la encuesta dice que el presidente Petro subió al 50,3% de favorabilidad.

0: habilidad de imagen positiva, no es favorabilidad, perdón, es imagen positiva en esta encuesta. Y obviamente, pues quienes creen que así es, celebran, porque de mantenerse de aquí al final del periodo, será el presidente que termine su mandato con la mayor imagen positiva. Ustedes saben muy bien que los presidentes regularmente terminan con imágenes a la baja. Bueno, pues en el caso de Petro, por lo que tiene que ver con esta encuesta, va bien a solamente pocos meses de terminar su periodo presidencial. Pero obviamente en la tendencia hay quienes dicen que la encuesta es comprada, que quién la hizo, que dónde la hicieron. Y en medio de CELAC, volvieron tendencia CELAC. Es tendencia Yulixa, el caso infortunado en Colombia del que todavía no hay mayores detalles sobre la ubicación de Yulixa. O ella viva, o su cadáver, dónde fue abandonada, a dónde la llevaron. El caso de los que ya habrían pasado la frontera del otro lado a Venezuela, que son los dueños de la clínica. La libertad que le dieron a dos que habían tenido detenidos, entre ellos un tío de la dueña de la clínica. Todos esos detalles tienen puesto a Yulixa. Lo más que pide la familia y lo más que piden los amigos de Yulixa es que las autoridades en Colombia no le vayan a sacar el pie al acelerador, que por el contrario incrementen las investigaciones. Y lo más que quieren saber es dónde está. Sea viva o muerta, pero ¿dónde está Yulixa?
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2: ¿Qué crees?
0: Yo creo que está muerta.
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2: Pero las condiciones, una mujer todavía sin aparecer, cómo estaba, cómo se encontraba.
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2: Y el ver que obviamente se le sale de las manos en la atención y en el procedimiento a estas personas, pues quisieron qué, deshacerse de la mujer.
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0: Lindao. Por ahí va siguiendo, señorazo. Ahora sí.
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2: Ahora son las 7 de la mañana, 39 minutos. Estamos en la mañaneta del jueves TVT, en la mañana de este jueves 21 de mayo del 2026. Hoy Cali amanece con mucha complicación, especialmente en el norte de la ciudad, en tema movilidad, los buses tradicionales, los viejitos buses, las empresas que aún tienen su tránsito de esos vehículos por Cali. Pues hoy han decidido protestar, están en el tema de la negociación de su chatarrización y eso los ha llevado a bloquear algunos puntos neurálgicos de Cali, especialmente del norte, que bloquean entradas a la ciudad y algunos sitios como la 14 de Calima, ese sector, el CAM también, lo que ha generado que el norte hoy tenga, hoy es el norte que tiene el tráfico colapsado. De una vez, para todos los oyentes que van a salir apenas, que tienen alguna diligencia, que van al aeropuerto, por ejemplo, tengan en cuenta mirar mapas de movilidad, porque la verdad está complejo el tema para el norte. El sur, hasta aquí no tiene reporte todavía de bloqueos y de hecho está un poco más liviano el tráfico en el sur de Cali. Bueno, así arranca este jueves, que ya saben, en música, pues nosotros a lo de nosotros, a recordar, a traer canciones tendencia TVT. Esperando hayan pasado una buena noche, hayan descansado, oyentes, y estén listos hoy para la jornada de este 21 de mayo y darla toda. Hola, Gorda, buenos días.
3: ¿Qué hubo, Cana? Buenos días para vos, para los oyentes, esperando que estén despertando de la mejor manera, con base en lo que decís en cuanto a materia de movilidad, que me imagino será una de los temas centrales de nuestro programa el día de hoy, sobre todo en la comunicación a los oyentes de dónde sí y dónde no. Pues les hago ya mismo el reporte. La verdad es que el tema sobre la autopista suroriental, sentido norte-sur, ustedes de pronto van a, si van por ahí o van a tomar la vía, se van a dar cuenta que el tráfico viene lento, como si hubiese un accidente, un tema de alguien varado, que cuando se va reduciendo la movilidad. Y cuando uno realmente sale del hundimiento de Confán y el Prado y ya comienza a coger el otro puente para seguir y venir por toda la autopista, pues ustedes van a decir, ole, ¿qué pasa? No, Canario, hay demasiado carro, hay demasiados vehículos y la movilidad está súper lenta para los que van a tomar la autopista suroriental sentido norte-sur, pero no pasa nada, no pasa nada, es demasiado carro y pues me imagino que por los desvíos, porque hacia el puente de Juanchito también hay cierre de vía, realmente la entrada y la salida de Juanchito no está habilitada. Así que bueno, si usted va a tomar la autopista en cualquiera de los dos sentidos, ya hay tema de movilidad que se vuelve un poco complejo, con tráfico muy lento y de sentido sur-norte, casi que detenido. Así que nos van contando cómo les va. Es mi primer reporte de movilidad. Un saludo y un feliz jueves a todos.
2: Y ustedes que están en la calle, oyentes, ustedes que son los que están en alguno de estos sectores, si quieren hacer un aporte, decirnos ya se levantó, ya hay movilidad o no, está muy trancado, no hay paso, está lento, me fui por tal ruta. Bueno, pueden hacer ese aporte muy vital, muy importante para nosotros a nuestro WhatsApp.
3: Al 305-252-8404.
2: Podrían hacerlo también en nuestra cuenta de X.
3: @RadioPlaneta969.
2: Güey, querido, ¿cómo vamos?
4: Bien, todo muy bien. Buen día para todos. Un abrazo grande y espero que las cosas estén muy bien para hoy. Con firmes propósitos y pensando en que todo va a salir muy bien. Y sobre todo, obrando como grandes personas. Y bueno, portándose muy bien como seres humanos. Un abrazo.
2: Del clima, ayer en Cali cayó agua. En algunos sectores sí, en otros no. No llovió parejo en toda la ciudad. Esta mañana ha caído algo de llovizna acá en el sur de Cali. Ahora no llueve y de hecho empieza a salir un poquito el sol.

0: 1984. La reina del pop, Madonna, la rompió ese año con esta canción que es Like a Virgin. En un momento estelar para ella, todo pasaba por cuenta de lo que ella hiciera en materia de música. Y bueno, esta canción fue y quedó para la historia.
1: 42 años ya.
0: Perfecta para Masita. Hoy, TVT. Gorda, antes de que nos cuentes qué se celebra hoy, ¿ya algún oyente ha hablado sobre el tema de su movilidad a esta hora?
2: Cana, por supuesto. Claro que desde luego que sí. Bueno, arrancamos con nuestro oyente Omar, que nos envió una notica de voz. Estoy esperando que me cargue. Pero bueno, arranco con Adrianita.
0: ¿Que la cargue Omar?
2: No, que me cargue la nota.
0: Ah, la nota de voz.
2: No, imposible que me cargue Omar en este momento. Bueno, pero entonces le voy a dar relevancia a Adrianita, que dice, Adrianita Fajardo, que dice, hola, buenos días, mi querida gente de Radio Planeta, que este bello día esté lleno de bendiciones. Dice, hay fuerte congestión de cierres en la entrada a Guacatal, CAM y parte del centro, es el reporte que da a Adrianita. Luego, Salito dice, hola, buen día, reporte de movilidad, pasé a las 6:40 de la mañana por la Portada del Mar hasta la avenida Sexta Norte. Ella, su recorrido lo hizo sin novedad. Dice, sí está tapado con buses verde plateada en el CAM y la Minga sigue en la Jairo Varela, que la Minga pues ha estado, ya completaría este su tercer día haciéndose un plantón allí de esa manera. Don Mambú nos escribió y dijo, hola chicos, feliz jueves. Nos dice, recuerda que tu actitud es lo que marca la diferencia, sé positivo, sé valiente y todo lo bueno llegará a ti. Dice, a empezar con pie derecho. El reporte que él hace, lo hace desde la autopista, dice, de autopista de norte a sur, tráfico lento desde el puente de la luna. Ah, bueno, ya, vio, desde el puente de la luna, dice Cana de TVT, Runaway de Bon Jovi, para que me complazca, por favor. Mauro Díaz nos envió fotico, dice, buenos días para el mejor grupo radial, siempre agradeciéndoles por brindarnos información, risas y buena energía. Dice, hoy el norte de Cali amaneció colapsado debido al cierre de las vías por parte de los buses de transporte, al parecer por la no renovación de los permisos hasta el momento, que van hasta el 30 de junio. Y nos envió foto de la Cuarta Norte con 52, atestado, y Centro Empresa también, un poquito complicado porque pues el tema de Inacopi, Jumbo, Menga, Sameco, es de los puntos más neurálgicos. Emanuel Cerón dice, buenos días, qué forma de empezar el día, full Element Black, dice, a todo volumen por la 66, por la 96.9, dice, y si ponen alguito de Brian El Pillo para hoy jueves, ya que estamos hablando de TVT, saludos para todos.
0: Mira la canción que pidieron de Bon Jovi, Runaway. Esta canción es contemporánea de la de Madonna que estábamos tocando, de Like a Virgin. Son todas, las dos son del 84.

0: 7:49, si alguien puede hacer teletrabajo hoy, trabaja en el norte o tiene sí o sí que pasar por alguna de las vías afectadas y tiene el chance de elegir si se queda en casa haciendo teletrabajo, piénselo, porque sería primero para usted evitarse estar metido largas horas o muchos minutos, no sé, en alguno de estos trancones provocados por el cierre de vías. Y segundo, no hace más grande el trancón, así que si pueden, eviten el tránsito por los sectores de bloqueo. Y si pueden quedarse en casa haciendo teletrabajo, si tienen ese chance, pues háganlo.
1: Esta canción, bueno, ahorita te averiguaré porque me suena, me parece que formó parte de una banda sonora de alguna serie, no sé, por ahí. Voy a buscar de bien el dato.
0: Gorda, es 21 de mayo, ¿qué se celebra hoy?
2: Bueno, Can, arrancamos las celebraciones diciéndoles que hoy es el Día Internacional del Té. Para que...
1: ¿Del té?
2: Del té, sí, no del café, del té. Del té, de la iguana que tomaba... Ah, no, mentira, ya la tomaba café a la hora del té y está
1: bueno,
2: mal.
1: Ah, bueno, pero sí sonaba, sí.
2: Pero bueno, ¿cómo les parece que esto tiene que ver con la producción, no? Con el objetivo de favorecer la producción y el consumo del té, que creo que en el paso del tiempo se ha ido como incrementando, ¿no? Las aromáticas, el té, la gente ha optado...
1: Las infusiones,
2: ha optado por tener esto en modelo de su hidratación, no solamente en la mañana, sino en el transcurso del día, acompañar las comidas. ¿Cómo les parece que en el 2019 la Asamblea General de las Naciones Unidas hizo oficial el Día Internacional del Té? Pero ya desde el 2005, por ejemplo, se celebra en el mundo, gracias a países como China, la India, Sri Lanka, Kenia, Turquía, Japón, entre otros grandes productores de té, que desde ahí como que arranca y bueno, se extiende en el mundo entero. El canario toma té, bueno, siempre le pregunto lo mismo, pero no sé con el paso del tiempo.
0: No, yo soy café, yo soy team café, 100%, gorda.
2: Bueno, en ocasiones incluso uno recurre como al tecito cuando tiene problemitas estomacales, cuando siente que de pronto...
1: Para dormir rico.
2: Para dormir. Hay gente que es cafetera, pero en algunos momentos del día o para algunas situaciones se toma un tecito. Por ejemplo, las mujeres...
1: Tema de digestión también.
2: Eso, ayuda después de las comidas. Entonces, bueno, a los oyentes que si les gusta el té, ¿qué clase de té? Hay muchas variaciones de té. Antes uno encontraba que, no sé, de toronjil, de manzanilla, de caléndula, pero
0: ahora,
2: hoy en día...
0: Los famosos té verdes son los que están...
1: Ah, sí.
2: No, y no solamente
0: full
2: eso,
0: moda,
2: sino como las fusiones, que té de jengibre con manzanilla y con miel, y así sucesivamente. Entonces uno dice, ve.
1: No sé, de todo.
2: Hay de todo para todos los gustos. Bueno.
1: El té matcha
2: que ayuda a energizar, a antioxidante, bueno, muchas cosas. Y podríamos aquí hablar de cientos de miles de tés que existen en el mundo, pero bueno, hoy es el Día Internacional del Té. Hoy también se habla el Día Mundial de la Diversidad Cultural para el Desarrollo y Diálogo, para el diálogo y el desarrollo. Esto tiene que ver, Canario, con... apoyar la diversidad y la inclusión en las diferentes culturas en el mundo. Hoy es el Día Marítimo, hoy habla del Día Marítimo Europeo, pero tiene una incidencia a nivel internacional para visibilizar la vida en el mar y difundir su importancia e impacto entre los ciudadanos y sobre todo en Europa, que hay gente que va y hace pues su desarrollo marítimo allá o le da importancia a esto. Hoy también es el Día Mundial de la Protección de la Leche Materna, de esto hemos estado hablando y bueno, ha habido como varios temas frente a uno solo que es la lactancia, pero en el caso del día de hoy, el Día Mundial de la Protección de la Lactancia Materna, y esto tiene que ver con organizado por la Organización Panamericana de la Salud, diciéndole a las mujeres que se destacan presiones comerciales y las condiciones laborales adversas y la falta de información adecuada. Un dato aquí para que le regalo rapidito. Según datos recientes de UNICEF, solo el 45% de los bebés de América Latina reciben lactancia materna exclusiva durante sus primeros 6 meses, muy lejos de la meta que tendría que ser el 70% y que se propone para el 2030. Es decir, hay empresas que, bueno, no sé cómo esté ahorita, pero por ponerles un ejemplo, por el tema laboral hay mujeres que no pueden seguir amamantando a su bebé.
1: En muchas circunstancias.
2: En muchas circunstancias. Exacto, entonces pues hablar de la protección de la leche materna.
1: Y es una gran bendición quien la puede producir y quien se la puede dar a sus bebés, como bueno, poderle dar todos los nutrientes,
2: como ese alimento,
1: los componentes
2: principal
1: que tiene. Sí.
2: Y hoy termino con esto, Canario, hoy es el Día Nacional de la Afrocolombianidad. Esta fecha nos compete a nosotros. Cada 21 de mayo, esta fecha fue establecida por el Congreso de la República mediante una ley del 2001 para rendir homenaje a la abolición definitiva de la esclavitud en el país. Esto fue decretado en el 21 de mayo, pero de 1851. ¿Sabes quién era el presidente de la época?
0: ¿En 1851? Sí. No, gorda. No, hasta allá no me da, gorda.
2: No, no. José Hilario. No,
1: pero es que podrías, pues, López. Simplemente por conocimiento. No,
0: no, no, no. No, no,
1: nadie
0: pero
1: está diciendo
0: no,
1: porque...
0: no, no, no, no.
2: No, sabemos que esa época no la viviste realmente.
0: Casi
2: no,
0: gorda, pero
2: casi.
0: No.
2: Bueno, José Hilario López, él dijo, no, no. Pues hagamos esa ley para la abolición realmente de la esclavitud en Colombia.
0: A ver, gorda, yo soy de Pastrana para acá, ¿qué le pasa?
2: O sea, es que de Pastrana. Sí, claro, cómo
1: pero
2: no.
1: Pero de Pastrana, papá.
2: Bueno, y hoy pues se habla del Día de la Afrocolombianidad. Esto es una fecha, yo te lo digo, venía con eso en la cabeza, pero la dejé de último porque, por ejemplo, mis sobrinitos hoy, por ejemplo, Abigail se fue con turbante para el colegio, los hicieron hacer instrumentos del Pacífico, hoy tienen hoy tienen como izada de bandera,
1: sí.
2: Hoy tienen actividades en los colegios hablando de esto, que cada vez toma más fuerza y bueno, pues rinde este homenaje a la comunidad afro de nuestro país.
0: En 4 minutos, las 8 de la mañana, en este jueves bonito, en este 21 de mayo.

0: Son las 7 de la mañana, 59 minutos, 7:59 en esta Mañanita TVT. 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
0: Estamos a esta hora a propósito de Mundial... diciéndoles, ¿tienen la polla lista? ¿Qué les parece si jugamos ya mismo de una vez antes de la pausa? Validamos tres pollas ahora mismo.
2: La gente está muy ocupada con lo de movilidad. No juguemos la polla tarde. No, mentira.
0: No, ahora que están en el trancón ahí matan tiempo con esto, gorda. Gorda, ¿a dónde mandan la respuesta a los que todavía no han jugado, no saben cómo es? Las preguntas están planteadas, ¿no?
2: Sí, al 305-252-8404. De hecho, ya les voy a dejar la tareita ahí en el estado de WhatsApp nuestro para los que nos tienen agregados, para que puedan verlas, porque hay muchas personas que quieren jugar pero que no tienen las preguntas. Entonces ya les voy a poner el listadito de preguntas en el estado de WhatsApp. Alguien que las necesite me las pide, yo se las paso. Y con esas pueden jugar, pero nos la envían al 305-252-8404.
0: Bueno, alisten ya sus celulares para, primero que todo, para poderse clasificar, para poder que validemos sus pollas, deben pasar una pregunta fácil. Sí, regularmente es muy fácil la pregunta, y si lo hacen bien, entonces le validamos la polla a los tres primeros. Y atención, que el primero que conteste correctamente...
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0: La de hoy, el primero, también tiene 6 sobres de laminitas del Mundial.
2: Ay, ¿cómo así?
0: ¿Cómo van? ¿Ya están en la mitad, arrancando apenas el álbum del Mundial, o ya lo están terminando? Este sábado tenemos jornada de cambiatón a las 2 de la tarde. ¿Dónde lo vamos a hacer, gorda?
2: Lo vamos a hacer en la tienda Grama de El Ingenio.
0: 2 de la tarde este sábado. El viernes, de mañana en 8 días, la cambiatón va a ser en Mall Plaza, una super cambiatón que vamos a hacer en Mall Plaza. Y luego rematamos ya la última cambiatón de esta temporada. La vamos a hacer en el concesionario de Kia, en el Massey Motors del norte. Así que pendiente, les vamos a dar detalles de cada una. Pero por ahora, la de este sábado, pasado mañana, 2 de la tarde en la tienda Grama en El Ingenio.
2: Aprovechen que eso es una oportunidad, la berraca.
1: Uy, sí, en serio. O sea, ahí está todo.
2: Para hacerse las laminitas y no gastar tanta plata.
1: Exactamente. O sea, usted quiere que le rinda, que usted diga, bueno, realmente no me gasté tanto. Los intercambios de laminitas son todo un éxito. Nada que hacer, que usted pueda conseguir hasta 80 láminas. ¿Cuándo saca usted 80 láminas a punta de sobres?
2: No,
1: sí, la saca, pero a punta de un poco de plata también. Bueno, yo estoy esperando. ¿Cuándo es el sábado?
0: El sábado 2 de la tarde, amigo.
1: Dios mío.
2: ¿Es el álbum?
1: No.
2: Ah. Bueno.
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0: Bueno, les tengo la pregunta. A ver, ¿este está
2: fácil o difícil?
0: No, pues, para un futbolero es fácil. De pronto el que no es tan futbolero es cascarita gorda. La pregunta es, ¿de qué selección son? Joshua, Antonio y León.
2: No, más perdida que en bolata. Si yo estuviera jugando esta polla.
0: Hay una selección que tiene a Joshua, Antonio y León. ¿El güey la cogió?
1: Nada, parce. ¿No? La verdad que pena.
0: Volatadito, bueno sí, esta está en un... Pero es que de vez en cuando una para los futboleros no, más bien, bravos. ¿En qué selección juegan Joshua, Antonio y León? Manden la respuesta ahora mismo.

0: Hablando de fútbol, anoche ha ganado el Cali su tercer partido de la Copa Betplay, la copa que enfrenta a los de la A con los de la B.
1: Cali campeón.
0: Tercer partido ganado, la primera fecha el Cali no la jugó, el Cali descansó en la primera fecha, le queda un partido.
2: Nunca dudé pero ya de mi amado Cali.
1: ¿Cali campeón?
0: El Cali ya está clasificado a la siguiente ronda, que a propósito esa siguiente ronda se juega ya después del Mundial. Hizo su tarea, un partido panchito, la verdad, ahí planito, pero lo ganó. Fue lo importante, un buen gol de Bebelo Reynoso. Con ese gol lo ganó el Cali y ya, repito, está clasificado. Y parcialmente clasificado está Boca, el equipo de la B de nuestra ciudad, que ayer le ganó al Bucaramanga de visita. Venía de perder con el Cali 5-1. De caer goleado con el Cali y ayer fue y le ganó al Bucaramanga de visita y por ahora está clasificado. Depende de lo que pase en la última fecha entre Bucaramanga y Alianza. Son las 9:05. ¿Hay otro reporte de movilidad, güey?
1: Sí, pues de hecho varios reportes de movilidad que han hecho los oyentes, que han dejado por acá su mensaje contando qué está pasando en las calles de Cali. Y por acá escribe... Bueno, tenía por aquí Alejandro Sierra que lo va a leer primerito, Gordis, que dice recta Palmira Cali. Dice él que habilitaron carril de la ida a Cali para el regreso, dice, pero el comercio bloqueado, solo paso de motocicletas. ¿Listo?
2: Ah, paso del comercio.
1: Sí, ajá. Paso del comercio, para que lo tengan claro. También dice Titi Núñez, buenos días, amores bellos. La 10 desde la 13 está tapada, dice, con los jipetos, y la quinta también. Miren, otro punto. Valeria Posada, hola, reportando desde el sector de Pácara. Está horrible, súper complejo el tráfico. Para salir del barrio tuve que coger la carrera Quinta Norte y meterme por el barrio.
2: Claro, porque ella sale ahí a la Tercera Norte y lo que es Ameco Menga, que es todo alrededor del barrio de ella, está paila.
1: Terrible. También Brigitte Muñoz dice, les cuento que algunas rutas empresariales no pudieron pasar. Y ella dice, hola, mi Angie, Caña y güey, Cana, güey, Cana y güey, que tengan un hermoso día. Les cuento que hacia las 6 de la mañana venía camino a la oficina, trabajo en Acopi y ya estaban cerrando la vía Sameco. Otro de los reportes. También Isabel dice, bueno, no hace reporte como tal, pero sí Jorge Muñoz que dice, está cerrado el sector del CAM, no hay vía. Pues dice, reportando colapso de tráfico en el norte. Cerrada la salida de Cali por Menga y Sameco. Y según dicen, todas las salidas de Cali por protesta de buses de transporte urbano. Dice, está imposible el sector de Menga, la flora, las vallas, el bosque, la campiña y alrededores. Carlos Beltrán dice, las calles Quinta, dice Séptima y Novena a la altura de la carrera 10 están bloqueadas.
0: Gorda,
2: por más acá, tempranito, más? No sé.
1: Sí, dice, al igual que la octava y la 10 hacia el sur.
2: Le quería dar un saludito a Glorita García, que dice, por favor, un saludito a Elena, Sofía, mi hija, vamos para la escuela. Nunca le toca el saludito. Esto nos lo escribió hace media hora, imagínate.
0: ¿Será que sí? Creo que tampoco.
2: Creo, Gorda, que tampoco le tocó el saludo a hoy. Ay, qué
1: ya
2: vergüenza.
1: Sabemos por qué no le toca.
2: Qué vergüenza tan infinita, pero bueno, Glorita, un abrazo. Nos confirma si la chiqui le vas a grabar el saludito y aquí se lo mandamos. Bueno, le tengo el primero que contestó.
0: ¿Qué dijo?
2: ¿Alemania?
0: Es correcto, Gorda.
2: Ok, entonces vea, en ese orden de ideas, Álvaro Mazuera, el primero. Ajá. Ahí le estoy contestando con un baloncito para que mande su polla, pero ya. Víctor Campos.
0: ¿Qué dijo?
2: Alemania.
0: Correcto.
2: Y el tercero en su orden, Alfonso Pinzón, Alemania.
0: Sí, Gorda. Joshua Kimmich, Alemania. Antonio Rudiger, Alemania. Y León Goretzka, Alemania, los tres.
2: Ok, entonces Álvaro Mazuera, Víctor Campos y Alfonso Pinzón, si pueden, en notica de voz, mándenos su polla para dar los resultados a camino.
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0: Tres cosas para contar. 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Y tengo la primera, tiene que ver con el tema del fenómeno del Niño anunciado para Colombia. Y el llamado para que empecemos desde ya, desde antes, una especie de ahorro, no especie, sino un ahorro físico, real, de energía y de agua. Y en ese sentido, pasaron el listado de los electrodomésticos que mayor cantidad de energía consumen y de los que más cuidado deberías tener para evitar que el racionamiento se haga más grande, más grave e incluso con cortes de energía. El electrodoméstico que más gasta energía es la ducha eléctrica, 11 kilowatts por hora. Segundo lugar para la secadora de ropa. ¡Ah!
1: Es que eso es muy largo ese proceso. Uy, muy largo.
0: Jala mucha energía, güey. Sí, 6 kilowatts por hora. Tercer lugar para el horno eléctrico. 4 kilowatts por hora.
1: Kilovatios. Resistencias rojas.
0: En el cuarto lugar aparece el calentador eléctrico. Y luego la freidora de aire, sí. Las air fryer, claro. Muy buenas, muy útiles, muy, pero muy salvavidas. Muy salvapatria, más muy que chévere, todo. Claro. Pero también jalan bastante, claro. Y consumen 3 kilowatts por hora. Es kilovatios hora, sí, esa es la referencia. Y luego aparece el horno microondas. Así que ahorra energía si no queremos que nos la corten más adelante. Tres cosas para contar en la mañaneta.
2: Yo les cuento la segunda. ¿Cómo les parece que Neymar tendrá la minita en el álbum Panini del Mundial 2026? Aquí está resuelta la pregunta que nos hicimos esta semana. La polémica ha terminado porque ya Panini ha confirmado que Neymar sí estará en el álbum, pero llegará más adelante mediante
1: el álbum
2: un
1: de la
2: kit.
1: Casa de él, ¿o qué?
2: El álbum de fotos. El álbum de mi cabeza. No, mentiras. Va a llegar, dice Panini, mediante un kit de actualización o kit de completación. Dice que el contenido de la colección se define meses antes del torneo, pues porque les preguntaban, oiga, ¿por qué no metieron a Neymar? Entonces ellos dicen, claro, pues nosotros definimos antes del torneo basándonos en proyectos deportivos y convocatorias previas, por lo que algunos jugadores pueden quedar por fuera pese a ser llamados oficialmente. Así que este paquete complementario va a permitir incluir futbolistas ausentes sin necesidad de lanzar una nueva colección del álbum, y la estrategia ya había sido utilizada en otros mundiales y busca mantener vigente la colección para millones de aficionados que esperan completar todas las laminitas rumbo a la Copa del Mundo 2026.
0: Y la tercera cosa para contar
1: también tiene que ver con el mundial, y son las estimaciones que hace DirecTV de cuánto va a aumentar en tema de suscriptores durante el mundial. La compañía, que se está alistando obviamente para atender a más de 2 millones de usuarios en simultáneo durante el evento, y proyecta un aumento en el uso de esta plataforma, la famosa DGO, que es la que no tienen algunos o muchos, pero que pues se activará en esta temporada. Dicen que en el plano local DirecTV proyecta que solo en el segmento satelital su crecimiento en suscriptores podría alcanzar hasta un 40% además, y que se alista para atender a todas estas personas, que es una, ustedes saben, una carrera en el mercado de los servicios audiovisuales que se calienta ya, faltando nada para este mundial, un evento que podría superar las cifras movilizadas en ediciones anteriores.
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1: ¿Qué les pareció una tanda de plancha para el inicio de este nuevo bloque de la mañaneta del jueves TVT? Alguien dirá, ¿y por qué se están tocando esta música? ¿Qué les pasa? Bueno, si no nos conoce, qué rico que nos conozca, bienvenido. Nosotros los jueves pasa. Bueno, si no nos conoce, qué rico que nos conozca, bienvenido. Nosotros los jueves

0: Lo que de la mañanita, esto es creado por nuestro DJ Dandres, que a propósito, hoy mandó regalitos. Hoy mandó un par de regalos y oigan la puntica de uno de ellos. Solo la puntita de esto.
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1: Es la puntita, el comienzo de algo que Andrés se inventó, que es el Mundial Mix. Algunas de las mejores canciones, porque los mundiales son muchas canciones, creo que la mayoría ni siquiera las conocemos. Cada mundial tuvo una canción, pero las más populares. Las mezcló perfectamente en el Mundial Mix, lanzamiento el día de hoy, prepárense, vendrá más adelante y además... ¡Alabar!

0: para los fanáticos del sonido electrónico. En la colección de los Electro Retro mandó el Techno Trance 3 de DJ Dandres. Bueno, es el comienzo de este bloque de la mañaneta que tiene a la gorda esta mañana.
1: Hola, buenos días, ternuritas, estrellitas divinas.
0: ¿Qué tiene al güey por acá?
2: ¿Qué más? ¿Qué ha pasado? ¿Cómo van? Buen día para todos. ¿Ya entrenaron? Yo no.
1: Yo tampoco.
0: Por acá al canario que tiene aquí a Julián.
1: Julián, que tiene preferencias acá. Ave María.
2: Muy caros los buñuelos, pero bueno.
1: Y uno aquí, vea, comiendo esquededito. A uno sí le toca atenderse allá afuera.
2: Y buñuelos sin queso. Yo no sé cómo hace.
1: Sé, Julián.
2: No sé cómo hace.
0: Julián, por si algo, es el dueño de la panadería que tenemos al frente, más buena. Se llama Mariana. 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
1: La hija del panadero. Pues claro.
2: La hija del panadero.
1: ¿Cómo así? De hecho, los oyentes que vinieron a la cambiatón de laminitas el viernes decían, ay, no me puedo concentrar con ese olor a pan.
2: Sí, sí.
1: Y de hecho, una me preguntó, es que gorda, ¿vos cómo haces aquí en las tardes? Y yo, ¿ahora me entienden? Ahora me entienden cuando yo arranco el turno del junte a las 4 con ese bendito olor.
0: Está saliendo
1: olor.
0: El pan precisamente a esa hora.
1: Uy, hacen unos esponjados de queso, una cosa deliciosa.
0: Bueno, estamos a esta hora en la mañaneta en una presentación de...
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0: Gorda, ¿cómo nos fue? ¿Mandaron la polla a nuestros tres clasificados, los que acertaron los jugadores de Alemania?
1: Estos oyentes son una cosa de locos, porque participan, pero por ejemplo, Álvaro está en una reunión. Me dice, gorda, por favor, aguántame, porque participé cuando venía manejando y llegué, entré directo a la reunión, estoy en reunión, ya la mando. Víctor Campos también dice, por favor, espérame que estoy en la oficina, dame un momentico, ya la mando. Pero el muy juicioso, que sí la tiene lista y que ya la mandó, fue Alfonso Pinzón, que fue uno de los clasificados. Así que le voy a dejar escuchar cuál es el pronóstico de su polla de Alfonso.
3: Acá, bueno, buenos días. Primer gol de Colombia en el Mundial, Lerma. Colombia llega hasta cuartos de final. Primer país eliminado, Qatar. Cristiano llega más lejos que Messi. Colombia gana los tres partidos contra Uzbekistán, Congo y Portugal. Goleador, Mbappé. Final, Francia-Brasil, campeón Brasil.
1: Bueno.
0: Está perfecta esa polla. Así como está, como esta, son todas de aquí en adelante. Cada quien ya tiene listo su pronóstico, no sino mandar la notita de voz. Entonces quedamos pendiente de la
1: de Álvaro y de Víctor. Álvaro Mazuera y Víctor Campos, que no la han enviado todavía, pues son pelados que están trabajando, entonces se les entiende que ya la van a mandar. No la tenían lista.
0: A propósito de fútbol, este sábado que viene ya es la última fecha de eliminación.

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0: Damos vuelta por titulares de prensa esta hora en Colombia. Actualizamos nuestra agenda que permanentemente va teniendo más información. Cali es epicentro, Cali y el Valle es epicentro de información que les vamos a contar ahora mismo. Pero arranquemos hoy por el caso Colombia-Bolivia. Esta semana fue noticia la decisión del gobierno boliviano de expulsar a nuestra embajadora allá, a la embajadora Elizabeth García. La devolvieron para Colombia. Esto después de que el presidente Petro hablara, diera unos comentarios sobre la situación interna que vive Bolivia. Por estos días saben muy bien que hay revueltas en ese país, que hay protestas, que hay enfrentamientos. La situación está compleja en Bolivia. Todo arrancó por un tema de protestas de mineros en ese país. Bueno, ante la decisión de Bolivia de devolver a nuestra embajadora Elizabeth García, pues, y esto es una figura protocolaria de que las cancillerías de las relaciones internacionales se toman medidas recíprocas. Y en ese sentido, el gobierno de Colombia ha decidido expulsar a Ariel Percy Molina. Don Ariel, muchas gracias, coja su maletita y por favor regrese a La Paz. Obviamente, pues eso supone una tensa relación o una relación rota, dicen otros, entre los gobiernos de Colombia y Bolivia.
1: Por injerencia,
0: que seguramente, y más adelante, pues retomarán esa relación. Eso pasa con mucha frecuencia. Es una forma de decir, vea, de no estoy contento con que usted esté hablando de lo que está pasando al interior de nuestro país.
1: No se meta, no sea sapo.
0: Exactamente, más o menos es como la reacción. La otra noticia tiene que ver con el caso, un caso, el muy mediático caso de la muerte, el asesinato de Jaime Esteban Moreno. Así como ahora hablamos tanto del caso Yulixa Tolosa, en octubre, a finales de octubre, el 31 de octubre, de hecho, del año 2025, se habló mucho del caso Jaime Esteban Moreno. ¿Ya lo olvidaron? Fue el caso en el que un joven saliendo de un sitio de entretenimiento, de rumba, en Bogotá, por extrañas circunstancias y al parecer por unas agresiones verbales que había ocurrido dentro del sitio, pues él sale para su casa con un amigo y luego es perseguido por otros hombres que lo alcanzan y lo golpean brutalmente. ¿Se acuerdan? Ya lo recordaron, ¿verdad?
1: Sí.
0: De hecho, oyendo el testimonio de la mamá, contó. Bueno, primero que todo conocimos a sus papás. Yo la verdad no había visto en las anteriores noticias a los papás. Hablaron los papás y la mamá dice que el primer golpe que le dan es una patada tan fuerte que le estalló un pulmón. Informe de medicina legal. Lo que deja a Jaime Esteban sin la posibilidad de defenderse, ni de reaccionar, ni de nada. Y después de tener ese pulmón roto y tirado en el piso, pues lo siguieron golpeando. Bueno, Jaime Esteban, perdió la vida. ¿Por qué volvemos a hablar de ese caso? Porque ayer los papás han buscado los medios de comunicación en Colombia, prendiendo una alerta que tienen ellos de una sospecha de que en algún momento los responsables, porque hay evidencia que sí fueron ellos, del asesinato de su hijo queden en libertad. ¿Y todo por qué creen? Por la figura
1: de vencimiento de términos.
0: Efectivamente, güey. El caso tuvo un traslado de juzgado está en un juzgado, esos juzgados en que poco avanzan los procesos por la congestión que hay, y lo mandaron a unos juzgados, yo no sabía, ustedes sabían que hay unos juzgados que se llaman de descongestión, precisamente con la intención de agilizar los procesos. Pero el juez de ese juzgado de descongestión, el día que tenía que hacer la audiencia preliminar, no pudo porque ese día estaba recibiendo clases porque va a ser jurado electoral, entonces no atendió el caso. Se reprograma la fecha. El tema es que los tiempos, y esto ya he dicho por los papás, ellos creen que lo van a dilatar,
1: lo dilatan, claro.
0: Podrían dilatarlo, no está diciendo que lo hagan de manera intencional para que queden en libertad, sino parte de la congestión de los juzgados. Y si pasa más de un mes, que es lo que queda, y no se ha hecho esa audiencia preliminar, los sindicados, porque hasta aquí son sindicados, no son condenados, podrían abogar, pedir la libertad por vencimiento de términos. Y en Colombia pasa muchísimas veces, pasa mucho con políticos, pasa mucho con algunos personajes que vaya uno a saber por qué logran que se dilate este proceso, estas audiencias, y luego, se vencieron los términos, quedan en libertad. Bueno, ese es el caso Jaime Esteban Moreno y por eso hoy es muy mediático.
1: Como esos casos que justamente dices la palabra tan mediáticos no tienen, siendo que todos son importantes. Pero uno sabe que en esos casos hay un poco más de atención, ¿no?
0: Uno supone eso.
1: Uno supone.
0: Pero sí. Nos damos cuenta que no.
1: Y mira que no, porque pues ya lo deja. O sea, es noticia cuando las autoridades dicen que van a actuar, que se capturan. Pero ya de ahí en adelante, lo que sigue para tener a unos padres, entre comillas, contentos, satisfechos, con un alivio, entendiendo que eso no les va a devolver a su hijo, pero pues de parte de la justicia como que le responda a los padres, ¿sí me entendés? Que tengan como ese apoyo, y un apoyo es un proceso justo de una condena para quienes evidentemente pues causaron la muerte de su hijo.
0: Una más en Colombia tiene que ver con el tema de Atlas Intel, la encuestadora, que esta semana se supo pues se le suspendía la posibilidad de publicar resultados de sus encuestas. Ha habido una controversia bien grande alrededor de esto, porque a pesar de que evidentemente unas irregularidades en la metodología de las encuestas, hoy el Consejo Nacional Electoral, en cabeza de su presidente, el señor Cristian Quirós, ha dicho que sí, que Atlas Intel puede publicar encuestas. Ya había inicialmente una decisión de no, pero ahora la decisión o la posibilidad es que sí puede publicar. Ya estamos a 10 días, hoy es 21, sí. A 10 días exactamente de las elecciones. Y ustedes saben muy bien que hemos tenido muchas encuestas. Coinciden en algunos datos, otras no, en porcentajes sí, en porcentajes no. Y estas últimas, pues al final terminan siendo muy determinantes porque marcan lo último, el cómo llegan ya a pocos días, a 10 días de las elecciones, los candidatos en busca de la presidencia o de una segunda vuelta. El caso Pipe Tuluá volvió a ser noticia en Colombia. Recuerden muy bien que este líder de este cartel del Corazón del Valle en Tuluá, pues fue extraditado a Estados Unidos, detenido primero, luego procesado en el tema de avalar su extradición, y fue extraditado a Estados Unidos. Una extradición que fue casi como una escena de película por la hora, la forma en que lo hicieron y los cuidados que tuvieron que hacer para enviarlo. Bueno, antes de irse, después de la captura, él grabó un audio donde dice que él invirtió dinero de él en la campaña de Petro presidente. Eso quedó ahí para investigarse. ¿Es cierto lo que dijo? ¿Hay cómo? ¿Tiene pruebas? ¿Tiene cómo demostrarlo? Bueno, precisamente la Comisión de Acusaciones abrió la investigación para determinar desde la Comisión de Acusación si eso ocurrió o no. Y es noticia nuevamente el caso Pipe Tuluá. Como también es noticia otra vez la Supersalud, porque encontraron otra vez la misma que pasó en Cali hace una semana y media, ahora pasó en Bogotá. Supersalud se fue a buscar en droguerías, en centros de almacenamiento de medicamentos, y encontraron los medicamentos que a la gente le decían que no había, que no habían llegado, que no los tenían para entregárselos con la fórmula en la mano. Estaban guardados, los tenían ahí escondiditos. Supersalud halló medicamentos retenidos en varios dispensarios, entre ellos uno de Cafam. Esto ocurrió en la ciudad de Bogotá. Y va demostrando cómo el tema de que las medicinas no las entregan porque no están, resulta en algunos casos siendo falsa. Sí están. ¿Por qué no la entregan? Vuelve la pregunta que ya hicimos el otro día. ¿Hay un negocio con esos medicamentos? ¿Salen a la venta por otro lado? ¿O lo hacen para apretar a la gente, que entren en el desespero y generen una reacción que en materia política es muy aprovechada por estos días? La otra noticia tiene que ver con el departamento del Valle del Cauca. Bueno, Cali aparece hoy en el plano nacional. Ayer un atentado sicarial que ya la gorda les va a contar, ocurrido en el norte de la ciudad. Hoy aparece también en las noticias nacionales. Pero más que ese, el caso ocurrido en las costas del Pacífico colombiano, cerca a Buenaventura, donde un hombre y su hijo pues fueron asesinados, aunque el cuerpo de uno de ellos no ha sido encontrado. El del papá, sí, estaba desaparecido y luego fue encontrado muerto. ¿Qué detalles hay sobre ese caso, Gorda, que hoy ya es noticia nacional?
2: Sí, Cana, la historia es como que no, uno no lo puede creer.
1: Re triste.
2: Sí, muy complejo, pero bueno, para contarles un poquito, estamos hablando de el padre de Nicolás Valencia, que es la persona que aparece sin vida, y ahora están buscando a Nicolás, que es el joven que está desaparecido. Para darles detalles con respecto a esto, la Gobernación del Valle ya ha ofrecido una recompensa de 100 millones para encontrar a Nicolás desaparecido en Buenaventura.
1: De hecho, Gorda, te adelanto aquí, no sé si sabes el desarrollo, porque la reciente noticia es que detienen al presunto responsable de este crimen. En una operación que se hizo con las autoridades, que adelantaron organismos de seguridad, aprendieron a este sujeto que estaría vinculado a este asesinato.
2: ¿Dicen? El secretario de Convivencia y Seguridad Ciudadana mencionó que desde la gobernación se ofrecen 100 millones de pesos de recompensa por la información que permitía la ubicación. De hecho, con base en lo que está diciendo el güey, que es a la actualización más, más reciente, pues la gobernadora dice que pues estaba esperando el apoyo de toda la Brigada de Infantería de Marina número 2 en Buenaventura, pues para dar con el paradero de el hombre o de la persona vinculada no solamente a la pérdida de vida del papá de Nicolás, sino a la aparición de Nicolás. Terrible. En este momento se continúa con la búsqueda de la segunda persona que se encuentra desaparecida. Les estoy hablando de Nicolás Valencia, solamente con la participación de absolutamente toda la institucionalidad y la comunidad. Que estos momentos pues está como todo gira en materia en la búsqueda de Nicolás.
1: Que habla la información que el señor, el padre, muy joven además, 43 años, aparece torturado y asesinado.
2: Ellos habían sido advertidos la semana anterior, el lunes de esta semana, que ambos hombres se encontraban de paseo con otras personas y que presuntamente habían sido retenidos por hombres armados en una isla que los tenían ahí. Se había conocido la información o dentro de la investigación, eso es como lo que se comienza a conocer. Pero de todas formas, todo lo que gira alrededor de este caso es demasiado triste, pero además confuso de la manera en la que suceden las cosas.
0: ¿Qué desató la situación que acabó con la vida? Pues bueno, por ahora podemos hablar de uno de las... Sí. Porque la otra persona no se ha hallado el cuerpo.
2: De hecho, el relato de los otros acompañantes dicen que ellos lograron huir hasta el hotel donde se hospedaban. Dice, ellos todavía siguen desaparecidos y nos llamaron para decirnos que los tiene un grupo armado por allá en una isla. Lo que sucedió fue que uno de ellos se retiró hacia otra bahía y, según dicen, entró en una zona prohibida. O sea, como el tema de las barreras invisibles, como si estuviéramos hablando de ese tipo de situaciones.
1: Y también que estaban filmando, que era la información que han dado en medios también, porque eso lo oí yo en un medio, que uno de los hombres estaba filmando y que no le gusta mucho a una persona y lo toma y se lo lleva.
0: Okay.
1: Esa es una de las tantas versiones de lo que se ha hablado.
2: Y además que está sustentada por un video que muy a lo largo se ve. Pero pues esto es materia de investigación, realmente los hechos son muy confusos. Y hoy pues estamos hablando de, lastimosamente, la pérdida de en vida, o sea, es decir, el fallecimiento de Alexander, del papá, el asesinato del papá, y pues la desaparición de Nicolás, que, como les digo, están ofreciendo 100 millones de pesos por quien dé con el paradero de los responsables.
0: Bueno, las elecciones en Colombia son noticia porque ya estamos a 10 días de que se realicen, y el reclamo permanente del gobierno sobre la vigilancia, la transparencia y que cada voto sea contado como debe ser, a quien le corresponda cada voto, no vaya a haber la más mínima posibilidad de duda sobre las elecciones, ha generado todo tipo de comentarios, respuestas desde la registraduría, donde dicen, pero ¿cuál es el estrés? ¿Si está garantizado? Bueno, creo que estamos de acuerdo que haya transparencia beneficia a todo el mundo. Es para todo el mundo, o sea, que cada voto que sea para un lado, para el otro, sea contado como tiene que ser, es beneficioso para todo el mundo. Pero ahora hay un episodio nuevo que pues ustedes podrían interpretarlo como intromisión, ahora que estamos hablando, injerencia, presión, o qué pretenden los titulares de prensa que vienen desde Estados Unidos al anuncio que ha hecho que podría no reconocer las elecciones en Colombia al ser, si se comprueba, alguna intimidación al sufragante. Lo ha dicho nada más y nada menos que el polémico senador Bernie Moreno. Bernie Moreno advirtió desde Washington sobre los riesgos de seguridad en las elecciones en Colombia y la intimidación a votantes, y señaló que la relación con Estados Unidos dependerá del resultado y de las garantías del proceso electoral. Esto.
1: Pero Cana, ¿qué pensás de eso cuando hay zonas donde realmente están obligando a la gente a votar y tienen que votar por ese candidato y no es lo que ellos quieren, sino lo que las armas
0: sí
1: logran? Güey,
0: pero es un tema que le compete a Colombia en el manejo de sus elecciones. Si no permite las elecciones en esas regiones, si hace una evaluación de demostrar si eso es cierto o no, si es cierto, invalida sus votos, no sé, pero es un tema que le compete a Colombia. Que esa injerencia, y ayer alguien decía una post sobre eso muy interesante, güey, lo comparaba, dicen, esa es una presión, claro que es una presión y es indebida, pero tan indebida como el video del señor en la fábrica de confección en Cundinamarca, en Bogotá, no sé si es exactamente en Bogotá, pero sí muy cerca, que le dice a sus empleados que ya saben por quién ir en las elecciones y si no, pues que él tendría que tomar decisiones. Esa es otra forma de presión, igual de grave que la anterior, porque es coaccionar a sus empleados a que voten en favor del candidato que él considera debe ganar, y si no, pues los tiene que echar. Ese tipo de presiones, sea de donde sea, de quien sea, y venga de donde venga, pues no está bien. No sé si a eso también se refiere Bernie Moreno. Yo creo que no se refiere puntualmente a ese tipo de situaciones, no, ese tipo de amenazas.
1: No, pero hablas del tema de los grupos al margen de la ley que están presionando a la gente, que los carnetizan para que vayan y voten, muestren por quién votaron.
0: Pero ese tipo de coacción también es indebida. ¿Cuál? Totalmente indebida. La presión aquella de amenazar con dejar sin trabajo a alguien si no vota por el candidato del que el patrón, dueño de la empresa, quiere que voten. Ese tipo de situaciones en Colombia...
1: No, todas son indebidas. Solamente que si usted va a ver el nivel de la una y de la otra, ambas no están bien, sino que pues yo, o sea, pues yo, si estoy trabajando en una empresa, si alguien me lo dice, pues bueno, yo digo, ah, sí, yo voy a votar por él y yo voy y no voto. Pero cuando estás obligado, que te pueden matar, o sea, que te hablan de matar a tu familia, de matarte por no votar, esos son dos escenarios bien diferentes, teniendo un mismo fin, el voto. Pero a mí el de la empresa, si yo soy empleado de esa empresa, a mí lo que me diga el jefe, yo, ah, bueno, listo, yo, sí, sí, claro, sí, hágale.
0: Lo llevan la doble.
1: Y lo llevan la doble, y yo, y mentira, si voy y voto por el otro. Pero lo de las armas, cuando se ve que matan gente, o sea, que está el fusil puesto para que usted tenga que votar por esa persona, son dos escenarios muy diferentes.
0: La noticia del fútbol colombiano, de la selección Colombia y su concentración en Medellín, de la llegada de jugadores, también ocupa hoy titulares de prensa en Colombia. El fenómeno del Niño vuelve a ser noticia. Básicamente lo más relevante es el llamado que empiezan a hacerse desde el gobierno nacional sobre el tema del ahorro de energía. En el mundo, güey, ¿qué noticia?
1: Bueno, noticia: Donald Trump, como todos los días, ha dicho que su visita a China fue más brillante que la de Putin. La mía fue mejor, lero, lero. Hablan de las diferencias que hubo en esta reciente visita del mandatario ruso a Pekín, que ha motivado las declaraciones de Trump. Dice que, pues, habla él de diferencias en las ceremonias de bienvenida y abordó la relación de Estados Unidos con el líder chino y su homólogo ruso. El presidente volvió a referirse a ese vínculo entre Xi Jinping y Vladimir Putin. El presidente Xi se reunió con Putin esta semana. Bueno, me dijo que lo haría. Me parece bien. Que nada más, el presidente Trump también comparó la ceremonia de bienvenida que organizó China para el líder ruso con la que él mismo recibió días atrás. Dice, no sé si la ceremonia fue tan brillante como la mía. La vi. Creo que lo superamos. Es un niño. Y pues como entre risas y todo, dice, me llevo bien con Putin, me llevo bien con Xi, agregó. Sí, cómo no. Putin, que llegó, eso fue ayer exactamente, porque ayer es cuando lo recibió Xi Jinping, con todos los honores. Esta es la visita número 25 del mandatario ruso a China. Y cuando aterriza, pues sí, hay una importante ceremonia oficial, que esto tuvo desfile militar y un grupo de niños que agitaban flores y banderas rusas. Esa fue parte de la ceremonia de bienvenida. Y la escena recordaba la que había protagonizado días antes Donald Trump, esa misma visita, y el presidente recibe una bienvenida también prácticamente idéntica, aunque hay una diferencia que llama la atención. Mientras Putin sigue de largo, no se detiene demasiado con los niños que lo saludan, Trump sí se mostró visiblemente más entusiasmado con ellos, los observaba, los saludaba y sonreía mientras ellos ondeaban las banderas de los Estados Unidos. A lo que Donald Trump dijo, los niños fueron increíbles. También noticia del mundo que tiene que ver con Estados Unidos y el conflicto entre Israel y que tienen con Irán, porque advierten ya que Irán está reconstruyendo su base industrial militar más rápido de lo previsto y que ya produce drones. Hay unas fuentes de inteligencia estadounidense que señalan que Teherán ya retomó la fabricación de estos artefactos durante la tregua en curso y que podría recuperar su capacidad de ataque plena en 6 meses, pese a las afectaciones que ha tenido de sus lugares de fabricación, porque ya Irán reinicia parte de su producción de drones durante el alto el fuego de 6 semanas que comenzó a principios de abril. Una señal de que el país reconstruye con rapidez ciertas capacidades militares degradadas, destruidas por los ataques de Estados Unidos e Israel. También como noticia, en las tensiones del mundo, hay un portaaviones de Estados Unidos que llega al Caribe y en medio de esta crisis y estas tensiones con Cuba, ya el portaaviones estadounidense, pues según informan Fuerzas Armadas de Estados Unidos, y hablando de esas tensiones con Cuba, ya las Fuerzas Armadas anuncian entonces el día de ayer la llegada del grupo de ataque de portaaviones Nimitz, que incluye el portaaviones, su ala aérea y al menos un destructor lanzamisiles. Con este tema, bueno, se ha hablado de las intenciones que tiene Estados Unidos. Muchos lo hablan como de buscar excusas, porque usted sabe que a Raúl Castro se le quiere acusar por la muerte de unos ciudadanos que pues en una avioneta, Castro, y con unos audios pues que se han conocido recientemente, pues manda a destruir para que la derriben, para que la eliminen.
0: Ocurrió en 1996, güey. Hermanos al rescate.
1: Hermanos al rescate
0: se llamaba ese proyecto de ese, la investigación desde Estados Unidos, que la avioneta fue derribada por donde Raúl Castro, y por eso lo imputan en el cargo de asesinato, por si algo, ¿no? Que es algo supremamente grave.
1: Claro. Y dicen que ponen... eso es como una excusa, que hablan que esa podría ser la excusa que Donald Trump tiene para cómo atacó o como fue por Nicolás Maduro, pues es una acusación que podría así facilito, dice, o la, se hace la pregunta, bueno, ¿eso podría llevar a una guerra realmente entre Estados Unidos y Cuba?
0: En la reacción de los cubanos, bueno, no de todos los cubanos, pero sí de muchos cubanos, es precisamente que es una excusa, está buscando el cómo, por dónde me meto, claro, cómo hallo una razón para hacer un plan, me imagino muy similar al de Venezuela. Pero el caso hoy es titular en la mayoría de medios de Estados Unidos. Aparece la imagen de Raúl Castro, aparece de hecho detalles de algo que yo no sé si todo el mundo sabía, de ese derribo de esa avioneta
1: pues
0: en el 96.
1: Pues yo no me acordaba, la verdad. Recientemente que lo sacan y como aparecen los audios donde pues él cuenta y las órdenes que dan en ese momento para destruir esos aviones. De hecho, muchos países, y en este caso China, lo vuelvo a retomar nuevamente, pues critica a Estados Unidos por presentar cargos contra el expresidente de Cuba, el hermano de Fidel Castro, Raúl, arremete hoy por esa orden de Estados Unidos o esos cargos y dice, nos oponemos al abuso del proceso judicial. En esto han declarado el ministro de Relaciones Exteriores, hablando de lo injusto que puede ser esto y que no están de acuerdo, y arremete contra Estados Unidos porque dice, Estados Unidos debe dejar de amenazar a Cuba con el uso de la fuerza. China apoya firmemente a Cuba en la salvaguarda de la soberanía nacional y la dignidad nacional en un oponerse a la injerencia externa.
0: Gorda, en Cali la noticia tiene que ver con la movilidad. Esta mañana le hemos contado a los oyentes muy temprano pues la dificultad que tenía para transportarse, especialmente en el norte, por los bloqueos de los buses tradicionales, de los buses viejitos, de las empresas que aún sí tienen sus carros transitando por la ciudad, por el tema de la chatarrización. ¿Qué es lo que pasa? ¿Por qué hoy los transportadores formales y tradicionales están protestando? ¿Qué los llevó a bloquear vías?
2: Bueno, Cana, la protesta del transporte público se lleva a cabo en nuestra ciudad cerrando 7 puntos. 7 puntos son los que están cerrados en este momento. Y tiene que ver porque según ellos, pues no han llegado algunos acuerdos que le han solicitado a la administración municipal. Dicen los transportadores que le están pidiendo al alcalde, transportadores de las empresas como La Ermita, de Cepaz, Villanueva, Cañaveral, intermitentes, estos bloqueos, lo que dicen ellos es que buscan ser escuchados por la administración distrital. Han tenido dificultades que enfrenta el gremio, entre ellas el tema nuevamente sale a relucir la piratería, la falta de renovación del parque automotor y la incertidumbre sobre la continuidad de las rutas tradicionales. Como te digo, de acuerdo con algunos de los conductores de las versiones que han entregado de las diferentes empresas que hacen parte hoy de los bloqueos, pues están participando en las manifestaciones. Ellos dicen que quieren ser escuchados y que necesitan una solución de manera concreta, no los famosos pañitos de agua tibia que la administración, según sus versiones, pues ha entregado en ocasiones anteriores, y que pues necesitan sí o sí información veraz, que se realice acciones de hecho. Bueno, con base en esto, el alcalde de la ciudad ya se ha pronunciado al respecto. Te voy a dejar escuchar rápidamente, o a los oyentes también, un audiecito, unas declaraciones, 30 segundos, que ha hablado el alcalde, donde pues dice que su postura es que ya ha venido en diálogo con el gremio. Dice que vienen hace algunas semanas tratando de generar unos acuerdos, pero que no está de acuerdo con que hoy hayan amanecido cerrando y colapsando la ciudad. Aquí están las declaraciones del alcalde Alejandro Eder.
3: Esta mañana amaneció Cali bloqueada en algunas entradas y salidas de la ciudad por parte de empresas transportadoras. Nosotros llevamos varios días hablando con ellos, escuchando sus preocupaciones, y estamos abiertos al diálogo, pero no cedemos ante las vías de hecho. Esto no es aceptable. He ordenado a la Secretaría de Seguridad y a la Policía restablecer la movilidad. Actuarán dentro del marco de la ley, pero a Cali se respeta. Estamos abiertos al diálogo, pero no permitiremos las vías de hecho.
2: Esas fueron las declaraciones del alcalde. Esto con base en unas declaraciones que hace uno de los voceros de una de las empresas. Y es que él dijo: queremos hacernos ver para el alcalde porque el alcalde no nos ha escuchado. Dice: si el alcalde es tan amable y nos puede escuchar, tenemos una problemática dentro de la ciudad, que es el transporte, y la verdad es que estamos siendo perjudicados con la piratería. Con base en esas declaraciones, pues el alcalde se ha dirigido a la ciudad. Y bueno, de cierta manera ya les tengo información actualizada de lo que pasa en los diferentes puntos. Debido a las gestiones de la Alcaldía y Secretarías de Movilidad, Paz, el apoyo de la Policía Metropolitana y la Secretaría de Movilidad, se habilita un carril en el CAM para permitir el flujo vehicular y facilitar la movilidad en el sector, uno de los puntos críticos. Carrera 10, la calle Quinta con carrera 10, persiste cierres en el sector con apertura intermitente cada 10 minutos. Se están realizando desvíos en el sector de El CAM, desde la avenida Tercera Norte con calle 18 Norte hasta la avenida Segunda Norte con calle Novena. Siguen ahí los agentes de tránsito. Y el reporte más actualizado son las declaraciones que ahora ha hecho el subsecretario de Movilidad, que se ha presentado en algunos de los puntos tratando de dialogar con los voceros de las empresas de transporte. Esa es como la actualización de lo que viene sucediendo hoy desde las 5 de la mañana, porque hay que decir que estos cierres canario pues empezaron en la ciudad desde las 5 de la mañana y ahora permanecen en algunos puntos donde, como les digo, hay cierres intermitentes, otros pasos media marcha.
0: Pues, ojalá haya una concertación rápida, oportuna, en beneficio de todos, de los transportadores, de los transeúntes, de los caleños que se ven afectados por este tema, porque si la orden del alcalde, como lo dijo él ahí, es
2: no permitir los
0: restablecer cierres, la movilidad con autoridad, que eso no vaya a derivar, gorda, en alteración del orden público, y ya pues sabemos que esto no es bueno para Cali, no es bueno para la ciudad. Así que ojalá en las próximas horas la noticia es que han concertado, han llegado a un acuerdo, no sé si una mesa de negociación. Y el tema de la chatarrización de las licencias y del impacto que tienen ellos producto del transporte informal, pues tenga una solución oportuna.
2: Bueno, otra de las noticias que hoy se convierten pues en importantes es que a raíz de los bloqueos desde muy temprano en la mañana, pues ya se comienzan a reportar demoras en la operación en el tema del aeropuerto Alfonso Bonilla Aragón. La ciudad amaneció hoy colapsada por estos bloqueos protagonizados por los transportadores del servicio de buses urbanos, y esto ya ha tenido incidencia en lo que tiene que ver con los vuelos. Los cierres viales realizados en las principales vías, pues según el reporte de la aeronáutica, alrededor de las 7 y 45 de la mañana se comenzaron a reportar las demoras en la operación del terminal aéreo, afectando no solo a los pasajeros, sino también al personal como controladores de tráfico aéreo, que no habían podido llegar hacia su sitio de trabajo, justamente porque no les permitían el paso. La aeronáutica reiteró que el personal de control aéreo está atrapado con los bloqueos en la situación, sobre todo a las salidas. Menga, Avenida Sexta Norte con calle 70 La Flora, Sameco, salida hacia Yumbo, Paso del Comercio, sector Floralia y el puente de Juanchito hacia Candelaria. Así que, pues desde muy temprano, es decir, más o menos hace 2 horas largas, se ha presentado las demoras y bueno, hasta el momento la actividad persiste. Hablando de las demoras en la operación del terminal aéreo, ya el personal, según algunas versiones, ha podido desplazarse, pero pues ha llegado tarde a su sitio de trabajo a raíz de esto, ¿no?
0: Yo tengo una pregunta para el que tenga la respuesta sobre el tema de la chatarrización. La idea es que los buses que ya han cumplido un ciclo de vida, y evidentemente se les nota porque hay muchos de estos buses tradicionales muy viejitos, ya muy deteriorados, les dan un dinero por la chatarrización. Hay que arreglar ese tema de cuánto me da y yo chatarrizo mi vehículo. Y el dueño, el propietario del bus, se compromete a renovar la flota. Es decir, esos buses viejitos salen de circulación, pero llegan vehículos nuevos, porque Cali
1: necesita... Hay descuentos en los nuevos.
0: Cali necesita, sí o sí, un apoyo para el mío. El mío es insuficiente para cubrir todo el transporte de la ciudad. Pues de hecho, estos buses están ahí, es por eso, precisamente, porque cubren rutas que el mío no hace, por una dinámica diferente y que le aporta a la movilidad, al transporte de los caleños. Uh-huh. Pero el compromiso es, chatarrizo, me dan un dinero y unas ventajas, unas facilidades para que yo, como dueño y que estoy en este negocio, compre un bus nuevo, una buseta nueva y la ponga a circular por Cali. ¿Alguien sabe la respuesta a esa pregunta? Si la tienen, nos la comentan, si la saben. No es... creo, me dijeron, creo que me parece no. Si tiene respuesta a esa pregunta.
2: Cana, eso es
0: ¿cómo es la negociación ahí?
2: Eso es uno de los puntos que hace parte justamente de las peticiones que le hacen a la administración municipal, pero realmente si ya mismo te metes a la tendencia, a las diferentes noticias, lo que más los tiene agobiados es el tema de la piratería. Los transportadores hacen o están haciendo un llamado, pero referente al tema de la piratería. Ellos consideran que es un mal que sigue afectando a la ciudad y que a ellos no les va bien, o sea, no claramente tienen que tener vehículos y se habló de un intercambio del parque automotor, pero realmente la exigencia ahora es como las garantías para que ellos puedan seguir. Sí, es un complemento de todo, pero si ves en las diferentes noticias lo que más están alegando y lo que más están pidiendo y la solución más rápida es el tema de la piratería, que es un tema que no les permite a ellos circular o no les permite trabajar porque la gente prefiere tomar este tipo de transporte pues, a tener que movilizarse
1: ese
2: con ellos.
1: El tema de la piratería está desbordado, mucho más ahora, pero entendiendo uno la necesidad también de la gente que no tiene la posibilidad de llegar a su sitio de descanso, a su hogar, no hay rutas, no le queda fácil, un transporte que entonces no es suficiente para cubrir la necesidad de los caleños y los vallecaucanos. Entonces, son esas circunstancias que llevan pero también se debe entender que debe haber un límite en ese tema, porque lo de la piratería, ustedes saben, pues finalmente pirata, pues ilegal, sin, digamos, las normas o los permisos, porque pues volvemos a lo mismo. Un accidente en un carro de esos, ¿quién responde? Cuando vos estás en un bus de servicio público, se supone que hay un seguro que te cubre en caso de accidente. En esos carros no pasa.
0: Gorda, bueno, ¿qué más hay de noticias en Cali?
2: Rápidamente se acaba de actualizar la información. Se va a tener una mesa de diálogo en el sector de la Aristi alrededor de las 9:30 de la mañana, es decir, en más o menos 15 minutos arranca la mesa de diálogo. Los agentes de tránsito continúan en conversaciones de manera pacífica en los puntos para al menos quitar los bloqueos y que haya un paso intermitente. A la altura de la salida hacia Palmira se están realizando cierres intermitentes, 20 minutos de cierre y 10 minutos de paso vehicular. En el bloqueo de Cali, Juanchito, los manifestantes se retiran de Juanchito y se trasladan hacia la octava.
1: Y aquí hace reporte Danilo Solarte que dice: no se mueve entrando recta Palmira, Cali, ni un centímetro. Dice, y eso fue a las 9:07.
2: Dice calle Octava con carrera 70. Actualmente no hay cierre total, únicamente presencia en el sector. En los sectores de La Portada, El Ancla y El Aguacatal continúan los diálogos. Sin embargo, a esta hora no hay paso y bloqueo permanece. En la carrera 10, pasos intermitentes con cierres de 20 minutos y habilitación durante 10 minutos. Y en el sector de Menga, que es Menga, Paso del Comercio, Sameco, Acopi, los pasos están intermitentes con dinámica de 20 minutos de cierre y 10 minutos de movilidad.
0: Les estaremos contando en el transcurso de la mañaneta el desarrollo del tema, porque sí, eso sí, uno de los temas, bueno, el tema más importante hoy en la ciudad tiene que ver con lo que está pasando ahora mismo. Vamos a la pausa, ya venimos a actualizarle un poquito más de la actualidad de Cali y de la región en la mañaneta de Planeta.
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0: Arrancando con el gran Fito Páez, buenos títulos en esta producción de Andrés, que en la colección de puro rock en español es la número...
1: El encantamiento de un amor.
0: La número uno, ¿este fue el primero? Sí, el número uno de los mixes de rock en español.

0: las industrias. Qué bueno. Hablando de eventos, se me había pasado el otro día que estuvo Carmina Burano en Cali, que tuvimos oyentes invitados. Iván me escribió en la noche del martes, que fue la presentación, diciendo: Cana, perdón la hora, porque fue tardecito. Perdón la hora de escribirte, pero tengo que agradecerte. Esto fue una caricia al alma, espectáculo mágico.
1: Hubo que hacerlo, claro.
0: Sincronía total de música y baile. Eso me lo dijo Iván. Y
2: lo de Carmina
0: Burano. Y Daniela, Daniela dijo más o menos lo mismo. Dice: qué show, me sentí fuera de Colombia. Qué perfección la de esta gente.
1: Señoras y señores, perdón por lo que voy a decir, sino aquí en Cali hay muy buenos espectáculos de ballet. Obviamente la arena USC se presta, sobre todo en su comodidad, para este tipo de eventos. Pero Cali tiene unas muy buenas producciones en lo que tiene que ver con las puestas en escenas del ballet en el año. Así que si les gusta a los oyentes, pues no pierdan de vista estos eventos, que vienen muchas compañías. En Cali hay compañía de ballet y así pueden apoyar más este arte si les gusta mucho, porque es demasiado, si es demasiado bonito, uno se siente como...
2: Siente de mejor familia gorda.
1: Más que de mejor familia, literalmente es como apreciar muy el culto, arte de otra culto, manera. Culto, sí, es otra cosa. Ver ballet es otra cosa.
0: 11:32, actualizamos, gorda, el tema de movilidad en Cali. No sé si la secretaría, sí, o los oyentes que han estado pasando por los puntos donde esa mañana había bloqueos nos pueden reportar. ¿Se mantienen los bloqueos? ¿Ya fueron levantados? ¿Ya el norte tiene movilidad con la congestión normal de este horario pico del día, o todavía hay bloqueo de vías? ¿Qué resultado tuvo la reunión que estaba programada hace una hora? Era la reunión, la concertación que iban a tener transportadores y el gobierno municipal para el tema de sus licencias, la chatarrización y el tema de las del transporte informal.
1: Bueno, te cuento rápidamente en cuanto a la actualización de los puntos críticos donde había bloqueo.

0: tonalmente hablando, pues hay paso en ese punto. Es la actualización, lo más reciente en cuanto a los puntos de bloqueo en la ciudad.
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0: Ese mix quedó muy bacano, pero ¿ustedes escuchan el Wepa Live?
1: Sí, claro, cómo no, sábado después de las 5 de la tarde, gorda.
0: Es que el DJ de Andrés me ha hecho reír porque pues ustedes acaban de escuchar, ¿no? Llegó papá, pero cuando ya vamos terminando, este sábado me sorprende con se va papá. Y después pones que chao. Ay no, Andrés me ha hecho reír y ahorita que estás poniendo ese mix y lo estoy escuchando más a conciencia, me acordé del sábado. ¿Tiramos risa con Andrés? Que se va, papá.
1: Gorda, métete ya a la cuenta de Instagram de Planeta.
0: Señor, aquí estoy.
1: Última publicación donde están los jugadores de Colombia. Chiviadito, los de Temu.
0: Lo que les llega.
2: Me parecen como Italia 90 porque todos, bueno, menos yo porque pues me pusieron la peor foto. Pero no,
0: ¿qué podemos hacer si la inteligencia,
1: nunca vi,
0: la inteligencia artificial no nos acompañó en algunas
2: fotos? No sé si Sidor, pero tampoco hay que ayudarse, gorda, o sea, no hay que ayudarse.
1: Yo no
2: tanto.
1: Sé si Sidor salió en alguna laminita con las gafitas que era Sidor, ¿no?
2: Ajá, sí.
1: Pero nunca vi un jugador.
0: Antes agradezca que
1: nunca vi un jugador
0: tan,
1: gorda
0: tan engallado
1: con y gafas.
2: A mí no me hicieron nada, pues quedé peor.
0: Imagínense, es que con gafas.
1: Bueno, gorda, escoja un ganador.
0: Lo que es el tema. Y a mí todo el mundo me ha escrito, es que ay, tan chimba esa foto del güey. Que el güey se ve muy chimba. Te lo juro.
1: Gorda,
0: te lo juro.
1: Escoja, por favor, un ganador.
0: ¿A dónde me hago, amigo, querido canarito? ¿Dónde me hago? ¿Quiere que me haga arriba, abajo? O
1: no, gorda,
0: dice,
1: hágase abajo.
0: ¿Me hago abajo?
1: Hágase abajo, gorda. Bien abajo.
0: Listis. Ojo con la rodilla que de pronto no puedo subir.
1: Ay, gorda, le traqueó.
0: ¡Ja! Ay, le traqueó. Si algo me traquea por estos días, es la rodilla.
1: Hoy un crack. Bueno, gorda, suba. Ahí.
0: Hágale. Cerrato.999.
1: Cerrato.999.
0: Sí. Sebastián Cerrato, de hecho se llama.
1: Sebastián, te estás ganando ya 6 sobres de laminitas del mundial.
0: Le acabo de poner like desde la cuenta de Planeta. Le voy a responder el comentario para que, por favor, nos escriba al WhatsApp, nos dé sus datos y pueda venir por sus laminitas.
1: Y ya mismo voy a poner otro password, gorda. Otra oportunidad para que 3 oyentes validen sus pollas. Estamos al día, ¿no? ¿O ya me dio...?
0: ¿En pollas? Sí.
1: Estamos al día, ¿cierto?
0: Estamos al día.
1: Bueno.

0: Una facilita, esta sin cascaritas, sin cascaritas. Las sedes del mundial son Canadá, Estados Unidos y México. ¿Listo? Se lo sabe todo el mundo. De ahí, dos países van a repetir ya mundial. ¿En qué año cada país que repitió? Es decir, ponen el país que repite y en qué año lo hizo antes.
1: Fácil, está muy fácil.
0: Muy fácil, muy fácil. Esta es súper sencilla. Sí, sí, sí.

0: Porque nosotros los tenemos bien referenciados.
1: Listo. ¿Qué países de los tres están repitiendo sede de mundial y en qué año hicieron el otro mundial? No este, el pasado. A propósito del mundial.
0: Datos futboleros. Hablamos de países y hablemos ahora de cuáles son los que tienen los mayores títulos del mundial. Brasil tiene 5, que fueron en el 58, en el 62, en el 70, en el 94 y luego en el 2002. Alemania, 4 títulos, 54, 74, 90 y recuerden 2014, que ellos ganaron en Brasil. Le ganaron a la selección de Argentina. Italia tiene 4 títulos, Italia que no está en el mundial en esta oportunidad. Qué cosas, ya varios mundiales. 1934, en el 38, en el 82 y en el 2006. Y Argentina, 3 títulos. 78, 1986 y en el 2022. Reciente campeón. ¿Qué más, Canary? ¿Bien o qué?
1: Bien, güey, bien, bien, muy bien, muy bien. Afortunadamente. ¿Cómo nos fue, gorda?
2: Bueno, Cana, voy rapidito a lo que han contestado los oyentes. Me voy al primerito de todo lo que nos han hablado. Arranco aquí. El primero que contestó es... Ah, bueno, te tengo un datico ahí rapidito. Dice, hola, Cana, no es Cedor. El de las gafas es Davis. O Davis. Davis.
0: Ah, es que siempre confundimos y nos pasó la vez pasada, hombre, sí, hombre, sí, hombre.
2: Es de que
0: hombre,
2: querías comparar al güey con sí, el de gafitas. Sí. Bueno, ahora sí, arranco de
0: Cedar
2: ahí.
0: Cedar Davis, sí.
2: Eso, Davis.
0: Sí, Cedor no, de hecho Cedor no tuvo gafas, Cana.
2: Eso, bueno, no. Entonces, me Cedar dice, Davis, sí. México 86, USA 94.
1: ¿Cómo?
2: Me puso Mex 86, sí, bueno. USA 94.
1: Sí. Correcto, sí, esa sí, es.
2: Sí,
1: es
2: así. Sí, listo, entonces, Daniel Rosso.
1: Daniel, manda tu polla.
2: Primerito. El segundo... la segunda, otra mujer, Angelita Aguilera, México 86, USA 94.
1: Correcto.
2: De otra mujer aquí jugando, mande su polla, mija. Y Felipe Buitrago puso México 86, USA 94. Aquí les contesté con un baloncito, por favor, envíen sus pollas, ojalá en notica de voz, para que la podamos decir ya mismo.
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0: Esta es la modelo 2026. Tenemos un mix con las canciones viejitas de los mundiales y está el modelo 2026 solamente y exclusiva de Radio Planeta, creada por DJ Dandres. Podrían tener el combo. El combo es tener la de los mundiales viejitos lanzada el día de hoy y esta con esta versión que es mucho más poderosa, suena más fuerte que la original de Shakira. Qué pena, Shakira. Para sus negocios, póngase, restaurantes, bares, gastrobares, metederos, discotecas, familia, donde vayan a ver partido del mundial y quieran hacer ambientación, que los globitos, que los gorritos y la música, apérense también. Dandres la tiene.
1: ¿Vos te imaginas que alguien... así como que vea lo que está en agenda por acá en Cali con su canción. Vea.
2: Y dice, bueno, yo era todas las emisoras que me tocaron la canción.
1: Ay, juepucha.
0: No, pasamos a la fama, pero pobres, gorda, porque nos demandan, nos sacan, nos quitan.
1: Pana, ¿usted se imagina que esa mujer haga gira de medios, estemos en el radar y solo por no tocar la canción original
0: ¿y
1: nos
0: qué tal,
1: saque del llavero?
0: Pero bueno, ¿y qué tal que el efecto sea el contrario? Diga, qué chimba de producción. ¿Cómo se llama el que la hizo? Dandres, se viene
2: no,
0: a trabajar
2: no
0: con mi equipo.
2: Porque el artista no va a estar a favor, digamos, en ese tipo de cosas.
0: No, vaya uno a saber.
2: Utilizando la inteligencia artificial para que la reemplace a ella, no. Ya
0: le puse una pista más fuerte. ¿Y qué tal que los lleven a trabajar con ella?
1: No, Canario, es parte de un tico.
2: Ay, no, pues Canario, Canary Ghetto Kids. No.
1: Donde nos perdamos la oportunidad de tener a Shakira aquí sentada.
0: ¿Y si se llevan a Dandres a trabajar con ella?
1: No, parce, yo...
2: Bueno, siento que va a dar más rabia de lo que va a gustar, no por el mix, porque es muy bueno, pero es como qué utilizó, con qué material, qué fue lo que...
0: Y cuidado, ella no estará utilizando IA en muchas cosas.
2: Sí, pero no para reemplazar la voz de ella del todo, o sea,
1: le
2: no.
1: Retiro mi junta, ¿oyó? Usted porque ya la conoció y porque ya se tomó una foto con ella cuando recién estaba arrancando. ¿Y yo? ¿En qué momento quedan mis ganas de conocer a Chucky aquí sentada?
2: Es que eres
1: sentada?
2: Muy nueva en esto, gorda.
0: Por eso se levantó.
2: Es muy nueva en la
0: sí,
2: radio.
0: Por eso se levantó. Vuélvase a acostar. Parte final de la Mañaneta, que es una presentación a esta hora de...
2: 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Novena con 63. ¿No conocen? ¿No han pasado? Se han invitado a que lleguen. Ah, qué rico, siempre lo vas a decir.
0: ¿Cómo nos fue, gorda, con las pollas? Ya mandaron los...
1: Cana,
0: pronósticos.
1: Te iba a dejar escuchar la polla de ¿cómo se llama? De David, ¿te acuerdas? Ahorita, el que faltó que
0: sí,
1: quería
0: claro.
1: Las minitas. Bueno, te quiero dejar escuchar esa polla que la mandó y dijo, ah, qué pena, no me cuajó ahí la pedida de la minita, satata. Entonces te voy a dejar escuchar los pronósticos primero de David.
3: Hola muchachos, buenos días. Les envío entonces lo de la polla. El primer equipo eliminado es Qatar. El primer gol de Colombia lo hace James. Colombia llega hasta... ¿qué será? 16avos. Cristiano llega más lejos que Messi. Los tres partidos de Colombia, de Congo, Uzbekistán y Portugal los gana. Y la final sería España-Francia y el campeón sería Francia. Ah, el goleador sería Harry Kane.
1: La
0: listo.
1: En desorden, pero ahí está.
0: Ok. Y ahora los tres que después de él mandaron sus pollas.
1: Espere que Daniel no me la ha enviado. Por aquí estoy verificando a Ángela. También está, dice que está escribiendo. No me la envía. No, todavía no tenemos los que
0: por
1: acabaron
0: favor,
1: de clasificar.
0: Por favor, muchachos, tengan sus pollas listas para que apenas oigan su nombre que clasificaron, las envíen de
1: no sé
0: una
1: qué,
0: vez.
1: No sé qué pedazo de tenga la polla lista.
0: No han entendido.
1: Ustedes. Seguramente han perdido oportunidades por no tener la polla lista.
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1: Becana, nos escribe Fernando Robles aquí rapidito, dice, México 86 y USA 94, dice, el Mundial del 70 no fue en México. Tengo esa duda, con los buenos días, muchachos. Aquí
0: sí, también
1: me pregunta él.
0: Sí, también, claro.
1: Y dice...
0: México es el primer país que hace 3 veces un Mundial, ¿no?
2: Y mira que yo no, sí, pero es que estoy más de 80
1: años para
2: acá. Y Luis
1: Arturo dice, es el tercer mundial que organiza México.
0: Sí, sí.
1: Dice, yo ya lo hizo en el 70, luego en el 86 que reemplazó a Colombia y ahorita en el 2026.
0: Ah, sí, sí, sí. Pero la respuesta es correcta porque dijeron 86 y efectivamente México hizo mundial en el 86. ¿Ya llegaron las pollas?
1: Sí, sí, ya tengo la de Angelita Aguilera. Dame
2: ese, ¿quién lo ganó?
0: ¿Cuál?
2: Ah, Brasil ganó Brasil. Ese mundial.
0: Ese era el Brasil de Pelé.
2: El 70, el Brasil de Pelé, sí, señor.
1: Listo, la primera polla que entra, la de Angelita Aguilera.
4: Hola, buenos días. Mi polla es la siguiente. ¿Qué jugador anota el primer gol de Colombia? Richard Ríos. ¿Hasta qué ronda llega Colombia? Octavos. Primer selección eliminada, Egipto. ¿Quién llega más lejos? Si sí, Messi o Cristiano. Cristiano. ¿Cómo le va Colombia con Uzbekistán? Gana. Con Congo gana y con Portugal empata. Goleador del Mundial, Harry Kane. ¿Quién juega la final? Portugal-Holanda, el campeón Portugal.
1: La primera que da Portugal como gana, como
0: campeona.
1: ¿Qué? Es la segunda. Es la segunda que da.
0: Y la primera que dijo que Egipto es la primera selección.
1: Exacto.
0: Eliminada.
1: Ya me llegó la polla de Daniel Rosso, que quedó clasificado. La polla de él es la siguiente.
5: Hola, ¿qué tal? ¿Cómo están? Un abrazo para participar. Mi polla sería así. El primer gol lo marca John Córdoba. Colombia llega a semis. A Colombia en su camino le con Uzbekistán empata. Le gana Congo, le gana Portugal. La primera selección eliminada del Mundial es Corea. El máximo goleador es Erling Haaland. Y la final es Francia-Brasil. El campeón es Brasil y llega más lejos Messi que Cristiano Ronaldo.
0: ¿Hasta ahora nadie ha puesto a Colombia en semifinal? No, ¿cierto?
1: No, señor.
0: En cuartos es lo más que han puesto a Colombia. Listo, quedamos pendiente de una, ¿no?
1: Ah, no, sí, hay un oyente que lo puso en semifinal. ¿Sí? Sí.
0: Okay.
1: Ayer ganó, ya te digo exactamente.
0: ¿Y quedamos pendiente de una polla, acuerdo?
1: Sí, ya. Quedamos pendiente de una polla.
0: ¿De quién?
1: No me han enviado los datos. Ya te confirmo. Luis Felipe Ospina puso en semifinal.
0: A Colombia.
1: A Colombia.
0: Perfecto, gorda, gracias. Cuando te llegue la otra polla me dices. Vamos a dar vueltita a los temas de tendencia en Colombia. La tendencia número uno en Colombia es Santiago Botero. Ha pasado algo realmente chistoso, insólito, absurdo,
2: charro,
0: no sé cómo lo quieran tomar. Santiago Botero es un candidato a la presidencia de la República de los que poca figuración ha tenido, la verdad, a través de medios, redes y encuestas. En las encuestas no le va bien, hace parte de los de la larga lista del 1% y menos del 1%.
2: En las encuestas es un ingeniero, no, tuvo figuración por el Balín.
0: Es un ingeniero agrónomo, empresario y filántropo que varias veces ha tenido participación en temas de política. Es un hombre que trata de ubicarse en una posición muy distante de los partidos tradicionales, de la política tradicional de Colombia,
2: pero más a la derecha.
0: Con un estilo muy, muy particular, ¿no? Muy suelto para hablar, muy coloquial, en algunas ocasiones muy drástico en sus promesas de combatir, por ejemplo, la corrupción y la delincuencia en el país. Pero bueno, ya creo que lo referenciaron. Es tendencia por dos cosas. Primero, porque hay una encuesta. Ah, bueno, primero porque arremetió duro contra Abelardo de la Espriella. Dice que Abelardo no se ha gastado la plata de una campaña, se ha gastado la plata de 10 campañas. Él va de frente contra Abelardo y va de frente contra Cepeda por si algo. No, hasta aquí no muestra cercanía a nadie, a nadie. Es muy independiente de los dos extremos, ¿no? Que entre otras cosas su estilo es de ese estilo que a mucha gente le gusta, esa gente que habla así duro, que amenaza, que se siente muy enérgico.
2: Pues que es muy bélico, pero en su lenguaje guerrerista.
0: Sí, pero no ha tenido mayor acogida su mensaje.
2: Nada.
0: Pero yo siento que ese tipo de candidato a mucha gente le enamora, le gusta que gente que amenace, que hable duro, que se pronuncie con esa vehemencia sobre algunos temas en Colombia, y él lo hace. Pero no, la verdad no ha tenido mayor eco porque, repito, es de la lista del 1%. Pero a pesar de, bueno, además de que habló de Abelardo, dijo que no se ha gastado la plata de una campaña sino de 10, más que eso lo volvió tendencia que una encuesta que se publicó recientemente en Colombia lo puso a él. Pero no puso la imagen de él, sino de Santiago Botero, el ciclista. Y entonces, gorda, en Colombia, un país donde no puedes dar papaya de nada.
1: No, pues claro.
0: Se le viene el mundo encima. Se le fueron encima a la encuesta, a quien la publicó. Y esto ya está vuelto lleno de memes, porque ya otra encuesta entonces puso en vez de a Cepeda, a Nairo. Y en vez de a Abelardo.
1: O sea, a Rigo, pues, ¿no?
2: Ah, ok.
0: Sí.
1: A Rigo. Sí, claro. Hasta ¿cómo fue el que ganó, que es colombiano? Que también lo...
2: ¿Cuál de todos?
0: Lucho Herrera. Parra.
1: A Lucho Herrera, por ahí vi a Lucho, bueno, Herrera ayer. No, eso le
0: ya
1: han dado.
0: Ya volvieron una recocha en memes.
1: Dígame si usted no le hubiese dicho a este personaje concentrado, más cuando las cosas tienen que ver con política, o sea, usted no le daría piedra si usted está supervisando ese trabajo, aunque errores humanos puede haber, pues.
0: ¿Quién publicó esa encuesta? ¿Cuál es la encuestadora? ¿Quién hizo difusión de ella? ¿Quién dio ese papayazo, güey?
2: Es Melquisedec Torres. Bueno, de hecho, Melquisedec Torres es un hombre que publica la encuesta y entonces toma mucho ese trino de él cuando publica una encuesta que hace Tempo Consultoría Empresarial, que está registrada en el Centro Nacional de Consultoría, en el CNE de Colombia. Da todos los datos, habla de los resultados y claro, ahí está la foto, aparece Santiago Botero con el 0.3% en esta encuesta, pero pues es la foto del ciclista colombiano, campeón de contrarreloj, campeón mundial de contrarreloj, que está en Caracol haciendo narración con Goga de las vueltas de Giro, bueno, diferentes vueltas importantes de ciclismo, y es el quien sale en la foto, no el candidato del Balín.
0: Y hay que, güey, ¿a quién están echando ahora mismo?
2: No, Cana, pues nada, pues en ese momento están echando a los encargados de la parte gráfica de la encuesta. Ese diseñador se me quedó sin trabajo.
0: Ay, Dios.
2: Gorda. A ver, ¿qué más pudo poner aquí?
1: Por lo mismo.
2: No, me da cosa que Miguel Uribe hubiera puesto al Miguel Uribe ya fallecido.
1: Por lo mismo. O sea, hay un tema de...
0: Y en vez de Iván Cepeda, Andrés Cepeda.
1: No,
2: sí,
1: imagínate.
2: Sí, estoy pensando, aquí estoy mirando.
1: Claro, claro, no. O sea, se presta para todo, precisamente por lo mismo.
0: Y en vez de Abelardo, a Juancho de la Espriella.
1: No, pues imagínate. A Juancho de las Brechas.
2: A Luis Gilberto Murillo, a Gilberto Santana.
1: No, ahí toca es, vuelvo y repito, todos nos podemos equivocar, pero es que en este tipo de cosas donde el país tiene, o sea, con lupa todo lo que pase de manera política, claro, o sea, ¿cómo vas a tener un nivel de desconcentración? O decime, si vos fueras el jefe, si vos zapateas aquí por algo que uno dice o viene desconcentrado y vos decís al aire, guarda, discúlpame, quiero mover tu chat. ¿Vos te imaginas dónde ese man publique, vos siendo el jefe, vos no, qué le vas a decir?
0: Pero eso tiene que tener algún filtro, es decir, esto sí, antes claro, de publicarse sí, alguien sí, tiene que verlo, mirarlo, y quién entonces... no cayó en cuenta, o bueno, o es
1: no,
0: que,
1: confían
0: o los dos
1: los
0: son muy
1: CMs.
0: Desconocidos.
1: Hoy en día los CMs hacen, o sea, a los CMs les entregan como toda esa cosa y confían plenamente en eso, pero le van a decir, no la va a cagar.
0: Hagamos un ejercicio.
2: Yo entiendo lo que quiere, va a decir el canario, y es que si el man es tan desconocido que físicamente no lo tiene ubicado para saber y entender que ese no es, y tampoco tiene al ciclista para decir.
0: Exacto, no conoce a los dos.
2: ¿Usted a los
0: tiene
2: dos
0: identificado físicamente a Santiago Botero, el ciclista?
1: Por supuesto.
0: ¿Y al candidato?
1: Claro.
0: ¿Los tiene?
1: Sí, no se parece. Bueno, empezando no, que no tienen una similitud, no, una nada, similitud física, no, ojos, ni por no, nada del mundo. No. El tema es que hay un nivel de desconcentración y sobre todo de cultura general. Entender que si yo veo la foto de Santiago Botero, digo, no, marica, ese ni de fundas, ese es el político.
2: Bueno, aquí nos ha pasado con artistas.
0: Sí, claro. No, es
2: aquí
0: que...
2: nos ha pasado con artistas. ¿Cómo ve la de Jay Álvarez? Ah, pero no, en
1: no,
2: títulos,
1: con
2: en
1: canciones.
2: Títulos, con canciones, sí, con canciones.
0: La tendencia número uno, entonces, es Santiago Botero. Ya entienden por qué es tendencia del señor.
2: El canario una vez confundió al presidente con... Yo estaba afuera, con el reggaetonero. ¿No fue que estabas dando la noticia?
0: ¿A cuál presidente de qué?
2: Al presidente Barack Obama con... Gorda.
1: Ah.
2: No me deje hundir solo.
1: Espérate que le estoy hablando a un oyente que me está escribiendo por acá, ¿qué?
2: Olvieron, ¿no? Que el canal de la otra vez confundió una noticia que estaba dando de Barack Obama con el reggaetonero. Yo no estaba acá, ni siquiera. Solamente que lo dice aquí, se cagaron de la
1: No, aquí. Aquí no ha pasado de todo, pero más que todo en eso, en títulos de canciones que... O sea, disvariamos un poquito.
2: No era
1: con
2: Zuna,
1: el tema.
2: Con Osama, bueno, yo no sé.
0: La tendencia número dos es Uribe. Uribe lo ha sido toda la semana después de lo que pasó con el tema del mural, pero hoy hay nuevos elementos. Hoy hay una tiradera dura de Abelardo de la Espriella a la campaña de Paloma Valencia, porque Paloma publicó un trino en el que le da el agradecimiento al actor colombiano Diego Trujillo de apoyarla. Él anunció que va a apoyar la candidatura de Paloma Valencia. Y Abelardo escribió en su cuenta de X: al parecer, para entrar a la campaña de Paloma Valencia hay que cumplir al menos uno de los siguientes requisitos. Uno, estar salpicado por corrupción. Ahí están los Benedetti, los Besaile, los Wilmar Carrillo, los Aurelio Iragorri, los Ciro Ramírez y compañía. Dos, haber atacado a Álvaro Uribe. Ahí empieza a tomar más fuerza la tendencia Uribe. Haber atacado a Uribe Vélez durante años. Tres, haber hecho parte de los partidos que llevaron a Gustavo Petro al poder. Pone a los liberales conservadores, ta, ta, ta, ta, ta. Y después preguntan por qué tanta gente ya no cree en los de siempre. Entre otras cosas, ha sido tendencia el tema de cómo él también ha querido hablar de una independencia de cercanía hoy. Más adelante seguramente la va a necesitar de la izquierda y de la derecha. Pasado mañana, si hay una segunda vuelta y él va a esa segunda vuelta, seguramente una de esas cercanías se hará ya invisible y, bueno, hará parte de la campaña. Eso por un lado. Y por otro lado, porque Juan Lozano, periodista, puso un trino en el que dice: con las familias no se metan, punto. Es infame y es criminal. Esto en cierre, haciendo referencia a lo que dijo el expresidente Uribe, que era que se estaba metiendo con su familia por pintar el mural cerca a su finca.
1: Aquí varios oyentes.
0: Y el creador de contenido y activista político Wally contestó: oiga, Juan, hablando de meterse con familia, si ¿sí sabe que se metieron con 7,837 familias durante el gobierno Uribe? Ese apellido Uribe puesto en ese trino, la reacción, los comentarios, los likes y las que están en contra, pues sumaron y sumaron a punto de que volvieron la tendencia número 2. Pero el calor de la tendencia 2 está por ahí, desde lo del mural y pasando por estas dos situaciones que les acabo de comentar.
2: ¿Y no les parece muy triste el tema que uno mira como qué víctimas son más importantes? ¿Me entiendes? Las muertes.
1: ¿Cuáles supuestamente tienen que tener más relevancia?
2: O los
1: 18,000
2: niños que fueron nuevamente que perdieron su infancia, muchos que fueron asesinados, desaparecieron. Entonces la gente ya pelea y es así. O sea, ¿quién da más? ¿Quién pone más? ¿Cuáles son más importantes de los dos? ¿Sí me entiendes? Cuando todos como víctimas importan. Obviamente, pues no perder la vida. Bueno, tantas cosas. Pero pues el tema de las muertes es terrible.
1: Regresando a la equivocación, varios oyentes tienen muy presente cuál fue la equivocación de Canario, que lo confundiste con Ozuna. Obama con Ozuna. Varios oyentes dicen sí.
0: Pero fue un error de lectura.
1: Sí, sí, sí, de lectura, pero pues igual, dice noticia de un video porno. Ajá. Y en vez de decir Obama, perdón, en vez de decir Ozuna, dijiste Obama. Entonces no tenía ahí como, ¿cómo? ¿Obama? No era Obama.
0: Qué buena memoria tienes, ¿no?
1: Ah.
2: No, pues yo me acordé.
1: Si así fuera,
2: pero no
1: si así
2: no me acordé, o sea,
1: yo no me acordaba de eso, pero digo yo, si así fuera para todo, bellezas. Ah.
0: Es tendencia Día de la Afrocolombianidad. La Gorra esta mañana les ha contado el origen de esa celebración. Es tendencia el apellido Prada. Este es Álvaro Hernán Prada, que hace parte del Consejo Nacional Electoral, que dio el aval para que Atlas Intel siga haciendo encuestas y dando resultados. Y hay un video de la dura discusión que tuvo Álvaro Hernán Prada con Fabiola Márquez, porque consideraban que ante la irregularidad de la encuesta de Atlas Intel no podría seguirla publicando, y el Consejo Nacional Electoral, en cabeza de Álvaro Hernán, considera que sí. Es tendencia Raúl Castro. Esta mañana en las noticias del mundo les hemos contado sobre el inicio de una investigación que apunta a que Raúl Castro sería investigado por el asesinato o la muerte de varias personas en un accidente, una situación de un ataque a una avioneta en 1996, y del cual lo quieren señalar responsable, y a la respuesta que han dado muchos cubanos, que es la excusa que está buscando Donald Trump y su gobierno para poder intervenir en la isla. Por eso es tendencia a Raúl Castro. Las dos posiciones la han vuelto tendencia.
2: De un caso de 1996.
0: Sí, acabo de decirlo, güey. El Aston Villa es tendencia. Ayer se coronó campeón de la Europa League.
2: Sí, señor. Y ahí el tema es el fútbol. El fútbol, digamos que sigue todavía, y pues sí, muchas ganas de mundial, pero habían torneos, o al menos esta final, que no se había dado todavía y que estaba esperándose para jugar ayer, donde, bueno, vuelve nuevamente a destacarse un Aston Villa que es ahora el campeón. Y hablábamos nosotros ayer de la participación del arquero de Argentina, del Dibu, el Dibu Martínez, ahora que se lleva este título de la Europa League. Y algo importante que destacar: el equipo le gana 3-0 al Friburgo, muy contundente la verdad, unos golazos. No sé si viste, Canario, en un resumen, esos goles el día de ayer, donde pues bueno, aquí que se vuelve a ver la mano de Unai Emery, que se lleva la quinta Europa League, le dicen el Lord de este campeonato. ¿Sí se acuerda que él se llevó 3 con el Sevilla, una con el Aston Villa,
0: cuando Vaca estaba allá,
2: y ahora se lleva una más ahora con los villanos?
0: Es tendencia Lourdes, es una plazoleta en Bogotá, en la que el otro día Iván Cepeda se reunió con la comunidad LGBTIQ+, hablando precisamente de su plan de gobierno con esta comunidad. Y ayer, en esa misma plaza, estuvo Abelardo de la Esperia. Entonces, la discusión es quién llevó más entidades en comparativo de videos y de fotos del arrastre que tuvo Iván y el arrastre que tuvo Abelardo. Es tendencia numeral de la Esperia compra encuestas. Ya se imaginarán qué hay en esa tendencia. Es tendencia Cundinamarca lactante, una campaña hoy gorda precisamente en el Día Mundial. ¿Es un Día Mundial o es Día Nacional el tema de la lactancia?
1: No, el Día Internacional se le conoce hoy como el Día Mundial Internacional de la Diversidad, perdón, el Día Mundial de la Protección de la Lactancia Materna. Así hoy hablamos de esta celebración y, como dice el Canario, pues es impulsado por la Organización Mundial de la Salud y visibiliza los desafíos que enfrentan las mamás, entre ellos lo que dice la Organización Panamericana de la Salud, las presiones comerciales, las condiciones laborales y la falta de información adecuada. Les regalé un dato que vuelvo otra vez y se los digo, y es la UNICEF habla que solo el 45% de los bebés en América Latina reciben lactancia materna exclusiva durante sus primeros 6 meses, y pues la meta es que si acaso se llegará al 70% de aquí al 2030. No todos los bebés son lactados de forma correcta por sus mamás y no tienen la oportunidad de recibir la lactancia materna. Así que hoy por eso se habla del Día Mundial de la Protección de la Lactancia Materna como un derecho fundamental para los bebés.
0: Ok, es tendencia numeral Paloma, la fuerte es Paloma, y en esa tendencia van a encontrar el análisis de la encuesta de la que estábamos hablando, donde Paloma aparece por encima de Abelardo, aparece Cepeda 38.2, Paloma 27.1 y Abelardo 23.9. Numeral, la fuerte es Paloma, pero también porque el otro día en Plaza Pública ella salió sin chaleco, sin el blindaje esta del...
2: De los escudos que llevan...
0: Que utiliza en cambio a Abelardo. Y dice, yo aquí sin la valiente, la fuerte, soy yo. Ese pedacito. Y lo de la encuesta tiene hoy a Paloma tendencia. La fuerte es Paloma. Sigue siendo tendencia Yulixa Tolosa. Ayer lo más reciente en ese caso tiene que ver con la situación de sí o no van a mandar a los dueños de la clínica para Colombia que los juzguen aquí, porque Venezuela no tiene extradición de sus ciudadanos. Entonces, pues eso limitaría el que vengan acá. Ellos tienen una figura, ayer ya hablábamos de eso, en la que ellos podrían ser juzgados allá por el delito cometido en Colombia y de ser hallados culpables, pues pagarían la condena allá. Sin embargo, hay un tratado viejísimo de Colombia con Venezuela de 1911, si no estoy mal, puedo equivocarme, perdón, en el que ya había acuerdos para hacer colaboración. Y se acogen a ese acuerdo para que ojalá vengan a Colombia y aquí respondan por la muerte de Yulixa Tolosa. Es tendencia Misak y Nasa, dos comunidades indígenas que han tenido un conflicto de enfrentamiento que llegó de la verbal y los señalamientos a enfrentamientos físicos, dejando saldo de víctimas.
1: Sí, eso ya es tendencia, como bien lo dice el Canario. La víctima mortal fue identificada como Luis Enrique Tunubalá, reconocido integrante de la autoridad del pueblo Misak, quien pierde la vida en medio de estos disturbios ocurridos en el territorio ancestral, actualmente en disputa con comunidades indígenas del resguardo de Pitayó. Y de acuerdo con las versiones que se manejan de manera preliminar, las autoridades guambianas, pues los hechos se desencadenaron luego de que comuneros y autoridades del pueblo Misak ingresaran durante la madrugada al territorio en conflicto para retomar el control de esa tierra y la presencia en el lugar, argumentando, ellos dicen que históricamente esas tierras han sido habitadas y cuidadas y usufructuadas por su comunidad, así que no tendrían por qué estar otras comunidades allí. Así que esto fue escalando rápidamente y bueno, hoy hay un comunicado a la opinión pública donde pues se lamenta la pérdida de la vida de este hombre, como les digo, Luis Enrique Tunúbalá, pero aparte de la pérdida, pues hay varios heridos, ¿no? En los enfrentamientos también, personas lesionadas.
0: Es viral en Colombia. Hay dos situaciones virales en Colombia, más o menos con la misma naturaleza. Una ocurrida en el 2022, en la que fue el asesinato de tres jóvenes, ¿no, güey?
2: Sí.
0: Y un grupo de muchachos, de tres jóvenes, en que se vieron involucrados agentes de la policía. ¿Por qué hoy vuelve a ser tendencia o viral, más bien, ese caso?
2: Es noticia porque la Procuraduría General de la Nación ha confirmado ya la destitución, la inhabilitación también de 9 integrantes de la policía por ese asesinato de 3 jóvenes, que eso pasó, ¿se acuerdan ustedes?, en el corregimiento del Chochó, que eso es Sincelejo, en Sucre. En ese momento había un paro armado, declarado paro armado por parte del Clan del Golf, Plan Pistola y todo eso. Entonces, en este caso, a ellos los capturaron y se los llevaron en carros oficiales, carros de la policía, por supuesto, y los asesinaron, y hablan que los asesinaron esposados. Bueno, muchos uniformados que estaban dentro de la investigación, los sancionados, está ahora el coronel retirado, Benjamín Darío Núñez Jaramillo. Él fue además condenado a 29 años de prisión, ojo, esa condena ya estuvo, ¿no? 29 años de prisión por la responsabilidad en los hechos. Eso fue el 25 de julio 2022. Detienen a los tres jóvenes, se los llevan en los carros de la policía, víctimas que falsamente las señalaron de pertenecer al Clan del Golfo, fueron torturados y fueron ejecutados con disparos y con golpes. Vinieron sentencias disciplinarias penales y aquí se habla de más personas que han sido sancionadas por parte de la Procuraduría y policías, porque según la Procuraduría, pues ellos no evitaron y pudieron hacerlo que se pudiera, digamos, como que evitar la muerte de esos jóvenes. Es un fallo disciplinario reciente, ratifica la destitución e inhabilitación por 19 años, ejercer cargos públicos, por ejemplo, al coronel retirado Núñez. Ah, bueno, hay varias personas, uno de 15 años, un capitán, varios patrulleros. Veo por acá 8 policías más que recibieron sanciones, que la mínima es de 11 años sin poder ejercer cargos públicos.
0: Es tendencia Cusco, es donde ayer el Medellín, equipo del fútbol colombiano, fue y ganó de visita en una final emocionante, con muchos goles en el tiempo de adición. Es tendencia Inbamer, que está haciendo un llamado a que por favor no se publiquen encuestas falsas utilizando su nombre. La más reciente que ellos dieron fue hace un par de semanas, en la que Iván Cepeda tiene 37.3, de la Espriella 21.0 y Paloma 16.5. Más atrás aparecen Claudia López, Sergio Fajardo y Santiago Otero. Porque en las últimas horas han aparecido, y esto es muy fácil hacerlo, esto con inteligencia artificial, incluso hasta con, ¿cómo se llaman los programas de edición anteriores? Photoshop.
1: Sí.
0: Y cualquier otra que tenga alguien acceso a estos programas, podría montar una imagen y la pone a rodar. Hay varias en las que cada quien pone a su candidato arriba. Entonces Inbamer dice, mucho cuidado, son falsas. Es tendencia Boston River, esto es Copa Sudamericana. Es tendencia Buenaventura, por el caso de los dos turistas, padre e hijo, que en una situación muy compleja y triste, pues terminaron perdiendo la vida. Hay un adelanto en esa noticia.
2: Y lo contamos esta mañana, que ya se había capturado una persona implicada, ya se conocen más detalles de quién es capturado, alias Cheo, señalado cabecilla criminal, que está presuntamente vinculado a esta desaparición de estos turistas en Buenaventura. Es un operativo, pues sí, contundente, porque la verdad se ven las Fuerzas Unidas, en este caso, para llegarle a los xotas en La Bocana. Y cuando se conocen estos hechos, se hace una acción articulada, es Fiscalía, Gobernación del Valle, la Armada Nacional y la Policía Nacional. Hicieron unas diligencias, 5 en total, registro, allanamientos, y han dado con la captura de 5 integrantes de este grupo delincuencial organizado Los Xotas. Y ahí se habla entonces de este hombre que tiene, pues obviamente, anotaciones por homicidio, vinculado a diferentes hechos delictivos, alias Cheo, señalado cabecilla criminal de este grupo Los Xotas.
0: Es tendencia tracking electoral, eso tiene que ver con una denuncia que hace Carlos Andrés Ríos Puertas. Bueno, no, que hacen contra él, mejor, que hacen contra Carlos Andrés Ríos, el gerente de la campaña de Abelardo, que en el pasado habría firmado, ha contratado un trabajo con la empresa que hace este tipo de encuestas, un tracking electoral, por valor de 163 millones de pesos. Y esa denuncia, el tracking electoral, lo volvieron tendencia en Colombia. Es tendencia Bernie Moreno, que ha dicho que Estados Unidos podría desconocer los resultados de las elecciones en Colombia, al considerar que si hay presión, hostigamiento, coacción para que en Colombia se vote bajo la presión y la amenaza por algún candidato, Estados Unidos podría en algún momento desconocer esas elecciones. Y esto ha despertado un revuelo y una polémica en Colombia, infortunadamente por un tema que no es nada nuevo en Colombia. Hubo grupos al margen de la ley que obligaron en el pasado a votar por candidatos, y está demostrado históricamente y con testimonios, de hecho, de los mismos paramilitares que le pusieron votos a candidatos en el pasado en Colombia. Bueno, ahora vuelve y se vuelve a ventilar este tema del otro lado. Es tendencia a Cuba, es tendencia por lo de Raúl Castro, es tendencia al Europa League, que ayer ya se jugó, que ya tiene un campeón.
2: Aston Villa.
0: Al Friburgo es que se llama el equipo, ¿no?
2: Sí, de la Bundesliga, sí.
0: Ayer vi un pedacito del partido, güey. No vi, no conocía un solo jugador del Friburgo. Me puse a ver porque yo, este equipo yo nunca lo oí mencionar. Juega de rojo. Parece un equipo, un uniforme más o menos parecido al del Bayern de Múnich. Pero no tenía referencia. Del Aston Villa uno conoce jugadores, pero de ese
2: sí.
0: no tenía ningún parecido. Y es tendencia Apache, que fue el calificativo que le dio el expresidente Álvaro Uribe a Iván Cepeda cuando dijo que
2: solapado, Apache solapado.
0: Él era el que estaba hostigando para que fueran a pintar ese mural allá cerca de su casa, y lo calificó como Apache. Respuesta a la que Iván Cepeda dijo que ese era un término discriminatorio y que era racista el expresidente Uribe. En esa tire afloje, ese coge de la política en Colombia. Es tendencia, busquemos un entretenimiento, a ver, ya aparece por el lado del entretenimiento. Ya les contamos que Mike Towers viene para Bogotá, que Nicky Jam anunció más ciudades en Colombia.
1: Sí, ¿cómo les parece que los fanáticos del reggaetón en Cali, sobre todo de este artista Nicky Jam, del cual hemos venido hablando y que se han generado noticias de a poco en el transcurso de estos meses,
2: están calentando para eso?
1: Sí, ha anunciado que se va a presentar aquí en la ciudad de Cali en el mes de noviembre. Viene con su tour y pues ya comienza a decir que el tour se llama Tamo Activo Tour, Tamo Activo.
0: Gorda.
1: Y viene en el mes de noviembre, 14 de noviembre, aquí en la ciudad de Cali.
0: Una estación del mío en Cali es viral. ¿Cuál estación y por qué?
1: La estación de Simón Bolívar. ¿Cómo te parece que...? Bueno, esta es una de las últimas estaciones que ha sido entregada dentro de esas estaciones que faltaban por terminar su infraestructura, que operaran de manera eficiente. Y bueno, hay una estación que es la estación como la terminal Simón Bolívar, una estación muy grande, muy bonita, bien adecuada, que hoy es noticia y es tendencia porque resulta que está estrenando más de 2.000 paneles solares y además cuenta con Wi-Fi gratuito.
0: ¡Epa!
1: Para quienes utilicen permanentemente esta estación, pues ustedes saben que ahora la conectividad es 24/7. Muchas personas incluso pagan por paqueticos de datos, lo hacen no de manera permanente, no cuentan con un plan. Y bueno, dentro de toda esa habilitación de la tecnología en las estaciones, pues bien, hoy es noticia que pueden contar con Wi-Fi para quienes utilicen la estación.
0: ¿A cargo de quién, Gorda? ¿A quién le echamos las flores? Porque cuando hay que criticar por cosas que no se hacen o no se hacen bien, aquí estamos. Pero también cuando las cosas funcionan y se hacen bien hechas y benefician a la comunidad, también hay que decirlo. ¿A quién le echamos las flores hoy?
1: Pues mira que esto fue un trabajo conjunto, Cana, entre Emcali y al Sistema Interconectado Nacional, un proyecto presentado por Metro Cali y Emcali. Fueron las dos entidades que se aliaron. Entonces dicen ellos que es un sistema de 2.074 paneles solares capaces de generar 1.114 megavatios de energía que serán integrados a la red de distribución de Emcali y al sistema interconectado nacional. El proyecto fue presentado por Metrocali y Emcali. También habilita esta red de Wi-Fi gratuita de banda ancha para los usuarios del sistema masivo. Y pues lo que dijo el vicepresidente de Metrocali es que la iniciativa primero buscaba mejorar la conectividad de los pasajeros mientras esperan las rutas y que realizan Super. Conexiones de transporte, incluso para buscar el mismo servicio de transporte bueno. mío en redes sociales.
0: Ahora,
1: y lo que quieren es ofrecer un internet gratuito, banda ancha, que conecten a los caleños y que genere energía de manera natural.
0: Ahora la solicitud es que ojalá no sea solamente en esa estación, sino que lo amplíen a otras estaciones. Bien, ahí bien, dedito arriba, like.
1: Diariamente, ¿sabe cuántos pasajeros se movilizan por ahí?
0: Ah.
1: 8.000, entre 8.000 y 9.000 usuarios en esa estación. O sea, es una de las estaciones con mayor flujo de pasajeros, ya que hacia el oriente tiene conexión y sobre todo la gente que viene del sur entrando por Jamundí y utiliza la estación para pasar a otras estaciones.
0: Es tendencia Jaime Esteban Moreno. Ya esta mañana en la Actualidad del País les contamos sobre el caso de la preocupación que tienen los papás de este joven que fue asesinado en Bogotá a golpes en una madrugada del 31 de octubre cuando salía de un sitio de entretenimiento. Los responsables de la agresión están detenidos, pero hay probabilidad de que queden en libertad si se vencen los términos, y se podrían vencer porque el juez de descongestión, así se llama el juzgado de descongestión, está muy congestionado, el tipo obviamente atendiendo otros casos y un adiestramiento que tiene que llevar o hacer para el tema de elecciones, ha aplazado las audiencias en las que pues ya queda en firme la investigación contra los asesinos de Jaime Esteban. Entonces los papás han ido a los diferentes medios, están utilizando redes para generar una presión a la justicia de Colombia y que el caso de su hijo, asesinado tristemente, vilmente, brutalmente, pues no vaya a quedar como tantos casos con los delincuentes en la calle gozando de libertad. Esa tendencia en Colombia, un futbolista, es John Jader Durán, el ex Envigado, un jugador que ha generado mucho ruido desde su talento, pero también desde unas situaciones de tipo personal que no dejan que la gente pues tenga total admiración, sí por su fútbol, no por muchos de sus comportamientos, pero hoy es tendencia porque va a una nueva liga.
2: No, pues ya fue, lo que pasa es que él vuelve más bien a donde estaba, que es al Nazar.
0: Ah, se acabó el préstamo.
2: Sí, no, ahí ya, y estaba en el Zenit y ya después del Mundial vuelve a este equipo, Cana, pues, ¿eso es lectura de qué? ¿Qué significa eso para vos? Si un jugador no lo dejan es porque pues no.
0: Sí, no, güey, porque estaba préstamo y los préstamos tienen unos vencimientos, ya se acabó y el equipo lo reclama nuevamente. Además,
2: bueno, el Al-Nassr lo presta él sin opción de compra.
0: Bueno, ¿cierto? Ya, entonces ya, devuélvalo.
2: Lo devuelven, pero mira que la noticia se toma de esa manera. Bueno, entonces cada quien la tomará como quiera, pero pues de qué se ha hablado siempre y qué se dice, comportamiento, la forma, pues no la cuota más goleadora tampoco porque pues no lo ha hecho. Y el Al-Nassr que hizo pues realmente un esfuerzo muy grande, o sea, ese fue el negocio realmente, pues es un equipo que lo tendrá nuevamente donde está Cristiano, dice que ellos no se niegan tampoco a una venta, si llega una oferta obviamente luego del Mundial, una oferta importante para poderlo negociar y poderlo vender, pero sabemos que en general, de qué se ha hablado, su comportamiento, qué lástima, decimos muchos. Como un jugador con tanto talento, ahorita que hablamos de Aston Villa, mira, campeón de la Europa League y todo esto, no se quedó un tiempo más por allí, todo por... Ah, bueno, de hecho, Canario, otra de las noticias, no sé si te la encontraste, es que han hablado, y esto es un personaje del Envigado, ya te voy a decir quién puntualmente hablaba, que su manager, la persona que lo maneja, definitivamente es el que lo tiene a él con el signo pesos en los ojos, y que no han pensado realmente tener un buen ritmo en algún club, que le dé mejor, digamos, ritmo a él, para fortalecerse, para estar bien, y que es él quien ha, digamos, como que...
0: Le ha dañado la cabeza.
2: Que le ha dañado mucho la cabeza a John Durán, esperando y tener una cuota goleadora de este jugador, que también fue noticia estos días, pues, porque estaba en la convocatoria, los 55 que sacó el técnico Lorenzo.
0: Hablando de movilidad, hoy que se ha hablado tanto de este tema en Cali, Gorda, hay un registro que dice que las multas en Cali no disminuyen, por el contrario, van aumentando, y sacaron el ranking de las infracciones que más cometemos los caleños.
1: Sí, el estudio o digamos el informe trae las multas del 2026 desde el 1 de enero y con corte al 30 de abril. ¿cómo les parece que se impusieron 375.468 multas? Las sanciones por fotomultas fueron las que más crecieron frente al mismo periodo del año pasado. Y pues según estos datos que los entrega el Observatorio de Movilidad, pues el total de sanciones registradas fueron 7.833, fueron impuestas por el DIPRA, 72.290 por agentes de tránsito en las vías de la ciudad y 295.342 por las fotomultas. Y precisamente las sanciones a través de cámaras de fotodetección fueron las que más crecieron en la ciudad. Entre enero y abril del año pasado se habían impuesto 217.000 comparendos por fotomultas, mientras que este año la cifra ascendió a 295.342. Quiere decir que hubo un incremento del 36% bajo esa dinámica de fotodetección. La principal causa de la sanción, ¿cuál cree que fue?
0: Documentos.
1: Sí, claro, el tema de los papeles y el SOAT está en el primer lugar. La principal causa de sanción en Cali durante los primeros 4 meses del año ha sido conducir sin SOAT. Para esta infracción se han puesto 118.167 comparendos, equivalentes al 31% del total. De estos casos fueron aplicados 102.000 a motociclistas, 15.000 a automóviles y 79 otro tipo de vehículos. Y la segunda infracción más frecuente corresponde a la revisión técnico-mecánica. Entre enero y abril de este año fueron sancionados 101.000 motos, 13.000 vehículos, 79.000 vehículos de otras categorías, para un total de 115.000 comparendos.
0: Hoy el calendario de la vida tiene a Milly Quesada. La creadora, la que hizo popular, más popular la canción himno del carnaval de Barranquilla, la guacherna, el carnaval. Esa grande Milly Quesada, que hizo parte de un proyecto musical.
2: ¿Milly Quesada Palomino?
0: No, ella hizo parte del proyecto musical Milly Quesada y Los Vecinos.

0: 71 años para esta dominicana. 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
0: Pues recuerda, de pronto a mucha gente se le pasa este tipo de recuerdos. Un día como hoy partía Hugo Alberto Zapata, el cantante de Cartago de la Orquesta La Sabrosura, que murió en 1995 con su esposa en un accidente de moto cerca a La Victoria, Valle del Cauca. De La Sabrosura.

0: Aquí me comparte César Mazuera un dato muy interesante sobre la sabrosura. El fundador de la orquesta se llamó Héctor Fabio, nunca este nombre de güey dejó de ser popular en Colombia, ¿no? Esa combinación, esa es Juan Carlos y Héctor Fabio.
1: Bueno, Eduardo.
0: Héctor Fabio Arismendi en el 2001 dejó la dirección de la orquesta y se mete a la política. Fue elegido diputado en la Asamblea del Departamento del Valle ese año. Y en el 2002, es decir, un año después de la elección, fue cuando la guerrilla de las FARC secuestró a los 12 diputados aquí, en el hemiciclo de la Asamblea Departamental. Y entre ellos iba Héctor Fabio Arismendi. En el 2007, pues estaba entre las víctimas del asesinato de los diputados del Valle del Cauca, el que fundó la orquesta. Que no solamente tiene esta.

0: Ya estuvimos. 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
1: Para Víctor, que me dice, Cana, el Cali ganó, decía Alguito. Pues ya lo dije, Víctor, hermano, esta mañana lo dije, no estabas conectado.
2: No, es que ahorita estamos con lo del Mundial y con lo de la laminita, entonces como que...
1: No, ya lo dije, que ganó, que se clasificó a siguiente ronda de la Copa Betplay en Colombia. Tendrá que esperar, igual le queda un partido, pero ya de trámite, para completar el calendario y luego esperar, a después de que se acabe el Mundial, seguir la Copa Betplay. Ganó a noche, le ganó 1-0 a Alianza, partido
0: Becana,
1: un poquito soso, la verdad, en algún momento se puso soso, pero el Cali hizo lo que tenía que hacer, ganar. Muchas veces, ojalá hubiera jugado soso y hubiera ganado partidos.
0: Becana, un oyente, Harold, nos ha enviado un pantallazo, yo no sé si te aparece ahí tendencia, de los deportistas más ricos de Colombia, ya que estás hablando aquí de fútbol, hay un ranking de 10 futbolistas que aparecen con sus ganancias. Rápidamente le digo, ya antes de salir de fútbol, los deportistas más ricos de Colombia, aparece en el puesto 10 Juan Fernando Quintero con 2 millones de dólares.
1: Anoche, ayer, protagonista eso, sí, en el empate de River, lo perdía River, y en el final del partido un zapatazo divino de Juanfer Quintero. Pega entre las manos del arquero y el palo.
2: Da rebote.
1: Y el queda la pelota y llega... ¿Quién hizo el gol de River anoche? Anoche River utilizó muchos suplentes, ¿no? Va a jugar la final de la Liga Argentina este fin de semana. Utilizó suplentes y lo empató River en Brasil contra el Bragantino.
0: Dice que la ganancia de Juan Fernando Quintero es por altos contratos en América y en Asia. En el puesto número 9 aparece Teófilo Gutiérrez con 6 millones de dólares. Una exitosa carrera en múltiples clubes internacionales.
1: Anoche jugó con Junior en la victoria frente al Sporting del Perú, más o menos ahí tuvo participación Teo.
2: Becana, ¿sabes quién va para River? Rápidamente, ya que lo mencionamos, a jugar después del Mundial, Otamendi.
1: Sí, sí.
0: Aparece en el puesto número 8 Giovanni Moreno con 21 millones de dólares, grandes ganancias en el fútbol asiático. Luego en el puesto número 7, que yo no sé, aquí como que hay una diferencia, porque este man en el puesto número 8 con 21 millones, pero Carlos El Pío Valderrama con 15 millones de dólares en el puesto 7. Dice que es vigente leyenda gracias a la marca personal. No sé si es por eso, sí, que lo ponen ahí, sí, en el ranking
1: lo contratan
0: de puesto
1: de todo
0: número 7.
1: Gorda.
0: Exacto.
2: Yo también gané dinero.
0: En el puesto número 6, Duván Zapata, 38 millones de dólares, consolidado goleador en la Serie A. Luego en el puesto número 5, Jerry Mina, con 45 millones de dólares, importantes contratos en Inglaterra, en Italia.
1: Un gol suyo salvó,
2: está como bien,
1: parcialmente,
2: está
1: a su equipo,
2: sí,
1: del descenso en Italia.
0: En el puesto número 4, Juan Guillermo Cuadrado, la novedad, una de las novedades en la convocatoria de la prelista de la Selección Colombia, destacada trayectoria en el fútbol italiano, con 45 millones de dólares. Aparece en el puesto número 3, David Ospina, 70 millones de dólares, ganancias consolidadas en las ligas de élite. En el puesto número 2...
1: Actualmente activo con Atlético Nacional y convocado por Lorenzo para el Mundial.
0: En el puesto número 2, James Rodríguez, con 80 millones de dólares, impulsado por patrocinadores y varios emprendimientos, aparte de su... pues de su carrera como futbolista ahora.
1: Y su producto, el que lanzó hace un par de años.
0: ¿Los boxers o qué?
1: No. Un producto de nutrición, gorda. Se mantiene, güey. No volví a ver publicidad del producto.
2: ¿De James?
1: De James.
0: Tengo más relevancia de los boxers que el producto de nutrición.
1: No, claro, él hizo
2: un
1: lanzamiento.
2: Bueno, él invierte en muchas cosas y hay muchos negocios que de pronto no tenemos.
1: Un negocio que tiene que ver con nutrición.
0: ¿Pero como proteína? O sea, como una...
1: ¿cómo
0: se llama
1: eso? No te doy especificación, gorda, porque no lo sé.
0: Un suplemento dietario.
1: Pero tiene que ver con nutrición en todo caso. Okay. Y fue hace un par de años, pero no volví a ver publicidad de su producto.
0: Bueno, y el puesto número 1 de los deportistas más ricos de Colombia, pues aparece nada menos y nada más que un tigre, pero este es el tigre Falcao, Radamel Falcao García, con 100 millones de dólares, el líder histórico del patrimonio nacional dentro de los jugadores colombianos en el mundo.
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1: Dandres les mandó otro regalo. Aparte del mix de los mundiales, les mandó a los fanáticos de la electrónica, especialmente del techno y el trance, esto que es el Electro Retro número 3.
4: ¡Hola!

Es el regalo de DJ Dandres para los fanáticos del sonido tecno, del sonido trance. Electro Retro 3. Coleccionable 200%, sí. Muy, muy TBT. Esto tiene una generación de fanáticos muy grande, güey. Yo no sé si usted fue fanático o no del tecno.

0: ¿Qué alguien más? ¿House? ¿Medellín más tecno? ¿Me da la sensación? ¿O me estoy equivocando?
1: Yo creo que no es mi principal fortaleza,
0: pero tengo esa sensación. Cali más house, Medellín más trans, más tecno.
2: Bueno, sí lo viví, pero...
0: Hablando del pasado, güey. Del pasado. No estoy hablando de hoy. Alguien me dice, no, pues en Cali hoy hay otras tendencias mucho más marcadas. Hoy. Cali más house y Medellín más tecno.
1: Pues aquí yo dentro de mi ignorancia, pero de lo que yo veo de la corriente que se ha generado, creo que hay muchas personas más ligadas al house que al tecno. Sin embargo, no quiere decir que no.
0: No, pero no ahora, corta.
1: O sea, sí, en la corriente de los nuestros nuevos sitios, de la pregunta,
2: para que la pregunta se vivió en ese momento.
0: La pregunta sería, ¿Cali fue más house o fue más tecno?
1: Perdón, estaba hablando de la actualidad.
2: A mí me tocó tech house. Uy, decirle no, tech house. Bueno, sí.
1: Pero sí.
2: Sí, o sea, sí. Pero te ha pasado de todo. O sea, yo estuve en eventos de techno, estuve en eventos también de house, de diferentes, o sea, DJs que se movieron como por todo, por ambos géneros. Entonces, pues como que no, es que allí solo ese más fuerte. Ah, bueno, vos. Bueno, es que vos estás haciendo la pregunta realmente, porque no tienes claro si Cali fue más techno. Y a mí me da esa impresión que Cali fue mucho techno.
1: ¿Será que Diego no nos está oyendo?
0: Esa sería una autoridad.
1: Él sí tiene que saber.
0: Sí, sería una autoridad en un concepto de si Cali fue más tecno, más hausera. Señores, 12:49 minutos, parte final de la Mañaneta, que es una presentación de...
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0: John Sara te dice, Cana, las encuestadoras son una vagabundería. ¿Cómo es el que dice el otro? ¿Vagabundería?
1: Vagabundina.
0: No. Una vagabundina, el que dice Diomedes, ¿no? Diomedes. Una vagabundería que se presta para que cada quien las acomode a su antojo. En Colombia debería haber una verdadera regulación o prohibición y que la gente vaya a las urnas con la percepción que tenga. Eso, para mí, la verdad, no tiene sentido lo que están haciendo.
1: Dice Linita Vélez, esta mañana que estábamos diciendo que lastimosamente con todo esto de los bloqueos, muchas personas afectadas, pues mire lo que cuenta ella. Dice, cuando alguien tenga duda de la voluntad de Dios, mejor dicho, hoy me trasteaba lista desde las 6 de la mañana y bueno, por los bloqueos de hoy no pude continuar con ello. Dice, ya había cuadrado todo, valores, lugar en unidad, que es algo complicado, y yo me movilizaba desde aquí, Ciudad del Valle, vía Candelaria al sur, pero me tocó suspender todo. Uf, mejor dicho, somos muchos los afectados con este tema de los bloqueos.
2: Saludo por acá, Javier Quevedo, que dice, güey, sí, eran los sábados que veíamos los magníficos, el auto fantástico, el lobo del aire, la moto del cóndor, Manimal en la mañana, Profesión Peligro sí era los viernes, no, ojo que ahí te estás equivocando, Profesión Peligro era los viernes, y dice, el hombre nuclear, etcétera.
0: Iván dice, gracias a Dios y a la vida he disfrutado de varias presentaciones de ballet clásico, varias. Pero esto es otra cosa y manda otro nivel, dice. Esto es otra cosa, otro nivel, y manda imágenes del Ballet Nacional de Kosovo haciendo Carmina Burana en la Arena USC.
1: Nati Giraldo dice, buenos días, bellezuras. El mío podrá ser muy moderno, pero prefiero mil veces los buses viejitos. Nunca me dejaron tirada porque iban llenos. No tienen aire acondicionado, pero sí buenas ventanas, con viento. Y no están llenos de goteras como ese camastrón azul que moja las sillas y nadie se puede sentar. Me puedo bajar donde necesito y en una sola ruta llego a mi destino y no ando transbordando. Anhelo que regresen los buses tradicionales, pero bueno, toca modernizar la ciudad, así implique incomodidad al usuario.
2: Gloria García, jaja, sí, esos saludos para sus mini fans, dice, jaja, llegan más tarde. Sí, yo no alcancé a grabar, pero bueno, gracias, chicos.
0: Caro Núñez nos saluda y aportaba ya un tema de esta mañana del bloqueo de vías, pero había escrito por otro lado. Carito, te leo un poco tarde, qué pena.
1: Dice Mauricio Morales, ¿qué es esto, por Dios? Ah, era el mensaje que les iba a leer. Dice, ¿me equivoqué de emisora? ¿Esto es radioactiva? Sé que chimba, me hace recordar una gran época de mi vida, del colegio, de mi juventud. Qué buena melodía, por más clásicos así, por favor. Dice, buena mezcla, grande Dandres, clásicos, muchas gracias.
2: Alexa Chacón dice, ay no, no creí en mí, inicialmente dije Portugal y lo borré. Saludos muchachos, ojalá para la polla tengan en cuenta a quienes los escuchamos por la aplicación.
0: Sí, acuérdenme mañana para que mañana ganemos una ronda, oyentes, en la que pongamos a participar no solamente a los tres primeros, escogemos de manera aleatoria incluso a los que lleguen un poco más abajo, teniendo en cuenta el tema del retardo que tienen ustedes para los que oyen por la app o por la página.
1: Janet Caicedo dice, hola chicos, excelente y bendecido día, qué buenas mezclas de rock, gracias a Andrés, los quiero un montón.
2: Andrés Gil dice, por cierto, mi queja no fue por la página y su sonido, la queja era más enfocada en que el número de WhatsApp en la página y en el Instagram no está actualizado, dice él. Muchas gracias, Adolfo, ha anotado el número del WhatsApp.
0: Karen Acosta dice, hola, ustedes deberían montar una casa de apuestas, qué buena polla. Puso a botar corriente a todos mis compañeros en la oficina que le dije que me ayudaran a llevar. Todavía no he clasificado, pero si tengo una buena asesoría, creo que me la gano.
1: Sandrita, que ahora vuelve y nos habla del tema con su... con su familiar.
2: Con la situación, sí.
1: Con
2: sí.
1: La situación de este familiar que tiene cáncer. Le preguntábamos el tema de los medicamentos y ella vuelve y nos contesta. Dice, gordita, esos medicamentos los envían los oncólogos y ese es el problema. Se demoran las citas o las cancelan. Nosotros ya sabemos que está muy avanzada la enfermedad. A él se le lleva al hospital del pueblo solo para que le apliquen diclofenaco o tramadol. De ahí no pasa. Y lo devuelven. Está muy mal. Dice, hemos hecho de todo. Asmed Salud está intervenida y además dicen que no reciben a enfermos con cáncer.
2: Dios. Dios, Dios, Dios. Dice, número terminado en 087. Dice, sí, me leyeron. Dejé el mensaje temprano, pero ahora estoy en reunión laboral. Y él habla de...
1: Sí, lo del estadio.
2: Muy temprano.
0: Laura pide un favor, dice, muchachos, si se dan cuenta dónde ya hay álbumes, porfa, díganlo. O me lo dicen a mí solita para antes de que se agoten, porque estoy con laminitas de mi hijo que empezó a llenar el álbum, pero todavía no tenemos álbum.
1: Yo lo dije, pues yo no sé si acá en el Éxito haya, pero acá en la calle, ahí cuando uno va para Unicentro, ahí sombrillitas, cambio de laminitas, compra y venta, y hasta he visto el álbum y el de pasta, lo vi. Eso lo vi esta semana, no he vuelto a pasar por ahí. Si algo mañana, ve, ahorita vuelvo y paso y les digo. Nos escribió Mauricio Gutiérrez, dice, buenos días muchachos, mi nombre es Mauricio Gutiérrez. Soy nuevo interactuando con ustedes por este medio, los escucho a diario. Ustedes me acompañan en mi trabajo durante las mañanas. Un abrazo gigante, espero me acepten en esta familia de Radio Planeta. ¿Lo acepta?
0: Bienvenido, claro, ni me faltaba.
1: Tan bello. Pues también yo por escribirnos. Mauricio Gutiérrez.
0: Hola Mauro, hermano, bienvenido. Qué bueno que te conectes con nosotros y tratamos está de nuevo, pasarla bien. Nuevo. Casi siempre lo logramos. Así que de aquí en adelante lo necesitamos muy activo, opinando, participando, ganando premios, pidiendo canciones, lo que quiera, hermano.
2: Jacqueline Rodríguez, equipo. Excelente mix del mundial. Uf, cómo me hizo caer. Dice, cómo me hizo. Como que me hizo caer que dentro de poco estaremos en ese ambiente y que chimba. Me motivó bastante esta mañana. Un abrazo gigante.
1: Andreita Ortiz, que ayer la tuvimos por acá, dice, chicos, me encantó verlos el día de ayer, los quiero mucho y ese mix del mundial está buenísimo. Casi me paro a bailar en mi trabajo como pausa activa. Ahora sí se siente el mundial, hijo de tapu, vamos
2: que me
1: Colombia.
2: Los despertó un poquito, ¿o qué?
1: Ya me voy a comprar la camiseta, eso sí, triple A. Para otro no me alcanza. Pao, dice Andreita.
0: Paito Bravo, le mandamos un saludo que fue de vacaciones a Río, pasó sus vacaciones con su esposo y su niño en Río y nos trajo un detallito, un delicioso
2: Morena de Río, como, esto es dulce, dulce de maní.
0: Como un turroncito.
1: Sí, es como un turroncito de maní.
0: Engomadorcísimo. Qué rico, gracias, querida Pao.
1: La querida Joana Izquierdo me está haciendo jarras porque me dice que, ay, que ya no la leemos, que no sé qué. Entonces dice, bueno, las tengan. Vine a dar mi humilde opinión porque también voté por Eder y el cambio en Cali se nota en muchos aspectos. Pero a mí, que me toca andar en mi carro en el norte visitando clientes y pacientes, los huecos siguen siendo los mismos y también, cada día sí. Peor. Y los que han tapado parece que hubieran sido con babas. Porque vuelven a dañarse y ya faltando un año, no lo sé Rick, pero siento que esa inversión no se está viendo.
2: Dice Cristian Camilo, quiero mis laminitas con Planeta. Bueno, estará participando por acá.
1: Luis nos mandó una, John Edward.
2: John Edward dice, Oeste, por el lado del zoológico, esto fue 11:28, dice colapsado, las Wallace no dejan pasar. Este sí está reciente.
1: Andrés, bueno, Salazar también nos escribió, dice que la portada al mar estaba complicado. Luego Oscar dice, buenos días, 11:30 en el sector Sameco sigue bloqueado con busetas, igual sobre la avenida Segunda Norte con 70. Luego Esteban Rivillas habló sobre Carmina Burana.
2: Y él dice, muchachos, buenos días, olvidé reportar mi experiencia en Carmina Burana, fue increíble. Como una persona que solía tocar el violonchelo y haber tenido la oportunidad de tocar Carmina Burana, verlo desde otra óptica y más en ballet fue maravilloso. Mil y mil gracias. Les envío un pequeño fragmento que grabé.
1: Nos envió un videito con desde su óptica cómo lo presenció y muy bonito. Agdel Parada dice, para entretenimiento. Dice, reporte pelifanático, ya se abrió la preventa para Masters of the Universe con He-Man. Y recuerden, amigos, se estrena en los cines el 4 de junio. Dice, hoy se estrena el Mandalorian de Grogu.
2: Ah, sí, sí, sí, sí, sí. 21
1: para
2: de mayo,
1: los
2: sí,
1: fans
2: sí, sí.
1: De Star Wars, dice, otra película con Pedro Pascal.
0: Sí, ahí está también. Qué raro que no fue tendencia porque la fanaticada de este proyecto es muy grande.
2: De Star Wars, de la saga, sí, de todo.
0: Seguramente lo será mañana para los primeros comentarios de qué les pareció. Feliz tarde a todos. Que disfruten su tarde TVT. Traemos muchos títulos con esa tendencia retro. Y mañana, si Dios quiere, después de las 7 de la mañana,
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0: Aquí estaremos nuevamente acompañándolos ya en la mañaneta de viernes, la que es para decir huepa. Los dejamos con el lanzamiento de hoy, el Mundial Mix, las viejitas del Mundial, mezcladas perfectamente por DJ Dandres. Sigan pegados a Planeta 96.9, que es
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0: digamos que por las negociaciones y la mesa de diálogo con transportadores, digamos que oficialmente está por quedarse sin bloqueos en algunos puntos. ¿Ustedes por dónde se encuentran? Qué bueno que también me puedan retroalimentar a través del 305-252-8404. La movilidad a esta hora de la tarde, cómo se comporta, ya que vamos cogiendo caminito con la hora pico, ¿no? Bienvenidos, soy La Gorda, este es el junte, el último junte de la semana. Ya es casi. Nos vamos acercando cada vez más al viernes. Por ahora disfrutemos de nuestro junte. 4 de la tarde, 10 minutos. Y hablando de retro,
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0: El DJ Dandres tiene producción retro, pero full. Ese es el retro mini Teca número 2.

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0: Y cuando hablamos del pasado, escuchen pues este salsa retro by DJ Dandres.

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0: alguna hubo una época que este tipo de canciones eran muy fuertes en la programación, sobre todo para las emisoras juveniles, con el famoso tropipop de la época, donde uno de los legendarios en el género, hablando de Cabas, pues nos regaló dentro de una producción, aparte de Mi Bombón y otras tantas, esta, Ana María. Como esa fusión de lo tropical con lo pop, como con la cumbia, como no, como hay una fusión de ritmos muy caribeños. Hace parte de la programación de Radio Planeta para este jueves TVT, saludándolos, diciéndoles que estamos aquí en una nueva hora de canciones, de éxitos, de música.
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0: Y bueno, contándoles que, para los que me preguntan por nuestra polla mundialista, no olviden que la polla se juega en el horario de la mañaneta. Si necesitan conocer las preguntas, si necesitan saber cuáles son las preguntas de nuestra polla mundialista, me escriben a través del 305-252-8404. Yo les envío las preguntas, o también les recuerdo que a través de nuestra cuenta de Instagram, que es @radioplanetacali, nos pueden seguir. Si no nos siguen, en nuestro home, ahí en el feed, están puestas las preguntas. O sea que las pueden ir a buscar cada que deseen, cada que quieran, mientras juegan a la polla mundialista, una polla que empezó esta semana, que va hasta el día que arranque el mundial 2026, y de ahí en adelante hacer cachito, a ver cuántos aciertos y cuántos puntos hace cada oyente que esté jugando. ¿Qué se van a ganar si están o participan en nuestra polla planeta, polla mundialista planeta? Nada menos y nada más que un palito está en juego, ¿ah? Uy, cómo cae bien un palito. Cuando hablo de un palito, hablo de billuyo, ¿no? De cash, de money, de platica en efectivo. $1,000,000 estamos entregando a nuestros oyentes. Y bueno, pues la idea es que ustedes jueguen con nosotros. Así que juegan siempre en la mañaneta, la mañana por Radio Planeta. El canario generalmente les hace una pregunta, elige cuántos oyentes van a clasificarse y al número de oyentes que se diga, si contesta correctamente esa pregunta, de una tiene el pase para poder enviar las respuestas de su polla. Por eso es importante que vayan, busquen las preguntas y la tengan listica para cuando jueguen con nosotros. Inmediatamente sepa que se clasifica, de una envíe sus datos. ¿Listo? Síganos a través de redes sociales, en Instagram, @RadioPlanetaCali. También estamos en X como @RadioPlaneta969. Y por supuesto, deben de tener nuestra línea WhatsApp, que es el 305-252-8404. Bienvenidos a los que apenas se conectaron con nosotros. El Junte les acompaña. Y ahora con música de Yomo.
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0: Bueno, señoras y señores, empezamos a nuestra última hora del junte. Por aquí voy a estar hasta las 7 de la noche y pues les traigo más variedad que, mejor dicho, las horas pasadas. Aumentale el volumen a su radio y se queda con nosotros.
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